0: Ya estamos de regreso, son las 6:07, aquí nomás, la mejor 99.9. Y bueno, como todos los lunes, los miércoles y los viernes de 5 a 7 de la tarde, puedes escucharme aquí a un servidor, Arturo Romero el Rey, en las rellenas de la mejor. Recuerda, lunes, miércoles y viernes, aquí totalmente en vivo. Y también nos puedes escuchar a través de la aplicación para que no haya pretexto de que, oye, que no tengo radio, que esto y que el otro. Que obviamente no te voy a creer si me dices que no tienes un radio. Pero en caso de que no lo tengas, bueno, pues nos puedes escuchar a través de tu celular. Descargas la aplicación de la Mejor FM y nada más seleccionas la sección de Puerto Vallarta. Es importante que le pongas Puerto Vallarta para que escuches esta frecuencia del 99.9, lunes, miércoles y viernes de 5 a 7. Y bueno, ya también sabes que nos puedes seguir a través de nuestras redes sociales como La Mejor Vallarta, La Mejor FM y La Mejor FM Vallarta, para que nos sigas en TikTok, en Instagram, en Facebook, en todos lados. Y nos vemos este miércoles, ¿eh? Este miércoles ya en la Cachondo Night. Recuerda, miércoles 30, si quieres boletos. A la gente que me está mandando mensajitos, nada más pónganme nombre completo y número de personas que van con ustedes a la Cachondo Night, y con eso. Dice por acá, de este lado, que dice, gracias, pero, dice que me iba a escuchar. Dice, ando trabajando y no puedo escucharte, pero ánimo, Arthur. Espera, sí se cancela. Dice, es que me iba a conectar, pero mis audífonos están descargados. ¿Cómo sales sin tus audífonos, con tus audífonos descargados? Y luego, ¿cómo escuchas la musiquita? ¿Cómo escuchas la Mejor FM de camino al trabajo? Bueno, es que también a lo mejor ya de regreso ya se te descargaron, ¿no? A veces de ida sí te aguantan y ya de regreso ya vienen descargados porque ya traen la última batería. 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El otro día, qué chulada. No, se antoja, la verdad. 6:10. Y bueno, el tema del día de hoy es, ¿qué canción te hace sentir así melancólico? ¿Qué canción te hace sentir triste? ¿Qué canción te hace sentir con esas ganas de llorar? Por ejemplo, ahorita me estoy acordando, hace rato me estaba acordando de una canción y ahorita me puse a escucharlo un poquito. Tragos de amargo licor. Yo creo que es de estas canciones clásicas, diría yo, un clásico. Que obviamente esta canción narra, pues, que la necesidad de dejar este dolor en otro lado, este dolor de una, pues ya saben, de una traición. De una traición de amor que, ay, no. No, por favor, no se enamoren. Y si te enamoras, despacito, porque luego esas traiciones de amor, a veces cuestan dinero, tiempo, trabajo, amigos, un montón de cosas. Y Tragos de amargo licor, yo creo que refleja este sentimiento de traición. O nos vamos más a la actualidad, botella tras botella del buen Cristian Nodal y Jera MX. Otra joyita que tienes que escuchar. Dice, buenas tardes, la canción de Rey sin Reina de Julión, ya que me recuerda a mi ex. Mira, ay, no, puras. Rey sin Reina de Julión, ahorita la ponemos. Que bueno, me avisas para conectarme si es que puedo. ¿Cómo no? Ahí dice por acá, ponte la de Perdón Porque, de la Arrolladora. También ahorita la ponemos. Vamos con la musiquita, ¿qué te parece, mi buen Miguel? Y vamos a escuchar esta canción, Botella tras Botella. No, vamos con esta canción, Botella tras Botella. Cristian Nodal y Jera MX.
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0: decir para que no tengas que dedicarle una canción como esta. 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

0: 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Y nosotros continuamos, son las 6:20 en este momento. Y estás escuchando las rellenas de la mejor con tu servidor, Arturo Romero, el Rey. Oye, mándame tu audio al 999-571-4328. 999-571-4328. O márcame al 322-225-1993 porque tengo un par de boletos para el cine que te vas a llevar totalmente gratis. ¿Qué es lo que tienes que hacer? Llamarnos en este momento. Llámanos en este momento. Te repito la línea telefónica, 322-225-1993. Ahí está. Dice, ahí quedó las canciones que nos pidieron. Gracias al buen Migue que se rifa ahí con los playlists, con estar ahí detrás de todos los controles. Pues complaciéndolos y colaborando aquí con nosotros, porque el tema del día de hoy es esto, las canciones estas que te ponen la piel chinita, que te hacen sentir, entre nostálgico, algunas te ponen chippy, algunas te ponen muy, muy, muy triste. Por ejemplo, ahorita hablábamos justamente de esta, ¿no? De la canción de Tragos de Amargo Licor. Por ejemplo, ya escuchamos la de Cristian Nodal y Gera MX. Por ejemplo, Ya Supérame de Grupo Firme. Esa es otra de las canciones que tratan. Por ejemplo, esta yo creo que sería el himno definitivo del despecho, porque es un reclamo así totalmente, ¿no? Habla del dolor, habla de este coraje que tienes cuando tu expareja pues está ahí, te está pique la costillita, que nomás no deja que se cierre el ciclo, ¿no? Siento que estas canciones son de estas canciones que tú podrías en algún momento dedicar, o te llegaron a dedicar, o tú la dedicaste tal vez. Oye, tenemos llamada, me dice que tenemos llamada en este momento. A ver, vamos a la línea telefónica. ¿Quién tenemos en la línea telefónica? ¿Cómo estás, Rey?
1: ¿Qué tal? ¿Cómo estás? Habla Luis.
0: Eso, ¿cómo está mi buen Luis?
1: Bien, Rey, gracias.
0: Es todo, ¿qué haciendo?
1: Aquí, escuchando la mejor FM.
0: Eso, aquí nomás. Oiga, carnal, ¿qué me puedes decir tú sobre las canciones que te ponen triste, sobre las canciones que te ponen chippy?
1: No, pues son un montón de canciones. La verdad, digo, un montón de bandas. Por ejemplo, a mí, yo te diría que las de la MS.
0: Las de la MS. La MS tiene unas canciones así, bien rompecorazones, ¿no?
1: Sí. Mi Mayor Anhelo, por ejemplo, con esa dan ganas de llorar.
0: Mi Mayor Anhelo.
1: También, ¿cómo no?
0: Mi Mayor Anhelo. Y aparte echar un algo, ¿no?
1: Sí, unos traguitos, por supuesto.
0: Mínimo. Excelente. Oiga, carnal, ¿saluditos para quién?
1: Saluditos para toda la banda que escucha al Rey.
0: Es todo. ¿A qué te dedicas, mi buen Luis?
1: Nos dedicamos a la publicidad y a los eventos.
0: No me quieres hacer publicidad.
1: Al contrario.
0: Oye, invítanos a un evento. ¿A qué? ¿Qué eventos haces o qué?
1: Varios eventos. Ahorita tenemos pronto el CBR Asian Festival.
0: Okay, ¿y qué es eso?
1: Es un festival asiático. Es la primera edición, pero va a ser un festival asiático que va a haber comida, va a haber entretenimiento, va a haber de todo relacionado a todos los países de Asia.
0: Así como los festivales estos de anime y cosas de estas.
1: También, más en general de todo Asia. Va a haber una competencia del mejor sushi de la bahía, pero también va a haber eso.
0: ¿Tú organizas eso?
1: ¿Cómo?
0: ¿Tú lo organizas?
1: Por supuesto que sí.
0: Oye, pues hay que invitarlo a que venga a platicarlo con nosotros. Sí, para que nos traigas acá, ¿qué? ¿Unos regalos o algo? A ver qué hacemos, ¿no?
1: Por supuesto, boletos, con todo gusto.
0: Oye, ¿para cuándo es eso? Digo, para aprovechar.
1: 14 y 15 de noviembre.
0: Sí, si nos va a contar el chisme, que nos lo cuente completo. ¿Qué día es?
1: 14 y 15 de noviembre.
0: 14 y 15 de noviembre. Ahí está. Pues para que vayan. Oye, ¿y cómo te podemos ir a seguir en las redes sociales?
1: Festivales PBR en todas las redes sociales.
0: Ok, ahí está. Oye, yo dije, va a ser eventos así como que organizo fiestas o algo así. No, este hace conciertos y todo este rollo. Oye, mi Luis, entonces, ¿alguna canción?
1: Mi Mayor Anhelo de la MS, si se puede.
0: De una vez nos vamos con esa. Mi Mayor Anhelo de la banda MS. Ok. Oye, ¿quieres los boletos para el cine, cierto? Todo esto. ¿Quieres llevarte boletos para el cine o...?
1: Sí, claro que sí.
0: Oye, ¿y o quieres boletos para la Cachonda Night? ¿Si vas a ir a Pecado este próximo 30?
1: Al que me quieran invitar, con todo gusto.
0: Va, te voy a dar boletos para la Cachonda Night y te voy a dar boletos para el cine. ¿Qué te parece?
1: Excelentísimo, muchas gracias.
0: Ánimo. Pues ya lo sabes, ya tienes tus boletitos. No me cuelgues para que el buen Miguel ahorita tome tus datos y nos vamos con esta canción que es justamente... Es más, preséntala tú, a ver. ¿Tú qué haces eventos? Ah, preséntala.
1: No, ¿qué pasó? Aquí el locutor eres tú, el rey.
0: Muchas gracias, mi Luis. Muchas gracias. Bueno, entonces vámonos con esto, que es Banda MS, se llama Mi Mayor Anhelo. Ah, para ponernos nostálgicos. Mira nomás. Esa desde que suena, ¡ay! Se me antoja salecita, limoncito y un glu glu glu. ¡Ah! Un caballito, ¿eh? Un caballito. No. ¡Ánimo! 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

0: estamos de regreso. Son las 6:37. 6:37 y bueno, para la gente que nos está escuchando a través del 99.9, ya sabes que el tema del día de hoy es ¿qué canción te pone chippy? ¿Qué canción te pone triste o melancólico o simplemente te hace recordar algo bonito? Y me gustaría que me des tu... ¡Ay! ¡Ah, se me cayó! Hasta allá voló el teléfono. ¡Ah! Se me voló hasta allá el teléfono, ahorita lo levanto. Y me gustaría que me dijeras cuál es la historia y por qué te hace sentir así. Porque creo que luego hay canciones así como... O sea, que son tristes, pero al mismo tiempo son bonitas. O sea, que no forzosamente tienen que hablar de algún momento trágico o de algún momento triste o de algún momento, pues hay una canción que ahorita justamente por eso estaba agarrando mi celular que tenía ahí cargando, que no recuerdo el nombre, lo estaba buscando a ver si alguien sabe, a ver si nos lo puede decir a través del 99 95 71 43 28, que es nuestro número de WhatsApp. Es una canción, no me acuerdo ni del artista, este artista le canta se la compuso a su hijo. Se la compuso su hijo. Ahorita les voy a decir qué canción es. Lo tenía y lo estaba anotando y se me cayó el teléfono y por allá fue a dar mi teléfono. Ahorita les digo cuál es. O por ejemplo, la canción de Mi Querido Viejo. Creo que también esa es una canción muy bonita, pero también muy... De repente yo diría yo que muy dolorosa. También, por ejemplo, Amor Eterno. También, Amor Eterno e Inolvidable. ¡Ah, qué bonita canción! ¿Cuál canción dirías tú que es una canción que te hace recordar? ¿Cuál? A ver, no sé, dinos a través del 999. ¿Tenemos llamada? Ah, ok. A ver, tenemos llamada. ¿Cómo estás? Acuérdense, bájale poquito a tu radio para que nos escuches por el teléfono y no tengamos tanto feedback. ¿Quién anda por ahí, Rey?
1: Aquí me ando echando a correr, espérame para alejarme del radio. ya ahora sí, ahí estoy bien.
0: Ahí está, exactamente. ¿Cómo estás, Rey?
1: Todo bien aquí, opinando sobre tu tema y pues escuchándote a través de la aplicación. Bueno, a todos los locutores de ahí de La Mejor.
0: Muchas gracias.
1: A Mikey, a la Chiqui. Eso. A la Leve, que ahorita estos días ni ha salido, no sé qué onda con ella.
0: No, la plebe ahorita anda de vacaciones, ¿no? A gusto.
1: ¿Se fue de vacaciones?
0: Sí.
1: No, la voy a castigar, no le voy a dar chivo unos días, ¿para qué no me avisó? sí, pues aquí opinando sobre tu tema.
0: A ver,
1: ¿qué canción? Es que fíjate que hace un rato pues te pedí la rola, la de Enamorados de un Fantasma.
0: Sí.
1: Porque igual esa fue una experiencia que pasé. Igual es que está chida y a lo mejor mucha gente se va ¿cómo se dice? Se va a identificar con esta rola.
0: ¿Cuál sería?
1: En los tiempos de antes, la de Mi Padre Querido, de los originales. No sé si esa igual la tengan ahí.
0: Mi Padre Querido. Podríamos, hablar tantas canciones que hablan sobre padres, ¿no? Creo que ese es como que un tema también que te pone la piel chinita. Pues obviamente es obvio, es más que obvio, pues porque

0: qué, pero... A ver, vamos a ver si la tenemos. Y si no, vamos ahorita con la de mi querido viejo. ¿Esa sí la tenemos también? Que creo que es similar también.
1: No, son muy diferentes.
0: Sí, ¿por qué son diferentes?
1: Pues, haz de cuenta que como la de mi querido viejo, pues, ¿cómo te diré? Bueno, sí, la letra es muy diferente.
0: Ah, sí, sí, pero va
1: más que nada, ¿cómo te diré? La de mi padre querido, habla como sobre los hombres que, cómo eran antes, machistas, algo así. Y sí, pues muchas cosas puestas así.
0: A ver si ahorita la buscamos y que la ponga el buen Migue. Va, me parece bien. Oye, carnal, sí. Oye, ¿y vas a ir a la Cachondo?
1: Pues no sé, la verdad es que fíjate que tengo un compromiso con el trabajo y pues está canijo.
0: ¿Cómo? Déjalo, sí. No vayas, total.
1: ¿Cuándo es la Cachondo?
0: ¿Cómo que cuándo? Miércoles 30 de septiembre.
1: Este miércoles
0: ya, a las 8 de la noche.
1: Yo sí tenía entendido que era este miércoles, pero dije, no, pues por fin, confírmame bien cuándo.
0: No, miércoles 30 de septiembre.
1: Yo te había pedido boletito para el cine.
0: ¿Sí?
1: Ya, sí, para ir a lo oscurito, para cuando regrese la plebe de vacaciones, me la lleve a lo oscurito.
0: Te va a salir caro, ¿eh? Oye, pero ¿ya veniste por los boletitos?
1: No te escuché.
0: ¿Ya viniste por tus boletos?
1: No me los has dado.
0: Sí, está tu nombre aquí. Justo lo estoy viendo que aquí está tu nombre. Para que vengas por ellos.
1: ¿Hasta cuándo puedo ir?
0: No, pues ya te estás tardando. Eran pantier.
1: Oh, pues, ¿puedo ir en estos días, cualquier día de la
0: lánzate
1: semana?
0: Por ellos, sí, ya tienes tus boletitos. Aquí estás en la lista.
1: Ok, entonces en esta semana voy.
0: Va. Oye, pues vámonos, presenta la rola, mi querido viejo. No está ahorita, no está la que querías, pero vamos a poner mi querido viejo. Preséntate la rola.
1: Es que esa no me la sé para presentarla.
0: Ánimo, pues muchas gracias, mi carnal. Y saluditos, ánimo. ¿Para quién?
1: Ánimo, buen día.
0: Ánimo, saludos para alguien.
1: Para Puchichango y ahí a los paraditos Cristal y Lomelí.
0: Eso, para todos ahí de Cristal y Lomelí.
1: Y más que nada ahí los de la mejor también que pues hacen que me entretenga y le eche más ganas al trabajo.
0: Eso sí, que no falle la chamba.
1: La curación de mi patita, ya ves que te había mandado la foto.
0: Sí.
1: Ahí junto con ustedes, ¿no?
0: Eso, qué chulada. Sí. Qué chulada, pues desde acá te mandamos un abrazo. Y te diría que te sobamos la rodilla, pero a eso que lo haga luego la plebe.
1: Sí, no, eso nomás lo hace la plebe. Si no, luego se entela.
0: A ver, con esto que sea, mi querido viejo, ya lo sabes, ahí está la línea telefónica abierta por si en el siguiente bloque quieres charlar con nosotros. Canciones que te ponen triste. Afortunadamente, yo todavía tengo allá a mi papá y a mi mamá, pero los que no, seguramente que se siente y en algún momento se tienen que sentir, es parte de la vida. 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
2: Es un buen

Y ya estamos de regreso, son las 6:50 a través de esta tu frecuencia modulada favorita, el 99.9, la mejor FM aquí en Puerto Vallarta. Saludos a todo Puerto Vallarta, Bahía de Banderas, a todo Cabo Corrientes y a toda la gente que nos sintoniza también a través de la aplicación. Muchas gracias por escucharnos. Gracias por estar siempre presentes lunes, miércoles y viernes de 5 a 7 de la tarde. El tema del día de hoy justamente es las canciones. Estas canciones que te ponen nostálgico, estas canciones que te ponen chippy, estas canciones que te ponen, pues, diría yo, así como que te enchinan la piel, ¿no? Como que te enchinan la piel. Tenemos un mensajito por acá, dice, la de Edwin Luna se llama Préstame a mi padre, saludos rey, un abrazo. O la de No hay novedad se llama también, creo. Oye, también por acá, Sin pensar yo te engañé, de Limón, también estaría bien, ¿cómo no? ¿Cómo no? Por acá también nos habían ponte una rolita chida, la de Perdón por qué, de La Arrolladora, también nos la habían pedido por acá. Oye, tenemos varias canciones que nos han pedido, y al mismo tiempo déjame decirte que queremos sorprender a la persona que merece ser reconocido en la mejor FM. Así que mándanos tu historia y regístrate a través de nuestro WhatsApp y deja que el patrón de Puerto Vallarta junto con Florería Aldi te sorprenda, ya sea en tu trabajo o en tu casa o donde quiera que tú te encuentres ese momento especial. Vamos a sorprender a esa persona especial. Así que tienes que denunciar a tu persona favorita para que nosotros le mandemos al patrón junto con Florería Aldi y le llevemos unas bonitas flores. ¿Cómo funciona esta dinámica? Porque luego me preguntan, oye, ¿qué tienes que hacer? ¿Cómo funciona esto de que el mejor de la mejor? Si tú conoces a una persona, sea hombre, sea mujer, no pasa nada, sea que sea una persona, lo único que tienes que hacer es decirnos, oye, yo quiero nominar o denunciar a, no sé, a mi tío Pedro, un ejemplo, porque a él le gusta mucho ayudar a la gente que vive en la calle, por ejemplo, un ejemplo. O el otro día nos mandaron uno de una señora que le daba de comer a todos los perritos, por ejemplo. Entonces, ese tipo de personas son las que estamos buscando para, junto con el patrón y Florería Aldi, llevarles un bonito presente, porque estamos buscando al mejor de la mejor. Así que bueno, pues si tú quieres, pues ya sabes, Florería Aldi, muchas gracias, y denúncianos a tu persona favorita. Oigan, y yo en este momento yo creo que ya me voy a despedir porque ya no voy a alcanzar a regresar nuevamente. Yo me despido, no sin antes agradecerles, como siempre, vayan a seguirme a mis redes sociales como Conecta Puerto Vallarta. Yo hago lives todos los días, ahorita en un ratito más me transporto hasta el malecón para llevarles un live de cómo se ve el bonito malecón, para que no te lo pierdas a través de TikTok y a través de todas mis redes sociales también. Ya sabes, a través de la mejor FM y la mejor FM Vallarta. El buen Miguel en los controles, como todos los lunes, lunes ricos, lunes de cafecito, mi buen Miguel. Ánimo, pues, vámonos a escuchar, vamos un corte y luego regresamos con musiquita. Y nosotros nos escuchamos el día lunes. Así que muchas gracias, mi nombre es Arturo Romero, el rey de la mejor. 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
1: Montes, montes, alicantes, pintos, pájaros, can, can, can, can, can, can, can, can. Bueno, vamos a tenerles, ¿verdad? Información bien dramática, incluso internacional, ¿sí? Porque en todos lados, ¿verdad? Hay maniacones, piratones, que andan tras perjudicar a alguien, ¿va? Mendiga lacras, pero por eso es importante escuchar el tantán, güey, porque pues más o menos te la vas maliciando, ¿no? Como dijo el ratero de las combis, ya te la sabes. Yo soy el reportero del barrio y te estás escuchando el tantán. ¡Se acabó corta!
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1: Echo Lima Delta. Oye, pues efectivamente, ¿verdad? Una persona que resultó ser lesionada en un conflicto, bueno, en un pleito casi callejero, pero pues de estos futbolísticos, ¿verdad? En Monterrey, ahora que tuvimos un ¿cómo se dicen estos clásicos? Yo no le sé mucho al fútbol, ¿verdad? Pero tuvimos un clásico allá, que regios, que esto. Y la persona se vio involucrada, ¿verdad? En un pleito callejero. Salió con una herida, ¿verdad? Lo golpearon, él cayó al piso, en el piso le fundieron gacho, porque acuérdense que en el piso ya no, raza. O sea, ya cuando una persona está en el piso, ahí murió. Pues bueno, así era el código, ¿verdad? Y ahora parece ser que la idea es patearle la cabeza, ¿no? Y a este vato es lo que le hicieron. Lo tumbaron entre varios, el compa se quiere levantar y ahí le ponen un patadón entre ceja, madre y oreja, ¿verdad? Y el vato pues no fue a la clínica, no fue a nada, y ahorita pues subió él mismo, ¿verdad? Su mensaje en el que dice, no, pues tengo coágulos en el cerebro, que ya se me apagó un ojo, dice, y también una oreja, ya no estoy escuchando de un oído, ¿verdad? Y perdí el sentido de, o sea, debido a los neurólogos, ¿verdad? Con los que fue, perdió el sentido del gusto. El vato, fíjate, de por un pleito, pues, pambolero. También para irla maliciando, raza, porque pues, échale valor a tus pleitos, ¿no? O sea, ¿cómo se te ocurre? También, bueno, es que no es de ocurrencia, ¿verdad? De repente ser víctima de un pleito de estos, yo no sé, pero si puedes escapar de que te pongan una zapatiza, pues córrele, güey, porque si no, te van a hallar y te van a poner y te van a dejar sin un ojo. Pero lo que el vato dice es, yo estuve bien días, dice, 2-3 días estuve bien, con dolores de cabeza, sí, pero pues se los atribuía, pues, al pleito, ¿verdad? Mas sin en cambio ya traía una inflamación cerebral que no se la detectaban, ¿verdad? Y eso le perjudicó la visión. Y luego haz de cuenta que le patearon el lado izquierdo, y donde trae todo el problema es en el lado derecho, dice, ¿verdad? Entonces Dios quiera, ¿verdad? Y el vato se desinflame y se le quiten sus broncas, porque si es ya permanente, por un tirito en la calle, por defender a tu equipo, no sé si valga la pena. ¡Corta!

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1: Montes, Montes, Alicantes, Pintos, ¿qué onda la raza? ¿Cómo se están portando? Yo les digo cómo se están portando. Bueno, pues simplemente, ¿verdad? Un individuo le puso una golpiza a su cuñado y lo dejó gravemente herido. Una disputa, ya sabes, ¿no? La herencia, todo esto allá en Tecámac, raza. O sea, entendemos que existen leyes y abogados. Váyanse por ahí, váyanse por ahí. Y cuando vean, ¿verdad?, que la persona que, pues, es tu cuñado, ¿verdad?, te quiere atacar o algo, pues, luego el 911, abogados, leyes, utilícenlas, porque pues a los puños no se ganan los terrenos de la abuelita. La neta, no vas a ganarte el terreno de la abuelita a los puños. Tiene que ser a través de las leyes, ¿verdad? A menos, ¿verdad?, de que lleguen a un acuerdo pacífico después de que se peguen un tiro. No, pero no lleguen al tiro. O sea, es que, pues, les acabo de decir, ¿verdad?, de un compa que, pues, se quedó sin ojos, sin orejas, sin gusto, ¿verdad? Perdió el sentido. Es que piénsate tu vida con una lesión de esas que te deje, digo, sin ojos, sin oreja, pero, o sea, el vato sin gusto, ¿no? La comida, o sea, ¿no dicen que es uno de los máximos placeres de la vida quedarte sin comida para que después va a resultar que no pudiste arreglar nada y el terreno sigue siendo de la otra persona? Naya. Y bueno, también se reporta, ¿verdad?, que el índice de vehículos estrellados es en las autopistas de la que conectan a la CDMX, pues no nada más se ha incrementado, sino es cada vez más estruendoso. ¿Por qué está pasando esto?, dicen los especialistas, ¿verdad? Es que ya en la mancha urbana, ya mucha raza quiere vivir fuera, ¿verdad? Fuera de la mancha urbana, pero de una u otra manera, a lo mejor todavía trabajas dentro de la ciudad y o del Estado de México. Ya sabes, la mancha urbana es grandísima, ¿verdad? Pero hay gente que quiere vivir afuerita, regresan por la autopista, por ejemplo, que es peligrosa, la México-Toluca, y es peligrosa no la carretera, no te va a hacer nada la carretera, sino los piratones, ¿verdad?, que le meten machine el guarache al acelerador y no le saben al piloteo chido de las ramplas, ¿verdad? Y les gana la máquina. La neta, la máquina te puede ganar, sobre todo en una curva, ¿verdad?, donde la gravedad dice, a ver, vente para acá, güey, púmbale, ¿no? Porque pues tú le estás diciendo al carro para dónde quieres, total que pierden el control y pues lamentablemente, ¿verdad?, quedan las personas como este accidente que hubo en la México-Toluca a la altura de Coajimalpa, ahí una mujer y una niña prensadas, ¿verdad?, en un vehículo de alta gama, de reciente modelo, de lujo y todo, pero venían hechas la cochinilla, ¿verdad? Además, no sé si ustedes sepan, ¿verdad?, pero ya muchos vehículos traen caja negra, están grabando todo, ¿verdad? No me refiero en vídeo, ¿verdad?, sino saben a cuánto iban, saben a cuánto frenaban, si estaba siendo bien operado, y eso es para defenderse las aseguradoras. Cuidado ahí. ¡Tá!

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1: Montes, Alicantes, Pintos, ¿verdad? Sentenciaron a 102 años de cárcel a un individuo, ¿verdad? Que se pasó, o sea, acosó primero y después abusó

de una niña. 3 años le hizo vivir un martirio a esa pequeñita. El vato se queda ya de por vida, 102 años de prisión. Lo condenan, ¿verdad?, por este abuso sexual, pero además al mentado Oscar Eduardo lo acusan también de haber amedrentado a la familia, de haber amenazado. O sea, una cuestión muy, muy compleja en la que uno a veces, pues la verdad, dice uno, bendito sea Dios que le echan 102 años. Y yo lo quiero decir, también lo quiero anunciar para que sepan los lacras a lo que se atienen si andan de lángaros, ¿verdad? Y entonces de que les va a caer la yuca, les va a caer, padre, porque no puedes andar en esas, ¿verdad? Y bueno, resultó que en Coahuila, ¿verdad?, una banda de colombianos fue desarticulada, dicen allá en Saltillo. Pues, ¿a qué se dedicaban? A robar casas. Es que ellos traen, ¿cómo voy a decirlo?, como que mucha experiencia. No sé si allá en Colombia, en Venezuela, sea esto del robo a domicilio poco penado, que se dedican mucho a eso. O sea, si te agarran a ti, por ejemplo, y te señalan, te metiste una casa, Simón, allanamiento, ¿no? ¿Qué? ¿Pero qué? O sea, no, pues que te robaste un cuánto, lo tengo aquí, yo lo tengo. O sea, hay maneras de que la defensa, ¿verdad?, te haga paro y te aliviane. Así es que tiene que ser la fiscalía muy, muy cuidadosa con estos colombianos, dirigidos por un vato de 27 años, identificado, ¿verdad?, como el jefe de la célula, el Milton Eduardo, ¿no?, colombiano él, y que se había traído de a poquito expertos en esto del atraco a las casas habitación, cosa que evidentemente, ¿verdad?, está haciendo algo que ya nos tiene así como azorrillados a todos, porque creció este delito, creció, ¿no? El de, pues, la invasión, propiedad privada. No hablo de despojo, hablo de los que se meten así. ¿Y sabes cuál técnica utilizan mucho? Pues que la gente esté adentro, dice. No, la neta, si no están en casa, hay que andar rebuscando todo. En cambio, si los agarramos adentro, diciendo que somos de alguna agencia, de que el cable, de que la luz, de que venimos a hacer la encuesta, yo no sé, ¿va? O cuando abren las rejas se meten corriendo, pero el caso es que quieren que la gente esté adentro para que los lleve a donde esté el clavo. Eso está bien delicado, raza.

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1: Oye, y vámonos ahora sí con esto que te decía de la DEA, ¿verdad? Que pues agradecen a México, ¿verdad? Por la captura de Don Flaco, que era un objetivo de altísimo nivel, el mentado Don Flaco, uno de los principales coordinadores y financistas, ¿verdad? O sea, gente que le sabe a lo del Bitcoin, ¿verdad? De los recursos químicos de Estados Unidos, México y China. O sea, México es el país que recibe las sustancias que vienen de China, hace unos procesos y luego las envía a Estados Unidos. Y Estados Unidos dice, yo no le puedo pegar a China porque, pues, o sea, ya de por sí ando bien peleado, pero con México me desquito porque ahí me lo están haciendo el comprimido y el polvo y todo lo que se está consumiendo acá, ¿verdad? Viene de allá, entonces ya saben que es vía China la sustancia, pero el proceso es aquí, ¿verdad? Allá en China. Y es que tú sabías, ¿verdad? Que mucha de esa sustancia entra de alguna manera medio legal al país, entra medio legal, ¿verdad? Porque le sacan unos permisos, es como lo del huachicol fiscal, ¿verdad? Que dicen que es aceite para las pompis del bebé y resulta que es gasolina o diésel, ¿verdad? Hijo y su... No, si de que se la saben, o sea, están canijos. Pero bueno, ya se llevaron a este mentado Flaco, dijo Omar García Harfuch, al otro lado, y la ven difícil para que salga. Y ¿sabes qué es lo raro con los gringos? La neta, algo que sí, como que dices, bueno, ¿y estos gringos, pues qué traen? Es que al rato hacen un trato con ellos, les sacan información y los dejan libres, así, así de fácil, ¿verdad? Y bueno, pues hay preocupación entre mucha gente, ¿verdad? Que tiene perritos, mucho cuidado con los perritos esos de raza, ¿verdad? Porque sobre todo, pues si tú le tienes confianza a algunas personas, pues se los andan llevando para secuestrarlos, los cruzan y a veces ya los dejan en la calle, ¿verdad? Porque no necesitan al perro ya maduro, necesitan a los cachorros para venderlos, ¿verdad? Entonces, si tú tienes un perro de esos de raza que es que no manches los precios, güey. Esos purul gigantes, así que son peludotes, andan en 60 mil pesos. Imagínate, pues por eso se los están robando, les llaman secuestro, ¿ah? Pero si usted tiene un perro de esos de marca y de modelo reciente, cuídelo mucho porque hay lángaros que se lo quieren arrebatar. ¡Tata!
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0: directo desde el Panda Cool Center. Muy, pero muy buenas noches. Lunes ya, septiembre 28 del 2026. Soy el Panda Zambrano y te acompaño a través de la mejor FM en cadena. Si quieres tu bromita, mensajito vía WhatsApp al 5599072632. 5599 Panda. Si me acompañas por Claro Música Pulse en los Estados Unidos, el área es el 945-223-9850. Y era este lunes, arrancamos con diversión y tengo a Mari. Buenas noches, ¿cómo estás?
1: Buenas noches, muy bien.
0: Hola, ¿qué estás haciendo, muñequita?
1: Pues aquí en casa con mi familia.
0: Ay, qué padre. ¿Quién es la familia, Mari?
1: Mi esposo y mi hija.
0: ¿Tu esposito, cómo se llama él?
1: Alexander.
0: ¿Y tu chiquiringuilla?
1: Danae.
0: Órale, ¿y qué edad tiene la hija de ambos?
1: Tiene 2 años.
0: Porque bueno, Danae es hija de Alejandro, ¿no?
1: Sí, claro.
0: Digo, porque ya todo está tan moderno, que están juntos, pero que no son hijos, y que del otro, y que quién sabe qué. Cada historia que escuchamos en el Panda Show, pero bueno, Mari, platícame, ¿para quién la bromita?
1: Pues esta broma va a ser para mi suegra.
0: ¿Qué se llama?
1: Karina.
0: Órale, la mamá de Alexander.
1: Sí, la mamá de
0: Alex. Ok, ¿cuánto tiempo llevan juntos, Alexander y tú?
1: 4 años.
0: Órale, pues no tanto. ¿Y qué bromita para tu suegra?
1: Pues la broma se trata, pues, de decirle que su hijo y yo ya nos vamos a separar.
0: ¿Neta?
1: Sí.
0: Pero, Danae, ¿qué culpa tiene?
1: No, pues ella ahora sí que ninguna culpa, nada más son problemas según entre nosotros.
0: Oye, ¿y cuáles van a ser tus argumentos? Échale.
1: Pues que él toma mucho, que tiene los mismos gustos de su papá, de mujeriego, de borracho, que no llega a la casa, que pues esa fue la educación que entre ellos dos le dieron, que por sus errores que ellos cometieron, por eso él es así.
0: Ok, entonces tú estás harta, llegaste a tu límite y prácticamente le vas a echar en cara que por las malas costumbres y no corregirlo a tiempo, tú y tu hija están pagando las consecuencias.
1: Exactamente.
0: ¿Participa Alexander o no?
1: Sí, participa.
0: Ok, ¿y qué es una ida rotunda? ¿Te regresas a tu casa, te llevas a tu hija, que se vaya el gordo? ¿Para dónde la vamos a llevar?
1: No, que okay, yo me voy de la casa y me llevo a mi hija.
0: Ok, sí. Perfecto. ¿Y el otro está qué, impertinente?
1: Sí, pues él ya entra después, que él va llegando y que llega igual como cada 8 días borracho, que sin dinero... Y que pues este es el ejemplo que le dieron.
0: No, espérate, pues más bien que ya llegó, ¿no? Por eso le estás hablando.
1: Ah, bueno, sí.
0: O sea,
1: sí,
0: porque
1: sí,
0: llegó borracho y todo lo que estás diciendo, porque
1: el
0: si apenas va a llegar.
1: Cada 8 días.
0: Claro, ok, perfecto. ¿Estás lista, mija?
1: Sí, listísima.
0: Vamos a divertirse porque las bromas están en el Panda Show.
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3: ¿Qué onda, Panda? Un saludo. Quería mandarle saludo a Vanessa e Ignacio. Y también te quería confesar algo. Mira, la neta te sigo desde hace 3 años y me gusta tu mamá, carnal.
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0: Excelente. ¿Lista vas?
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7: Bueno.
1: Hola, buenas noches, suegra.
7: Ay, ¿qué pasó? ¿Está?
1: ¿Cómo está?
7: Bien, ¿ustedes?
1: Pues más o menos, no muy bien.
7: ¿Por qué?
1: Pues por los problemas que tenemos con Ale.
7: ¿Por qué?
1: Pues ya desde hace tiempo él ya llega muy tarde a la casa. O sea, yo le hablaba para comentarle que pues él ya tiene actitudes muy raras conmigo.
7: ¿Por qué?
1: Pues ya desde semanas atrás ya él no llega o llega muy tarde. Cuando llega pues ya se pone muy grosero. Ya no ve por aquí, por la casa, por nosotras.
7: ¿Y esto por qué?
1: Pues no sé. La verdad no sé qué pasa con él. Él ya nada más se justifica que por su papá, él está tomando esta actitud, que porque cómo es él. Y la saca mucho el tema usted, que por los errores que usted tuvo con él.
7: Pero pues si él ya estaba bien.
1: Pues sí, él ya ve que ya está portando bien, pero de repente él puede que tomó un cambio muy repentino. Y pues para nada bueno. Entonces pues él echa mucho la culpa pues a usted y a su papá.
7: Ay, pues
1: que por eso él está tomando esta actitud. Y pues
7: pero ha llegado tomado.
1: Sí, cada 8 días.
7: Pero pues igual alguien con, no sé con quién esté contando.
1: No, pues es que según él dice que se queda con las de su trabajo.
7: por eso tengo fiebre.
1: Ahorita llegó súper tomadísimo, se puso de impertinente y fue por eso que le decidí llamar, porque él pues ya se pone muy pesado. Y yo le quería comentar pues de forma directa que por su culpa, pues su nieta y yo pues hemos pagado platos rotos.
7: Ajá.
1: Entonces pues la verdad ya no sé qué hacer. Pues he tomado la decisión de que pues yo ya no quiero estar con él y yo ya me voy a ir con Vanessa.
7: ¿Ahorita dónde está?
1: Si usted y su papá lo hubieran enseñado a ser hombre responsable, yo creo que otra cosa hubiera sido y nada de esto estuviera pasando.
7: Pues no, pues es que no es no, porque pues yo lo enseñé. Ahorita pues yo pues no me siento culpable, porque pues ahora sí la actitud que está tomando Ale, pues es, no sé por qué.
1: No, pues es lo que yo también lo he platicado con él muchas veces y por eso pecamos. Porque él me dice que pues esta es la educación que ustedes le dieron, que el ejemplo que ustedes le dieron, porque siempre estuvo de un lado para el otro, nunca tuvo un lugar estable ni una familia. Bien. Entonces ahorita pues él dice que no está acostumbrado y que pues no, él ya no quiere tampoco pues hacerse bien responsable. Y pues yo creo que todo esto que está pasando pues es por ustedes como papás.
7: Pues es que no, hija, porque mira, pongamos, yo te lo pongo así. Tu mamá, tu papá se separaron y no por eso tú le vas a decir a Lea, yo ya me cansé de hacer comida, de ver a tu hija. ¿Sí me entiendes? O sea, ya es como poner cosas que no, hija.
1: No, o sea, yo siempre he estado al pendiente de él, de mi hija, pero pues él, la verdad, no. Y ahora sí que, pues ahora sí que con que se ponga su vocecita de mosca muerta, nada de esto se va a solucionar, porque pues ya las cosas están. Y yo lo he platicado con él y él siempre me saca que usted y su papá. Aquí no mete ni a Vané, ni a su hija, ni a mí. Simplemente me dice que es por ustedes, por cómo ustedes lo llevaron desde que fue un niño.
7: Pues no, hija, eso, pues no. Ya los está justificando también y pues no, hija. Porque cómo es posible que primero estaba bien contigo y de ahorita de la noche a la mañana empiezo a hacer cosas que no.
1: No, pues fíjese, mis papás también se separaron y no por eso soy una mala mujer. Yo veo por mi esposo, por mi hija, y soy una buena mujer, una buena esposa, una buena mamá.
7: Es lo que yo te estoy diciendo, hija, lo que yo te estoy diciendo. Que no porque tus papás se separaron tú tomas esa actitud como Ale y le echas la culpa a tu mamá y a tu papá.
1: Pero, ajá, y aquí es lo que él hace. Y no hace otra cosa más que echarle la culpa a ustedes. Y a usted por los errores que usted cometió, que por el dinero, que desde que su papá se fue a Estados Unidos, usted lo que hizo con el dinero, usted sabe perfectamente de lo que le hablo. Entonces, pues, yo no sé qué hacer.
7: Pues sí, pero pues ahora sí que ya le como... Mira, eso ya, discúlpame la palabra, pero ya es algo bien pesado de parte de Ale también.
1: Pero
7: las cosas ya pasaron, ahí no por eso se tiene que portar así contigo ni con la niña.
1: Sí, no, porque no, y yo le he aguantado muchas veces porque esta no es la primera ni la segunda vez. Ya han sido semanas, ya van para meses, que esto sigue igual, y yo la verdad ahorita ya no pudiera pues aguantarme.
7: ¿Y no me dices más?
1: No, ya sabe que porque pues no me gusta estarle causando molestias ni nada. O sea, yo quería estar tranquila, pero ahorita llegó, se puso de impertinente, se puso muy pesado y la verdad es que pues ya no supe qué hacer. Y más porque aquí está la bebé y está despierta.
7: ¿Y ahorita dónde está?
1: Está aquí afuera de la casa.
7: No, pero tú, ¿ahí estás en la casa?
1: Mire, yo la verdad es que ya me voy, ya vienen por mí. A ver si ahora sí puede poner en lugar a su hijo.
7: Pues, ay, eso es que yo qué puedo hacer.
1: Por primera vez le dice que se comporte como un hombre. Mire, ya está aquí.
4: ¿Con quién estás hablando?
1: Estoy hablando con tu mamá.
7: A ver, pásame, Ale. Bueno.
4: Bueno.
7: ¿Qué pasó contigo, Ale?
4: ¿Qué pasó de qué?
7: ¿Por qué no estás bien con Mari y con la niña?
4: ¿Tú por qué te metes, jefa? Tú preocúpate por tu familia. Aquí no te metas. Yo estoy aquí viendo lo mío.
7: Sí, Ale, pero no tienes por qué estarte comportando así con Mari ni la niña.
4: No, por eso. ¿Para qué estás hablando? ¿Por qué te estás clavando? Tú no tienes nada que ver aquí, no tienes vela en este entierro.
7: ¿Cómo no, Ale?
4: No, a ver, no, ni me hables así porque no tienes ningún derecho de hablarme así.
7: ¿Cómo no? Si soy tu madre, ¿cómo no te voy a hablar así, Alejandro? Es para que estés viendo por Mari tu hija.
4: Así me hubieras educado bien, jefa, no es así.
7: Ay, no digas eso, Ale. No digas eso. Porque entonces, ¿para qué tuviste a tu hija? Si tú ibas a pensar de
4: pues, ay, por la no, culpa. No, entonces si vamos a hablar de eso de las hijas. A mí ni metes a mi hija aquí.
7: No, sí la meto porque ve cómo te estás portando.
4: Y hasta resulta que ya estás aquí de metiche con mi esposa. Yo estoy arreglando mis pedos con ella. Y ya resulta que yo vengo llegando y
7: Mari, no estás...
4: estás hablando con ella.
7: Por eso, Ale, pero Mari no está sola, hijo.
4: No, por eso, pero tú que te tienes que meter. Ya falta que hasta Ramón salte.
7: Pues si Mari no es sola, Ale. A ver qué van a decir sus hermanos y su mamá.
4: Ah, pues que me los avienten de calzones también a los cabrones. Ellos también. Ellos no tienen nada que ver aquí.
7: ¿Cómo no, Ale?
4: Así como tú tampoco no tienes nada que ver aquí.
7: ¿Cómo no? Si eres mi hijo.
4: No, pero tú estamos hablando de una relación entre pareja. Tú no tienes nada que ver aquí.
7: ¿Cómo no, Ale? Debes de estar viendo.
4: ¿Sabes? Más me choca tu voz y más, especialmente cuando estoy pedo. Yo ahorita ando bien pedo.
7: Por eso. ¿Y cuando andas en tu juicio, por qué no me dices todo? A ver.
4: Pues no sé, porque pues estoy aquí en la casa, pero ahorita vengo llegando y ahorita ya según ya vienen por Mari, tus hermanos, y ahorita que ni se aparecen porque también se los lleva la chica. Pues se van a llevar.
7: No, Ale, pues tú no tienes por qué detener a Mari. Si Mari ya se quiere ir, que se vaya.
4: Le dije ya, hasta yo llegué y ahorita me está diciendo que se quiere ir a la chingada. Mira, yo ya se me puse a armar el
7: chingada.
4: Hay un chingo de viejas, no es la única. Yo tampoco no voy preguntando esas chingaderas. Si yo quiero estar en mi energía, lo puedo hacer. Así como mi papá lo hizo, yo también lo puedo hacer.
7: Pues no, que no ibas a hacer lo que hizo su papá.
4: Ya ves que muchas veces la gente se equivoca, jefa.
7: Pues qué mal, hijo.
4: Y pues ya ni hablamos de lo del bautizo, ¿verdad? Pues ya, ¿para qué hablar?
7: Ya, no te comportes así. De todas maneras, aunque tú estés con ellas o no, van a bautizar a la niña, ¿no? Porque tú no estés mal y no va a hacer sus cosas. No va a ver a la niña.
4: Ahorita era. Yo a lo mejor ahorita me salgo porque estoy aquí cotorreando un rato aquí afuera. Y deberías de hablar con Mari y convencerla de que no se vaya. Así como tú siempre estuviste aguantando la chica con mi papá, ahorita también tú convéncela de que aguante mi chica de aquí.
7: No, pues no, no, Ale. Si no, todas las mujeres somos penas para estar aguantando un cabo.
4: Ya sí, ella se quiere ir y todo yo me sigo viviendo como yo quiera, como me dé la gana. Total, mi amiga cuando yo quiera la puedo ver, no me la tiene por qué negar.
7: ¿Y por qué no te la va a negar? Si no te lo estás ganando. Si las estabas viendo bien, estabas bien, Ale. ¿Qué pasa contigo?
4: No, por eso, Mayra.
7: Por eso, mira. Si ya no quieres estar con Mari, todo, déjala ir en paz. Y van sus hermanos y déjalos. ¿Para qué vas a hacer de... nada más estarte aguantando?
4: Pues ya, háblelo entre lo que ustedes son. Una, entre gatúbulas y ahí arréglense a ver cómo le hacen.
5: Bueno...
7: ¿Qué pasa, hija?
5: Pues, ¿cómo ves, hijo?
7: No, hija, hasta acá. ¿Y ese Ale?
5: Ah, Ale, ya se fue, ya se salió otra vez.
7: ¿Y con quién van a ir tus hermanos?
5: Pues nada más tienen ellos dos otros, porque ahorita pues, mi mamá no puede. Ya ve que a su hijo todo le vale. Yo también pensé que había cambiado, pero pues al parecer no. Todo le vale. Y pues ya lo dijo usted, que es culpa pues de usted y de nadie más.
7: Pues no.
5: Si tantito le hubiera dado educación, usted y su papá, nada de esto, hubiera pasado.
7: Mira, Mari, si la educación se la dimos, también merece tú por lo que estás pasando.
8: ¡Mari!
7: ¿Quién es?
5: Mire, ya llegó mi hermana.
8: ¡Mari, ya llegué!
7: Ay, pues ábrele.
5: Sí, yo ya voy.
7: Ábrele, ahorita hablo con tu hermano.
5: Sí, sí.
8: ¿Qué pasó? Ya vi que se fue ese desgraciado. Va para allá todo borracho.
5: Sí, es que está bien tomado. Es que no, ya ves cómo se pone.
8: ¿Cómo lo permites? O sea, ¿cómo lo permites, la verdad?
5: Pues es que eso no es que lo permita. Es que simplemente esa fue la educación que sus papás le dieron.
8: Te lo dijimos todos, te lo dijimos todos. O sea, ve nada más la educación.
5: Estoy hablando aquí con su mamá, estoy hablando con mi suegra. Y también ella ya intentó hablar con él y no. O sea, ya no sé qué hacer, ya me quiero ir.
7: Bueno.
8: A ver. Bueno.
7: Bueno, ¿qué pasó, hijo?
8: No, oh, pues la verdad aquí bien enojado.
7: Hijo,
8: bien enojado, bien molesto, bien decepcionado, me vine hecho a la raya. La verdad que lo que le está haciendo a mi hermano se vale. Y no solamente por Mari, sino también por la...
9: botana y todo, o sea, yo ahorita lo ve, sí, le digo una cosa, señor, mire, se lo juro, me dio ganas de agarrarlo, pero pues, ¿para qué hacemos violencia y todo? Yo creo que mi hermana entregado todos, son 4 años aquí, todo ese desgraciado se la pasa tomando y todo, por culpa de usted, ¿para qué no lo educó bien, eh?
7: A ver, hijo, mira, también no me insultes,
9: ¿eh? No, no le estoy insultando. Ay, ¿Sabe cómo está mi jefa Matilde? ¿Sabe cómo está? Tiene al Jesús en la boca. Y todo por el desgraciado de su hijo. O sea, mi carnal, el Adrián, y todo, si viene, ¿sabe? Se arma acá el zafarrancho. No se vale.
7: Pues, hijo, pero pues yo también no le digo que...
9: No me diga, hijo, llámeme Miguel, no me diga, hijo, que yo no soy su hijo. Si fuera su hijo, yo sí fuera educado, yo soy una persona educada, no como el desgraciado de su hijo. Entonces, le vale, no me diga, hijo, dígame Miguel.
7: A ver, bueno, señor, o como sea, como... Sí, también no te pongas grosero conmigo.
9: No me estoy poniendo grosero, entiéndame, ¿sabe qué siente? ¿Sabe qué siente uno? Que le hable su hermana, que hay bien por mí, que el otro llegó y que he tomado, y todos los antecedentes que conocemos... O sea, yo soy taxista, yo trabajo en aplicación, me tuve que venir así como iba.
7: Pues sí, pero bueno, mira, tanto Ale como Mari sabían. Mari también sabía cómo era Ale, nadie la obligó también. Los dos sabían cómo era. Ale no se puso las pilas, ¿yo qué puedo hacer? No puedo estar detrás de él tampoco.
9: No, no puedo hacer nada, porque no hizo nada. Ese es el problema, señora. Si usted hubiera engendrado a una persona, un hombre en toda la extensión de la palabra, no un alcohólico, no un idiota, un estúpido, un indecente, ¿qué eso es? Alexander, eso es, usted y yo lo conocemos. ¿Quiere bueno, que se lo siga describiendo?
7: Pero pues ustedes lo metieron así también, desgraciadamente.
9: Ustedes lo metieron así, pues, sí, ¿por qué?
7: Entonces, ¿por qué ahorita?
9: Eso te pasa a ti, Mari, por tener lástima. Por tener lástima de ese individuo. Lo único rescatable es mi sobrina, nada más.
10: Pues sí, pero es que yo lo quería. Pero ya me di cuenta que él nunca va a cambiar. Hasta ahorita me di cuenta.
9: Mire, doña Mustia, me voy a llevar a mi hermana. ¿Sí? Me la voy a llevar con mi mamá. Y le quiero pedir un favor. Dígale
7: no
9: al idiota.
7: No me pidas ningún favor.
9: No, sí. No le voy a pedir un favor, claro.
7: Que me estás hablando.
9: No, doña Mustia, pues no se escucha.
7: Ah, ¿y tu mamá qué será?
9: No se meta con mi madre.
7: Por los antecedentes que yo también sé de ella, entonces...
9: Ay, ¿de qué? ¿Los antecedentes de qué? Aparte de Mustia, se pone todavía al tiro.
7: Por eso es que mira, ve cómo estás llegando tú.
9: ¡Se ha alterado! O sea, póngase en mi lugar y en el lugar de mi familia. Mire, doña Mustia, yo nada más, aunque no quiera recibir el favor, se lo voy a decir. Porque si no... Tranquila, muy conciliador. Doña Mustia. Oye, Mari, qué bonita familia de las dos, ¿eh? O sea, han salido trapitos al sol. Cañones. Oye, pero cañón, o sea, se ve que por tu lado, por lo que dijo la señora, ha sido una situación difícil, pero también la de Alexander, ¿no?
10: No, por eso sí no se niega, por la parte de los dos hemos tenido nuestras cosas, o sea, eso sí.
9: ¿Y por qué quisieron hacerle la broma? Porque he escuchado tus palabras y creo que en realidad hay un mensajito atrás, ¿no?
10: No, sí, eso sí, de que hay un mensajito atrás, sí, pero la verdad es que nunca se ha hablado, o sea, yo me llevo muy bien con mi suegra y todo, pero es algo como que por esas partes se evita este mensaje.
9: ¡Órale!
10: Pero no, claro que lo hay, sí.
9: Está cañón. Oye, y ya hablando neta, ¿cómo va la relación entre Alexander y tú? ¿Él ya se ha comportado bien? Porque sí hay entre palabras que su pasado ha sido medio turbio.
10: No, sí, demasiado. No, pero desde que nació nuestra hija, la verdad, desde un tiempocito atrás, todo ha sido muy bien. Todo ha cambiado, pues está bien y espero que así siga.
9: Qué bonito. Pues yo voto porque la broma la termine Danae, la pequeñita. Sí, cómo. Y que le diga a Gugu Abu.
10: Sí, yo también quiero.
9: Bueno, que vámonos para el cierre. Le dices, oiga señora, perdón, qué grosera con mi hermano. Él estaba explicando, él está alterado, yo le llamé. Lo único que le quiere pedir de favor es que le diga a su hijo, por favor, que no me busque y que no busque a su
0: su hija. Uh-huh. ¿Por qué le colgó a mi hermano ex suegra? Le quiero pedir un favor,
1: Sí.
0: Que no busque a su ex hija, ¿ok? Va a ser ex hija, ex suegra y ex nieta. O sea, todo en ex.
9: Vamos, señores, marcamos. La diversión está en este Casto Show.
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0: Excelente. Perdón por meterme como hermano, pero tenía que darle el color, ¿eh?
1: No, sí.
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14: Bueno. Permítame. Madre.
1: Bueno.
7: ¿Qué pasa, Omar?
1: Ahorita que hablé por teléfono me dijo Omar que usted estaba hablando con mi papá.
7: Hija.
1: Ajá. Ya veo, nada más con usted, nada más hace también puros problemas.
7: No, hija, no, porque esto incumbe a todos, no nada más a mí.
1: No, sí, pero pues él tampoco no tenía pues razón de esto.
7: Pues hija, porque él es mi hijo, yo también tengo que dar la cara por él, sea bueno o sea malo. Y yo también tengo que decirle a tu papá lo que está pasando y lo que él está haciendo.
1: Sí, pues sí, ya nada más por último le digo que nada más me voy a llevar pues a su ex nieta y ya de mí pues tampoco no va a volver a saber.
7: No, hija.
1: Pues entonces yo ya me voy.
7: Sí, está bien.
1: Sí.
7: Cuida mucho a la niña.
1: Sí, está bien.
7: ¿Qué te puedo decir?
1: Ya nada más quiero hacerle una última pregunta.
7: Dime.
1: Dígame, ¿qué tal se oye el Panda Show?
15: A toda máquina.
1: ¿Qué transa, qué fue?

0: de sus hijos, ¿no es cierto? De Mari de Alexander, está en la radio. Está en la mejor FM y está en Claro Música, es una bromita, ¿no es cierto?
1: Ay, ahorita van a... ¡Perdónenos! Ahorita van a ver, ya estoy temblando, ya estoy bien mal.
0: Oiga,
2: no,
0: señora,
2: por... Eva, no.
3: Perdónenos, pero es que...
1: No, no se las voy a perdonar, hijos de la china.
0: ¡Ya salió el código postal!
1: Ya salió, despertó a su papá, ¿eh, Mari?
3: Ay, no.
0: Oiga, le marcó al ex...
2: Pues, déjenla
0: en
2: la suegro para que no haga pedo.
0: No manches. Oiga, señora, perdón, es una broma, déjele explico. Soy del... ¿Ha escuchado las bromitas del Panda Show alguna vez?
1: Sí, yo siempre he dicho, se pasan de lanza.
0: Pues ahora fue víctima de una broma. Déjeme comentarle que está en 43 estaciones de radio en todo el país por la mejor FM. Está en todo el continente a través de la aplicación de Claro Música. Se ve que, como le comentaba Mari y Alexander, se ve que son una familia íntegra, de buenos principios, de mucha educación, cosa que nos da mucho gusto. Perdón por hacerme pasar por el hermano de Mari, no iba en el script de la broma, no me lo pidieron, pero ¿por qué se enojó cuando le dije mustia?
1: Pues sí, fue lo que más me enojé
0: porque... ¿Y sabe por qué se lo dije? ¿Sabe por qué? Porque, bueno, Mari la atacó muchísimo. Muchísimo, o sea, con todos los problemas que ahí la atacó. Y usted así, ay, mija, pues, si ya lo conocías, pues entonces...
2: Pero
0: pues,
2: no llores, jefa.
0: Tú lo sabes.
1: No, me estoy viendo. Vas a ver a Alejandro.
3: Pedrita, la quiero.
0: Pero, hijo, sí, hija, si tú ya sabías cómo él entonces, pues... Ay, es una lástima. Pero, señora Karina, en realidad yo le pregunto. Yo le preguntaba a sus hijos y si hay un mensaje atrás. Mari, dile, ¿por qué la bromita y el mensaje?
3: Pues por los problemas que se hicieron hacia atrás, cuando nos juntamos Ali y yo, que usted pues nada más no quería también. Pero sabe que la quiero muchísimo.
0: Doña Mustia. O sea, ni porque la nuera le dijo cochina, le dijo que era una mala influencia, mala madre, todo se le resbaló. Ah, pero lo mustia sí le enchiló. Bueno, pues fue una bromita, doña Karina. Cuide mucho a sus hijos, disfrute mucho a su nieta. Díganme, familia, ¿cómo se oye el Panda Show?
4: A toda máquina.

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0: Bueno, mi gente, estamos de regreso contigo en este lunes, septiembre 28 del 2026. Toda la diversión la encuentras a través de la aplicación de Claro Música, redes sociales disponibles para ti. Facebook e Instagram, estoy como Panda Zambrano 25. Por la X me encuentras en arroba quiero una broma. Si estás por la mejor FM, padrísimo, más diversión y tengo a Meridiana. Buenas noches, ¿cómo estamos, mija?
1: Bien.
0: Qué buena onda, ¿qué haciendo?
1: Aquí nada más matando el tiempo.
0: Te costará mucho trabajo, trompudita. ¿Bromita para quién en este lunes?
1: A ver, mira, le vamos a hablar a mi cuñada, pero me están diciendo que les manda buzón. Entonces le hablamos a mi suegra y, pides hablar, bueno, no sé si vaya a entrar yo. Pedimos hablar con mi cuñada y ya le voy a decir que acabo de encontrar a mi esposo con su amigo teniendo relaciones. Ay. Que me dijo que era bisexual, que me corrió de la casa.
0: Espérate, explícame más tranquila, chatura. A ver, es que dices que la cuñada, pero que la cuñada entra a buzón y después dices que la suegra y después regresaste a la cuñada y ya me perdí. ¿La broma es para la cuñada o para la suegra?
1: Sí, no, la broma es para la cuñada. Pero creo que en su teléfono nos manda buzón, entonces le podemos hablar a mi suegra, pero pido hablar con mi cuñada.
0: Ah, ok. ¿Cómo se llama la suegra?
1: La suegra se llama Guadalupe.
0: Guadalupe, ¿y la cuñada?
1: Claudia.
0: Ok, ¿tú estás casado con el hijo de Guadalupe?
1: Ándale.
0: ¿Cómo se llama?
1: Mi esposo se llama Miguel.
0: Miguel, ¿cuánto tiempo llevan de matrimonio Miguel y tú, Meridiana?
1: Vamos a hacer 2 años en diciembre.
0: Entonces le vas a decir que lo encontraste teniendo ponches con otro.
1: Sí, así es.
0: ¿Y dónde o cómo? ¿Qué?
1: Mira, lo que pasa es que él nunca había llevado a una novia. De hecho, antes le decían que era el rarito ahí en la familia.
0: ¿Neta?
1: Yo fui la primera que entró a su casa y ya conmigo se casó y todo, ¿no?
0: Eso dices.
1: Entonces, le voy a decir que él llegó tomado del trabajo, invitó a un amigo y entonces yo me fui a la tienda a comprar cervezas. Cuando regresé, los encontré teniendo relaciones.
0: Ponches.
1: Ajá. Entonces, él me corrió y me dijo que era bisexual y que nada más estaba conmigo por lástima, por pintarle el ojo al macho.
0: Oye, nada más te voy a pedir un favor. Creo que tenemos buena broma en puerta, Viridiana. Yo nada más te pido que si realmente esto fuera verdad, o sea, tú te encontraras con tu marido teniendo relaciones con otra persona y en este caso con un caballero, pues estarías desesperada, estarías desilusionada, claro. Y a través de la expresión y el tono de voz se lo tienes que dar a entender porque, hola, ¿cómo están? ¿Qué creen? No, pues así ya desde ahí ya matamos el asunto.
1: Sí,
0: ¿ok, Viridiana?

0: todo, ¿eh?
1: Bueno.
2: ¿Suegra?
3: Sí.
2: Hola, soy yo, Viri. Oiga, ¿de casualidad no está por ahí Claudia? Lo que pasa es que le estoy marcando su celular, pero me manda a buzón.
3: Ah, sí, aquí está. Te la paso.
2: Pásame, sí, por favor, suegra.
3: Gracias, es lo que nos acaban de dar apenas. En el...
2: Bueno. Hola, Claudia. Oye, salte donde no te escucha tu mamá, ¿va?
3: No.
2: Oh, sí.
3: ¿Qué pasó?
2: ¿Qué crees, manita? Lo que pasa es que ando bien mal.
3: ¿De qué?
2: No, maná, lo que pasa es que el Miguel llegó tomado. ¿Ah? Y trajo a un amigo a su casa. Y entonces hace cuenta que, pues, me mandaron por las cervezas, ¿no? Y yo agarré y le dije que sí. Y no quiso ir conmigo, entonces se quedaron en la casa y yo fui a comprar una caguama. Y cuando regresé, el Miguel se estaba besando con su amigo y estaban teniendo relaciones, maná.
3: ¿Cómo crees?
2: Te lo juro, manita. Y pues yo la neta estoy bien decepcionada porque pues yo nunca pensé que eso fuera a pasar. Y yo pensaba que era por el alcohol. Dije, bueno, pues igual y se le subió, no sé. Y pues se empezaron a besar y todo. Entonces yo llegué, los taché y le dije que qué estaba pasando, ¿no? Que no se pasaran de lanza. Y agarró y me dijo que... pues que la neta le gustaban los hombres también, que era bisexual, pero que nadie lo había dicho.
4: Ay.
2: Y que aparte estaba conmigo nada más porque, pues por pintarle al ojo al macho según y que no sé qué. Dice, ¿a poco no se te hace raro? Dice que fuiste la única novia que metía la taza. Y le digo, no, le digo, pues la neta no te pases, Miguel, mira, estás tomado, mejor, pues mañana hablamos, le digo, hacemos que no pasó nada y así. Dijo, hacemos que no pasó nada, madre, dice, ya te dije, dice, yo la neta, dice... y estoy contigo por pura lástima. Dice, aparte, mi hijo me puedes dar. Dice, ya cuánto tiempo tenemos. Dice, nada, que quedas embarazada. Dice, ya ni para él no sirve. Y pues no manches, maná, la neta ando bien mal. Y me corrió de la casa el cabo.
3: ¿Y dónde?
2: Pues estoy allá en la casa, pero pues me sacó sin dinero, me quitó las llaves de la casa y me dijo, no, la y que salte, que no sé qué. Y pues, ahora sí que con la única que cuento, pues, ya sabes que siempre te cuento a ti mis problemas. Y yo dije, no, pues le voy a hablar a Claudia.
3: Y
2: no manches, man, ando bien desesperada, neta, no sé qué hacer.
3: ¿Y dónde anda él ahorita?
2: Se quedó en la casa y corrí al güey ese, pero dijo que no, que la que se iba era yo. Y me sacó, no me dejó sacar nada, ni suéter traigo, y está haciendo un chico de frío aquí, man.
3: ¿Todavía trae él su número, el que tenía, o qué?
2: Sí, trae su celular, pero lo apagó. Es que, el otro no, lo perdió. Entonces, yo le dije que si no me dejaba entrar, pues que yo la neta le iba a decir a tu mamá. Pero pues ya ves cómo está también tu mamá, ni modo que yo ande ahí diciéndole a todo el mundo lo que está pasando.
3: Uh-huh.
2: Pues yo nada más ahora sí que pues pude contar contigo. Te digo que te marqué a tu cel, pero pues me mandaba buzón. Y ya, con tu mamá me porté tranquila, pero neta, no más. Dime, canita, ¿me querés tú, Claudia?
3: Pues yo no, yo qué te puedo decir ahora sí que...
2: Pues ya ves que... pues yo nunca me imaginé, o sea, como me engañara con una vieja, pues va, ¿no? Pero pues no manches. Con un güey, pues que no manches. Ya ves que te decía, trae mensajes y trae llamadas y le hablan varias chavas, pero... nunca me imaginé que con uno de sus amigos.
3: Está loco, el güey no sabe ni qué pedo.
2: No, ya me dijo que él no sabía, que por eso siempre nos las pasábamos peleando, que porque pues no sabía ni cómo decirme que la verdad a él le gustaba también los hombres. Y pues yo luego a veces se ponía mis diademas o... ¿ya ves que le gustan las calcetas de niña? Sí. Y yo dije, no, pues a veces pues, nunca me imaginé por qué era, ¿no? Pero pues... ahora ya entiendo por qué luego se ponía mis calcetas, se ponía... pues ya está entrenado, maná, una vez lo vi que se estaba poniendo una de mis brasieres y así. Y yo le dije, ah, sí, Miguel. Y dice, nada, estamos jugando. Y ya ves que es bien bromista. Yo dije, no, órale, ¿no? Pero pues imagínate. Ahora resulta que eso también le gusta lo otro.
3: Mm-hmm.
2: Yo no sé, yo quería saber si me daba chance de quedarme hoy en tu casa, mamita.
3: Yo por mí no hay bronca, pues por mí vente, o sea.
2: Y es que pues, creo que también como está ahí luego tu esposo, pues yo dije,
3: ajá,
2: ¿cómo voy a ir? Y pero me sacó sin dinero, sin nada, y no sé si el Héctor todavía

0: trabajando para que me eche un rayo ahí a Reyes.
1: No, pero es que él ahorita le tocó esta Pachuca, le tocó irse a quedar a Pachuca.
0: Mi hijo, ah, pero entonces no va a llegar hoy.
1: No.
0: Entonces si ¿sí me da chance de quedarme hoy?
1: Ajá.
0: Bueno, Montana, entonces a ver si al rato al rato llego, ¿no? Como en una media hora, no sé. Ahorita voy a decirle que me dé esa para mi pasaje.
1: Y ahí está, ¿no?
2: Miriam, lo que...
0: ¿Eh? Ah, sí, sí, Claudia.
1: Pásamelo.
0: Ajá.
1: Pásamelo.
2: Lo que viste con este...
1: Pásame a Miguel.
2: Lo que viste con Miguel no... No es lo que viste.
1: Oye.
2: Te está esperando en tu casa. No es lo que viste. De verdad. No es lo que te estás imaginando. Regresa con tu marido.
1: ¿Qué? ¿Qué? ¿Quién es el que está ahí?
0: Ese es Miguel.
1: Ese no es Miguel. Pásame a Miguel.
2: No es lo que viste.
1: Viri.
2: Vea lo que estábamos haciendo Miguel y yo, no era eso.
1: Oye, Viridiana.
0: Es que es el pepuese con el que estaba.
1: Por eso, a ver, pásamelo.
2: No es.
0: Ya salió el Miguel, no manches.
1: Por eso, pásamelo.
2: No, ve con tu marido, de verdad.
0: ¿Ya?
2: Bueno.
1: ¿Quién habla?
2: Soy.
1: Oye, te voy a pedir un favor. Voy para la casa de Miguel y te pido que te vayas o te voy a ir a partir toda tu madre.
2: Espérate, ¿tú quién eres?
1: Quiero que te vayas
2: yo
1: de la
2: casa. Yo soy el amigo de Miguel, no.
1: Sí,
2: no,
1: yo
2: no,
1: soy
2: no,
1: tu hermana. Yo soy tu hermana. Y quiero que te largues de ahí porque te voy a ir a rajar tu pinche madre ya. ¡Lárgate!
2: Espérate, no
1: sí,
2: seas gata.
1: Ahorita voy con Quintín. Ahorita voy con Quintín y te voy a ir a partir tu pinche
2: espérate.
1: Madre.
2: Espérate, estamos.
1: Salte de la casa de Miguel porque no te quiero encontrar ahí, hijo de la.
2: ¿Por qué? Espérate, ahí viene Miguel.
1: Ahorita
2: Miguel,
1: ya me contaron lo que pasó.
2: Espérate, pero no lo que vio.
1: Ya te lo dije, ahorita me las pagas. Ahorita voy para allá y me las pagas, güey.
2: ¿Pero por qué? O sea, ¿qué vamos a pagar? ¿Qué? Esta Viridiana vio de más. Espérate, aquí está tu hermano. Espérate.
1: Pásame a Miguel.
2: A ver, Miguel. Oye, tu hermana ya me estudió. Ya le dije, ya le expliqué que no es lo que vio. O sea.
3: ¿Qué pasó?
1: Oye, ¿qué estás ahí en tu casa, güey?
3: Viridiana, espérate. Aguanta el pedo, espérate. No traigo ningún pico.
1: ¿Cómo que no? Bueno, deja, ahorita agarro el pinche coche y voy por allá porque no sé qué pinche mamá traes ahí, güey.
3: Espérate, güey.
1: Ahorita me las vas a pagar tú.
3: No me cuelgues, güey. Mira.
1: Y ahorita voy para allá, ya te lo dije.
2: Con tu vida, tu carnal se pone así, o sea, no.
1: Ahorita me voy a llevar también a Miguel, a Quintín. Ahorita ese güey me las va a pagar, voy a ver qué pedo con ese güey que tienes ahí.
2: Parece viejo el mercado.
3: Claudia, hey, escúchame.
1: ¿Qué quieres?
3: No, que te contó la vida,
1: a ver. Por eso, ya te lo dije, ahorita llego a tu casa y voy a ver qué pedo. Y que no te pase de lanza el güey que está ahí contigo porque te voy a rajar tu madre junto con él.
3: No, ya, ¿por qué? A ver qué te cuento.
1: Ya te lo dije.
3: ¿Qué es así?
1: O sea, si no sabes tomar, ¿para qué tomas? ¿Para qué te pones? ¿Para qué sacas a Viridiana?
3: No, bueno, ¿para qué?
1: Bueno, ya te lo dije, voy a ir para allá y no voy a ir en balde, Miguel, ¿eh?
3: No manches, pero ¿por qué?
1: Y siempre me has conocido en el buen plan, pero si te pasas de lanza, te voy a ir a partir tu madre y yo. ¿Y qué quiero que corras ese tienes ahí?
3: Tiene
1: explicar tú,
2: oyendo,
1: me vas a explicar
2: oyendo,
1: tú lo
2: ¿cómo que me está diciendo, ¿cómo que me está diciendo?
1: Ya te lo dije, me vas a explicar tú lo que está pasando.
3: Para que te des el nombre, no manches, te lo voy a pasar, ¿sale? Para que vean que no ando pedo, ¿sale?
1: Entonces, ya. ¿Por qué haces tu
2: Explícale por qué te bajaste los calzones, pero no fue por eso, explícale.
3: Sí, no fue por eso, pero pues es que...
1: Entonces, ¿por qué? Hoy lo que de todas las... Estoy escuchando, ¿qué es, Miguel?
2: A ver, no, Pet. Bueno, oye, estábamos jugando espadazos, ¿y qué? ¿Y qué tienes
1: ya
2: algún
1: te lo
2: problema?
1: Dije, salte de ahí.
2: ¿Tienes algún problema?
1: ¿A
2: qué problema puede ser
1: ya
2: con Miguel? Pero si estábamos
1: ahorita
2: jugando espadazos, ¿qué? ¿Eh? ¿Eh? ¿Estábamos jugando qué? Y si se bajó los pantalones, los teníamos por otra cosa. Estábamos jugando rayuela y jalando el calzón. Y ahí fue cuando llegó tu cuñada, nada más eso.
4: ¿Con quién estás, güey? Miguel.
3: ¿Qué pedo, güey?
4: ¿Con quién estás?
3: Solo, güey. Bueno, estoy con un valedor acá afuera, güey.
4: ¿Qué valedor?
3: Un valedor. ¿No está escuchando a mi jefa, güey?
4: No, ¿qué valedor?
3: Un valedor, güey. No.
4: ¿Estás tomando, güey?
3: No, es una chela, güey.
4: No, ya me quita a dormir, güey.
3: Sí, ya otra. Lo que pasa es que dice que mi marido estaba conmigo, que no manches, ya ves. ¿Cómo se la dijo? Ya está.
4: No, pues ya compórtate, güey, ya métete. Ya mañana vamos a ir a trabajar, güey.
0: ¿Quintín?
4: ¿Qué pasó?
0: No manches, él sí estaba con su amigo y la neta sí estaba, pues, estaba besando por un Quintín y me corrió por la casa y no...
4: ¿Cuál?
5: Fue por una apuesta nada más, Viviana.
0: Se estaba besando con su amigo y estaban los dos con los pantalones abajo, Quintín.
4: ¿Quién es su amigo?
5: Pero, Viridiana, ¿a poco tú nunca te has besado con una amiga? O sea, estábamos jugando, fue por una apuesta.
0: ¡Cállate, güey! ¡Cállate! ¡Neta, Quintín! ¿Tú no sabes cómo se pone Miguel? Está soñando bien todo.
4: Dile que ya se meta.
5: Tomado, o sea, las cosas fueron así, pero no fueron así.
0: ¡Cállate!
5: Déjale el calzón y todo, pero...
0: Yo no lo conozco. Y dice que es su amigo de la primaria, no sé qué, del trabajo. Yo ni lo conozco. Yo nunca lo había
4: visto.
5: Las cosas, neta.
0: No, espérate, Miguel, irá.
4: Pásamelo.
0: Ya tú te vayas. Madrina está haciendo alborote, sí.
4: Ya, Miguel, ya bájale a tu desmadre.
0: Bueno, que nos encontró jugando espaditas con el otro, güey.
4: Por eso, güey, ya métete, güey, ya
0: no, como... No. ¿Qué mamá?
4: Ya, sándete, este güey, a la vez. Ya,
5: no sé por qué tu familia se mete. Dijiste que estábamos solos y que podíamos ser y podía jalar el calzón chido y todo.
4: Espérame, güey. ¿Quién está hablando?
0: Me vale todo, güey. Pero pues déjalo, güey. Es que estás chupando conmigo, güey. Es todo pedo. Y no, o sea,
4: no, güey, es que estás en tu casa, güey. No más.
5: ¿Quién es ese, güey? ¿Quién es ese? Dile que lo reto a ver si me la gana. Que lo reto.
4: Mañana vuelo mejor en tu madre.
5: A ver, pásamelo. Pásamelo.
0: A ver, te lo paso, güey. Aguanta el peso, Tintín. Es mi valedor.
4: ¿Quién es?
5: Bueno.
4: Bueno, ¿qué pedo?
5: ¿Qué tranza? Habla Federico. Oye, ¿a ti cuánto te mide? ¿Cuánto te mide el calzón que yo le gané a tu hermano?
4: Te revale, ¿cuánto me mide? No,
5: papá, estábamos jugando acá, o sea, estábamos eso, jugando a pero fue cuando llegó Viridian, entonces nos vio porque teníamos los pantalones abajo y todo. Porque jugamos una apuesta. Entonces yo le dije, oye, pues, ¿qué onda? ¿Por qué estamos echando chela? Y le gané. Entonces cuando nos estábamos viendo porque pusimos juntos, así entonces fue cuando llegó.
4: No, vale. Ya que se meta mi carnal y ya.
5: ¿Tú si quién no, eres? Tapo, ¿Tú quién eres?
4: Carnal, tu hermano.
5: ¿De quién? ¿De mi valedor, del Mike?
4: De Miguel.
5: Del Mike. Es el Mike para los cuates, el Mike.
4: Miguel se llama.
5: Oh, pues órale. Tú dices, unos espadazos, va.
4: Espadazo su pin, madre.
5: ¿Cuánto apuestas que te la gano? ¿Cuánto apuestas que te la gano? ¿Qué apostamos?
4: Mañana se va a ver, güey.
5: Órale, ¿en dónde? ¿Pero aceptas el reto?
4: Va a una colada de madre, güey.
5: ¡Ah! ¿Tú y cuántos más, hijo? De todas maneras, te la gano. Mira, dime por dos yemitas, mira, por esta. Pero él te dice que nos vio juntos y todo, ¿no es cierto? ¿A poco tú nunca has jugado con tus valedores? Incluso hasta cuando iba yo en la secundaria jugaba con mis cuates cuando orinaba a ver quién lanzaba más lejos. ¿A poco nunca jugaste? ¿Eh?
4: Ya, es mejor que le digas a mi carnal que ya se meta, güey. Si no, yo ahorita voy a ir a su pan.
5: Sí, cuántos más. Yo no te tengo miedo.
4: Por eso.
5: Yo no te tengo miedo.
4: Va.
5: Ya Miguel dice que va a venir, que ya te metas.
4: Dale.
5: Y aparte se llega la revancha, hijo.
4: Mañana.
5: O sea, todavía no se va a saber a quién le tenía. Fíjate ya, porque ya nos colgó el teléfono. ¿Sí?
6: No, hombre, ya le hicimos la broma al hermano, a la hermana, le movimos. Jugamos calzón chino, espadazo.
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3: Y en este lunes estoy de vuelta contigo, septiembre 28. Toda la diversión la encuentras aquí a través de la mejor FM en cadena, redes sociales disponibles para ti. Facebook e Instagram estoy como Panda Zambrano 25. Por la X me encuentras en @QuieroUnaBroma. Y en este lunes estoy en Tennessee. Ahí está Julio. ¿Qué onda? Buenas noches. ¿Cómo estás, Julio?
4: Muy bien, Pandita. ¿Cómo estás tú?
3: A toda máquina, mi Julio. ¿Qué estás haciendo, Julio?
4: Pues aquí, preparando la bromita. ¿Cómo ves, mi Panda?
3: Va, qué chutas. ¿Broma para quién?
4: Para mi jefecita.
3: Órale, ¿y cómo se llama?
4: Se llama María del Socorro.
3: ¡Socorro! Oye, ¿y ¿y dónde está ella? ¿También en Tennessee o dónde anda?
4: No, ella está ahí en Coatepec, Barrio Alto.
3: ¡Óndale, aquí en Coatepec, Barrio Alto! Oye, ¿y hace cuánto tiempo que no la ves, condenado?
4: Como unos 16 años.
3: ¡No, neta! Pues cuando la miraste todavía no tenía arrugas y ahorita le cuelga el pellejo. Oye, ¿y por qué no has regresado en 16 años, Julio?
4: Porque mi mamá me agarró de la mano, dijo, vámonos para el norte. Y ya después, cuando ella se fue, dijo, vámonos, ahora yo me quedo, vete tú.
3: ¿Y solito te fuiste o con alguien más?
4: No, mi mamá me agarró de la mano, como te digo, en el desierto, y me trajo para acá.
3: Ah, entonces tu mamá se regresó.
4: Sí, mi mamá se regresó porque ya se sentía mal y estaba enferma y ella quería irse para allá.
3: Oye, ¿y qué bromita para mamá María del Socorro, Julio?
4: Mira, lo que pasó que cuando ella se fue de aquí, pues, como te comento, ella tuvo una enfermedad. Entonces, yo en ese tiempo yo ni tomaba, ni fumaba. Yo era hijo de casa.
3: Ajá.
4: Y yo me quedé trabajando aquí porque también en ese tiempo, como mi papá venía con permiso de trabajador, y en ese tiempo le negaron su permiso.
3: Y qué mala pata.
4: Entonces, en ese tiempo, ahora sí que yo a mis 16 años, yo era a mi familia, a mi mamá y a mi papá.
3: Ok.
4: Con una enfermedad de cáncer, de seno.
3: Ah, caray, órale.
4: Y la libró mi jefa, pero ya cuando la libró y salió todo bien, ya mi papá tuvo la oportunidad de venir otra vez por acá. Pero ahí ya me pegó la rebeldía y me pegó la gana de andar en el baile, en el desastre, y pégale.
3: Oye, ¿y tu papá dónde anda? ¿Se quedó en los Estados Unidos? ¿Se regresó a México? ¿El qué onda?
4: No, ya mi papá ya se regresó, ya también él ya está grande, ya ahorita ya nosotros somos los que lo ayudamos.
3: ¡Qué chido! ¿Y qué bromita para mamá?
4: Pues en ese tiempo de la rebeldía yo tuve una parejita.
3: Ok.
4: Tuve una parejita que pues mi mamá, pues esa muchacha yo tenía 17 años, casi los 18 iba a cumplir.
3: Ajá.
4: Ella tenía 27.
3: Oh, ¿27? ¿Andabas con una de 27, güey?
5: ¡Oh, Dios!
3: Ya me imagino qué bien te la has de haber pasado, ¿no? De esa edad tú. Y ella más experimentaba, compadre, todo lo que te enseñó, ¿no?
4: Todo lo que me enseñó. No me enseñó tan bien.
3: ¿No te enseñó tan bien? ¡Chale! Oye, ¿y cómo se llamaba esta mujer?
4: Se llamaba Edith.
3: ¿Y cuánto tiempo duraste con Edith?
4: Con ella duré casi, fueron como 4 años y medio.
3: Ah, caray, un buen ratote. ¿Y cómo se llevaba con tu mamá?
4: No se llevaba nada bien.
3: Ya me imagino. Bueno, ¿y qué más?
4: Como yo era menor de edad y ella no se llevaba bien. Entonces después hubo unos problemitas ahí, acá. Una vez estuvimos en un baile y un problemita, y en uno de ese problemita le pinté un ojo a la muchacha y más para adentro para el bote.
2: Neta, o sea, le pintaste un ojo, quiere decir que le agarraste un puñetazo.
4: Pero no fue ahora sí que yo se lo quise pegar, sino le tocó
2: un maíz. ¿Y te metió al tambo, güey?
4: Me metió al tambo 12 días.
2: ¿Dos? Oye, ¿y cómo no te deportaron, güey?
4: No sé por qué. Migra me quiere.
2: Estás tan hinche feo que ni la migra te quiere agarrar. Ok, ¿y qué más en la historia? ¿Y qué más?
4: Y salí de la cárcel, pero de todos modos yo seguí con él.
2: Ah, neta, todavía seguiste con él, hijo. Eres un hijito de la mala vida, papá.
4: Para no hacértela tan larga, ya después de que yo seguí con ella, ya después me traje yo un primo hermano de allá de México, y a los 12 años tenía de la misma edad y me la quité, güey.
2: ¡El primo te dio baje!
4: Sí.
2: Oye, ¿y todavía el primo anda con la misma mujer o ya no?
4: No, él nada más venía también contratado y nada más también, como sabes, tú ahorita.
2: No, hombre. Oye, pues cosa seria esta mujer, se nota que le reencantaba, ¿no? Oye, ¿y estás casado? ¿Tienes hijos o no?
4: Sí, tengo una nena va a cumplir 3 años.
2: Ah, bien chiquitita, 3 años, apenas. Mira, oye, mira, ¿y qué edad tienes tú, Julio?
4: ¿En
2: 32? 32. Bueno, ahora sí, platícame. ¿Qué broma pa' mamá?
4: Entonces, ayer le dije a mi mamá que la muchacha ya no quiere hacerse cargo de mí y quiere la prueba de paternidad y que me lo viene a traer.
2: ¡No manches! Entonces te llegó el chiquillo.
4: Que me llegó el chamaquito ahorita y como mi esposa no está aquí ahorita aquí en Estados Unidos, pues yo trabajo bastante y no lo puedo cuidar y que, pues... pues te lo voy a mandar para allá.
2: Híjole, se va a poner cañón. ¿Y cómo supuestamente se llama el niño? Porque la mamá se llama Edith, ¿no?
4: Ajá, no, le puse igual que yo. Le dije que ya le había puesto César.
2: César. Soquito Loki. Pues vamos a ver cómo se resuelve esto. ¿Estás listo, papá?
4: Claro que sí.
2: Vamos a dar en directo desde el Panda Center. Las bromas están en tu show.
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2: Excelente. Vamos a darle.
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4: Bueno, hijo. Hola, Bobby, ¿cómo estás?
11: Estoy viendo aquí la tele un ratito, tengo frío.
4: Ah, que la jodemos bien. No, pues te cuento, mami.
11: Ah, cuéntame.
4: Pues aquí llegó la muchacha ahorita y pues trae el chamaquito para que lo vea.
11: ¿Ahí está?
4: Sí, aquí está.
11: A ver, mándame la foto.
4: Ya lo. Espérate tantito, pues estoy hablando, aquí están en un lado de mí, tranquila.
11: No vayas a estar tomando, ¿eh?
4: No.
12: ¿Qué hey, daddy, I love you, daddy.
11: ¿Qué dice? ¿Que es tu daddy?
4: Pero, sí. Pues tiene casi, va a cumplir
12: ¿Con mi
4: ¿A cuánto? 10 años.
11: ¿Cuánto?
4: 10 años.
11: ¿Y cómo ves tú?
4: No, pues yo más o menos salen las cuentas y pues
11: A ver, ahí está la muchacha contigo.
4: Sí, pero ya están adentro en el carro con otras personas. Están platicando, dije nada más que le dije que me diera la chance de hacer una llamada, porque ella lo que ella quiere es pues ahora sí desobligarse de una vez y
11: ¿Ese es el que está hablando?
4: Sí.
11: Tómale una foto.
4: Y pues ella, si te digo, fíjate cómo le voy a tomar foto.

0: pues ella siempre le ha contado de mí, pero que nunca quiso que, pues, que me lo trajera, ¿verdad? Pero que dice que ahorita el niño ya está más grande y que pues ella quiere saber de mí.
1: ¿El
0: ella
1: niño?
0: Dice que ella tiene otra relación. Sí, pues el niño dice que ella siempre le ha platicado de mí. Ajá, y eso, pues, él ahorita llegó y me preguntó que si tiene abuelito, tiene abuelita. Le digo, sí, le digo, si tienes abuelito, tienes abuelita, le digo, tienes este.
1: ¿Y ella cuál explicación te da? ¿Que por qué no te había dicho? ¿Qué cosa? ¿Por qué hasta ahorita? ¿Porque ya no puede con él?
0: Pues dice que ya no, la verdad es que ya no tiene tiempo y que en realidad que nada más, que ella lo hace por el niño, que porque el niño está terco a querer estar conmigo.
1: No me digas.
0: ¿Qué?
1: Y pues, tú siquiera me hubieras mandado un mensaje, ¿sabes qué? Que existe un niño que es tuyo. No sé qué fue lo que pasó ahí, pues.
0: Pues sí, mamá, pero y ahorita el niño dice que si quiere conocer a su abuelita, y le digo que si quiere hablar contigo, pues ahí, si quieres hablar un poquito con él, ahí.
1: ¿Habla español?
0: Sí, sí habla español, sí habla español, pues ella es mexicana, ya ves, pero pues sí.
1: ¿Ahí está contigo el niño?
0: Sí, aquí está conmigo.
1: A ver, pásamelo.
0: Era. César, hijo, ven para acá. Mira, tu abuelita quiere hablar contigo, mijo.
2: Hijo.
1: Hola, oye, hazme una videollamada.
2: Hello.
1: Hola.
2: My name is César. Hello, how are you?
1: Socorro.
2: ¿Tú eres mi abuelita?
1: Sí.
2: Hola, abuelita. Hello.
1: Hola, ¿cómo estás, hijo?
2: Bien, estoy contento porque mi mamá me trajo con mi papá. Lo que pasa es que y voy a vivir con él y estoy muy contenta porque voy a estar con mi papá.
1: Oye, ¿y te quieres venir para acá, para México conmigo?
2: No lo sabo.
1: ¿Sí? ¿No, todavía no sabes?
2: No lo sabo. Es que mi mamá me dijo que tiene que irse a otra ciudad porque se va a ir a California. Porque allá encontró un buen work. Entonces para esto le habló a mi papá y mi papá estuvimos hablando por phone y me dijo que él tiene mucho trabajo y me dijo, your grandma, tu abuela está en México y ¿cómo es México, abuelita?
1: Ah, muy bonito. Es una ciudad muy bonita. Es muy bonito, hay escuelas, hay parques, hay cines, es muy bonito el centro, es muy bonito, hay malls, hay de todo aquí en México.
2: ¿Y cómo eres, abuelita?
1: ¿Me quieres hacer una videollamada para que me veas?
2: ¿Qué es eso?
1: ¿Eh?
2: ¿Qué es eso?
1: Una videollamada es donde te veo yo a ti, como si estuviéramos en la computadora. Yo te veo a ti, tú me ves a mí.
2: A face to face.
1: Ándale.
2: Sí, pero quiero que me platiques si tengo tíos, si ¿quién es mi familia?
1: Tu tío, uno de tus tíos se llama Cristian, es hermano de tu papá.
2: Oh.
1: Y tienes una tía que se llama Norma.
2: Oh.
1: Y tienes una tía que se llama Daniela y yo tengo un niño que es de mi hija que se llama Daniel. Él tiene 8 años.
2: 8 años, yo voy a cumplir 11, abuelita.
1: ¿11?
2: Sí.
1: Oh, oye, ¿y por qué no habías buscado a tu daddy?
2: Porque mi mamá me decía que mi papá se había ido a trabajar a otro lado. Y luego también me dijo mi mamá que mi papá no me quería.
1: Ay, eso no es cierto, porque tu papá no sabía. Tu papá no sabía de que tú existías. Pero tu papá sí te quiere.
2: Ay, abuelita, ¿y tú sabes hablar inglés?
1: No, hijo, yo no sé hablar mucho inglés,
2: Abuelita, ¿te sabes los números?
1: Sí, más o menos.
2: A ver, vamos a decir los números. 1 2
1: 3
2: 4 5
1: 6, 7, 8, 9, 10, 11, 12, 13, 14, 15, 16, 17, 18, 19, 20, 21, 22, 23. Yo estuve viviendo ahí en Tennessee.
2: How do you speak English, grandma?
1: A little chicken? Sí, y bueno, ¿y tú qué piensas? ¿Cómo te llamas, César?
2: César, pero yo estoy triste porque yo quiero a mi mamá.
1: Pues sí, hijo, porque como te criaste con ella, pero no, no te preocupes, todo va a estar bien.
2: Tú
1: no.
2: Oye, abuelita, ¿y tú te sabes canciones?
1: En español.
2: A mí me gusta cantar. Cántame una, abuelita, por favor. Please, please, please, please, please, please.
1: Cántame. Ay, no, después, please. Después te canto una, mi
2: grandma,
1: niño.
2: Please, grandma, please, please. Por favorcito.
1: ¿Cómo que quieres que te cante?
2: Bueno, Sabo, la que tú te sepas.
1: ¿A poco?
2: Sí. A mí me gusta mucho hablar español.
1: Oye, hijo, ¿y entonces tu mamá te decía que tu papá sí vivía y te existía y apenas se buscó?
2: Bueno, primero me dijo que mi papá me había abandonado. Y después me dijo que mi papá no me quería.
1: No,
2: y después
1: es cierto,
2: me dijo que mi papá se ha ido a trabajar a otro país. Y después me dijo, ay, ¿qué crees, hijo? Te voy a llevar con tu papá. Y yo me puse feliz. Y he estado conviviendo con mi papá. Y ay, es bien padre.
1: Qué bien.
2: Pero abuelita, cántame la canción en español, please.
1: ¿Y qué quieres que te cante, hijo?
2: No lo sabo, lo que tú quieras, abuelita. Please, please, please, please, please, please, abuelita, por favor, yo no voy a chillar.
1: No, no chille, yo no quiero que chille, yo quiero que seas feliz.
2: Por eso yo necesito que me cantes una.
1: Oye, ¿sí, sí te vendrías conmigo para México?
2: ¿Me puedes cantar La Gallina Pintadita?
1: Ah, La Gallina, no me la sé, hijo, La Gallina Pintadita. ¿Tú sí te la sabes?
2: Ay, sí, yo le pongo al tubo y canto la de Mariana. ¿Cantas conmigo?
1: A ver.
2: Mariana cuenta uno. Mariana cuenta uno. Uno, dos, uno, dos. Ana, viva Mariana. Viva Mariana. Mariana cuenta dos. Mariana cuenta dos. Es uno, es dos. Es Ana. Cántale, abuelita. Ana, viva Mariana. Viva Mariana. Mariana cuenta tres. Mariana cuenta tres. Es uno, es dos, es tres. Es Ana. ¿No vas a cantar, abuelita?
1: Ay, hijo, es que no me la sé, hijo.
2: Yo quiero que tú cantes una. Por favor, canta una.
1: Luego cantamos, ¿va?
2: Oye, no, hijo, no, bueno, porque porque si no me cantas yo voy a pensar que eres una bruja.
1: ¿Por qué?
2: Porque no le cantas y yo soy niño. Y siempre las abuelitas me dicen mi mamá y las mamás les cantan a los niños.
1: Es que no sé canciones de niños.
2: ¿Y no te sabes la de pollito chicken, gallina Ken?
1: Pollito chicken, gallina Ken. ¿Y qué?
2: Lápiz, pencil.
1: ¿Y qué más?
2: Y pluma, pen. Cantas bien fea, abuelita.
1: Ay, hijo, ¿qué crees que yo no tengo una voz bonita? Yo tengo una voz fuerte.
2: Abuelita, ¿cómo eres? ¿Eres gordita?
1: No.
2: ¿Eres chaparcita?
1: Yo soy delgadita. De un físico igual delgado. Soy blanca. Y voy al gimnasio. Y gordita y gorda no soy. Tu papá a ver si tiene por ahí una foto que te enseñe.
2: Pero mi papá me dijo que el fin de semana me quiere mandar a México.
1: Pues pero, yo voy por ti.
2: Pero yo no te conozco.
1: Ah, pero yo te voy a conocer a ti para
2: y
1: que
2: me,
1: veas.
2: ¿Y me vas a cuidar?
1: Claro.
2: ¿Y haces hamburguesas?
1: Claro, yo aquí hago de comer bien rico.
2: ¿And fries?
1: Todo, muy rico hago de comer.
2: Pero papá, estoy hablando con mi abuelita. Déjame hablar más con mi abuelita porque me está cantando y me está diciendo cosas y todo. Es que mi papá
3: Yo tengo que hablar con ella, mijo. Espérame tantito, mijo, déjame un poquito con mi mamá y ahorita se habla con ella, ¿ok, mijo? Déjame hablar con ella, por favor.
2: Abuelita.
1: Hey.
2: I love you.
1: Bye, too much. Yo también, I love you too much, baby.
2: See you, bye-bye.
1: Bye-bye.
2: Okay.
3: ¿Cómo ves, mami? Te digo que el niño no es un amor.
1: Ay, me dijo, sí, si mami, no me canto, voy a pensar que eres una bruja. No, mijo, va a haber un pedote, pero... Me dio risa en lugar de estar mejor. Es un niño. Oye, hijo, ¿y cómo ves tú? ¿Y ella qué dice? La ruca ahí está contigo allá afuera.
3: No, pues, mami, mira, me adelantaron el que yo vaya, yo mañana voy a ir a sacarme la prueba de la sangre. Y si es mi hijo, la muchacha, no sé qué está muy urgida, pero dice que si es mi hijo, que me lo deje y lo veré. Pasa hasta el nacimiento, que es mi hijo, y pues yo creo que vamos a tardar el sábado, pues, un vuelo el sábado o el domingo, o lo voy a tirar unos días aquí, pues te lo mando, ¿cómo ves?
1: Pues ya me dijo que es que dice, es que yo mi mamá le y dice que le dijo, ¿sí oíste, no? Lo que me dijo, que le dijo que tú no lo querías.
2: Ay.
1: Yo hice lo que me dijo, ¿no?
3: Bueno.
1: ¿Sí me escuchas?
3: Sí, mami, ¿cómo ves?
1: Te digo,
3: sí, mami,
1: que
3: sí, mami, ¿tú me escuchas a mí?
1: ¿Eh?
3: ¿Sí me escuchaste lo que te dije?
1: No te escuché muy bien. ¿Qué dijiste? ¿Que vas a ir mañana?
3: Oh, que te digo que mañana voy a ir a sacar la prueba, y si es mi hijo, luego voy a ir a sacar el acta de nacimiento, y para el sábado o el domingo te lo voy a mandar.
1: Es lo que me está diciendo. Pues sí, mijo, pues ni modo.
3: Ajá.
1: Échale ganas y que ella te firme todo.
3: Sí, pues ella dice que me va a firmar todo, y ella me va a poner, voy a sacar un permiso para que él pueda viajar.
2: Papá.
1: Y... Ajá.
2: Le escribí unas letras a mi abuelita. ¿Puedo decírselas?
1: Sí. Oye, ¿es ese niño?
3: No, dice que te va a escribir unas letras, mami, que te las va a decir.
1: Ah, bueno.
2: Papá.
3: Toma, mijo, ahí está el teléfono. Dile las letras a tu abuelita.
2: Thank you. Hello. Grandmama, te escribí un poema.
1: Ajá.
2: Yo me llamo César y tengo 10 años.
1: Ajá.
2: Y tengo muchas ganas de que mi abuela me dé un abrazo.
1: Ah, yo también quiero darte un abrazo.
2: Cuando te conozca,
1: ajá,
2: me voy a acercar a ti.
1: Yo te voy a querer mucho, hijo.
2: Y mirándote a los ojos, solamente te preguntaré. ¿Cómo se oye el panda? Creo que es una broma.
4: A toda máquina.
2: Esa es la broma de panda, yo, abuela.
5: Coquito, soy el panda, estás en el panda show.
3: Mamá.
2: Yo quiero a Socorrito de es abuelita.
3: Es una broma de la radio, no te creas, no tengo otro hijo.
5: María, ¿estás ahí? Ya estaba bien ilusionada del chamaco, pero bien ilusionada. Valiéndole ya la prueba de ADN, tú mándamelo.
1: Eso no es grosero.
5: Hola, ¿cómo estás, María?
1: Muy
5: perdón,
1: bien.
5: Es que estoy aquí con mi sobrino, se llama Tommy, y entonces, pues obviamente tu hijo le dijo, oye, pues ayúdame a hacer la broma, y... Ay, pero
1: oye,
5: tremendo chamaco, ¿eh?
1: Oye,
5: y
1: ven nomás lo que me hacen, groseros.
5: ¿Por qué? ¿Por qué groseros, María?
1: Que me andan haciendo bromas. Se pasan de lanza todos, ¿eh?
2: Abuelita.
1: Ya
2: no habla Tommy.
1: Ella no te creo nada.
2: Señora, vale. Yo no tengo abuelita, pero podría ser mi abuelita.
1: Ah, claro que sí.
2: ¡Ay, qué padre!
5: Mira qué bonita. Digo, Tommy no tiene ni madre, pero bueno, abuelita no.
1: No tiene ni madre, pero abuelita sí.
5: Julio, dile por qué la broma, mamá, adelante.
3: No, mami, te quiero decir que tienes esta broma porque sé que eres la mejor mamá del mundo, y yo sé que donde yo vaya tú siempre me vas a apoyar, y te doy gracias que siempre te he dado los consejos, la vida y que siempre vamos a estar ahí para adelante. Y esa bromita, te la hago, ya sabes, enfermita, para que te rías un ratito,
0: yo escucho mucho a Alejandra Show cuando ando trabajando solo.
1: Ajá. Y de no más,
0: dije, no, le voy a hacer una bromita a mi mamá. Y como estaban los lazos, como estaba ahí pendiente, dije, no, le voy a hacer una bromita a mi mamá.
5: Pero a ver, dijo, ¿a quién? A ver, al más tarugo, ¿a quién le hago una broma? ¡Ah, mi mamá! Qué feo eso, María, ¿eh? Qué feo eso, de tu hijo. Mande.
0: Pandita, no, Miguel es bien alivianada, siempre ha sido una persona bien luchadora con nosotros.
5: Es una chulada, la neta, una chulada.
0: Mira, imagínate, me agarró de la mano y me dijo, vente, amigo, vámonos por el centro, vámonos para el norte.
5: Y te abandonó. Imagínate qué tan linda que te botó por allá. María, le mando un besote, todos mis respetos y una bromita de su hijo, ¿eh?
1: De nomás, se pasaron todos conmigo, pero al final de cuentas se dio cuenta lo que yo apoyo a mis hijos, lo que yo los quiero y siempre voy a estar con ellos mientras yo viva.
2: Abuelita, yo me porté bien, nada más hice lo que mi padrino y Julio me pidieron.
1: Ok.
2: ¿Me perdona, abuelita?
1: Claro que te perdono.
2: Te quiero mucho, abuelita.
5: Sí. Ya no estés de lambiscón, hombre, ya. Díganme, familia, ¿cómo se oye el Panda Show?

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2: Si en este lunes tienes ganas de hacer tu bromita, muy sencillo, toma tu teléfono, envíanos un mensajito al 5599-072632. 5599-0PANDA. Estás escuchando el Panda Show a través de la mejor FM en cadena y también por Claro Música en este septiembre 28. Y tengo a Raúl. Buenas noches.
3: ¿Qué tal, mi buen Panda? Buenas noches.
2: Buenas noches, carnal. ¿Cómo dice que le va?
3: Pues muy bien, aquí llegando a la casita.
2: Ah, qué padre. ¿Y qué tal? ¿Cómo te fue en tu chamba?
3: Bien, gracias a Dios.
2: Padrísimo, pues después de un día complicado de chamba, platícame. ¿Para quién la bromation?
3: La bromita es para una de mis hermanas.
2: Ajá.
3: La cual se lleva súper bien con mi esposa.
2: Ah, eres casado. ¿Qué? ¿Cómo se llama tu esposa?
3: Sí. Mi esposa se llama Abigail.
2: ¿Y cuántos hijos ya tienen Abigail y tú?
3: Tenemos dos bueno, chaparrotes.
2: ¿Y tu hermana se llama?
3: Mi hermana se llama Kaoma.
2: Kaoma, Kaoma. Kaoma. Oye, ¿y qué broma para Kaoma?
3: La broma

0: decirle que ella me haga el paro para que se quede con ella.
1: A ver, entonces tú has estado saliendo con otra mujer, ¿estamos?
0: Exactamente.
1: ¿Qué nombre le vas a poner?
0: Pues le pongo Karina.
1: Karina, muy bien. Me dijiste que tienes 36, ¿verdad?
0: 36.
1: Entonces has salido con Karina y resulta que estás en la casa de ella, ¿y qué más?
0: Que estoy en la casa de su papá, la cual, su papá está súper enojado porque ella es más chica que yo, tiene 23 años, vamos a ponerle.
1: Ok.
0: Y, ya la corrió de su casa. Entonces, como yo estoy casado y
1: a ver, esta broma ya la hemos hecho mucho, la hemos hecho muchas veces. Ahora, Karina, okay, y el papá de Karina, ¿sabe que estás casado o no? ¿Es algo oculto? ¿Llevas una relación fuera de matrimonio? ¿Cómo manejamos este tema?
0: Yo diría que fuera algo oculto.
1: Ok. Bueno, entonces lo típico, hermana, estoy en un problema, estoy en tal parte de la ciudad, me tuve que salir, fíjate que no te había comentado, conocí a una chica tanto tiempo, se llama Karina, me pidió que viniera, pues yo vine muy normal, pues resulta que está embarazada, o estaba embarazada, me mandaron llamar, y pues su papá obviamente no sabe, me están pidiendo que responda, que cuando me voy a casar, ella ya la corrieron, ¿y qué le vas a pedir? ¿Que se vaya contigo? ¿O qué le vas a pedir?
0: Yo le voy a decir que se vaya conmigo, pero obviamente a mi hermana, como sabe que estoy casado y eso, y no tengo dónde meterla, le voy a decir, ¿sabes qué? Yo ya hablé con sus papás, o estoy hablando con ellos, y ya les dije que me la voy a llevar, pero necesito que tú me hagas el paro y que se quede contigo, porque ya sabes que yo soy casado y no puedo llevármela ya con mi esposa.
1: Bueno, entonces vamos a hacer alguna cosita. ¿Tienes mamá?
0: No, ya falleció.
1: Ok. Bueno, entonces vas a decir que tú le has dicho a ella y al papá, que le vamos a poner Germán, que tú vives con ella, o sea, que tu papá ya falleció y que tú vives con tu hermana. Entonces, que te la vas a llevar con tu hermana, Kaoma, y que ahí es donde vas a vivir, etcétera. Entonces, el papá quiere hablar con tu hermana, pues, para ver si en verdad verificar cómo va a vivir, en dónde van a vivir, etcétera, etcétera. Obviamente, pues, vamos a ver si miente, ¿no? Si llega en un momento dado a decir, no, señor, él es casado, mi hermano es casado, entonces pues yo te lo voy a hacer de emoción, no, usted disculpe, es que no sabía, y ahí nos vamos haciendo de palabras, ¿ok?
0: Va, que va, vale, vale.
1: ¿Dónde vive tu hermana, en qué parte?
0: Mi hermana vive aquí en Ixtapalapa.
1: Ok, en Ixtapalapa, ¿y tú?
0: Igual.
1: ¿Y dónde le vas a decir que vive la supuesta Karina? ¿Dónde estás?
0: Estamos en Naucalpan.
1: Naucalpan, ¿en qué tono me quieres?
0: En la zona de Esmeralda.
1: No, ¿en qué tono me quieres? O sea, ¿cómo me quieres? Perdón. ¿Como Germán? ¿Como el papá?
0: Pues sí, medio agresivón.
1: Listo, marcamos, señores, en directo desde el Panda Cool Center. Las bromas en el Panda Show.
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3: Saludos, pandita. Desde aquí de Durham, Norte Carolina. Mi nombre es Efraín y todas las noches te escucho. Saludos para toda la banda de Hidalgo. Saludos, canijo, y sigue echándole ganas, que allí tienes tus fans, ¿ok? Cuídate y ahí estamos.
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1: Importante decirle que te saliste un segundo para que puedas hablar claramente y le hagas el planteamiento correcto, ¿ok?
0: Ok.
1: Hasta que yo de repente mete el efecto de puerta y puede entrar. Listo, papá, ya entró.
0: Va.
7: Bueno.
0: Bueno.
7: ¿Sí?
0: ¿Qué onda, Isa? ¿Cómo estás?
7: ¿Quién habla?
0: Habla Raúl.
7: ¿Qué pasó, man? ¿Qué andas en el grupo?
0: Hija. Ah, estás en el grupo, perdón.
7: Sí.
0: ¿Estás muy ocupada?
7: Sí, no, me salí rápido.
0: Ok, bueno, necesito que me hagas un mega parote, güey, porque la neta tengo un pedote, güey.
7: ¿Qué pasa?
0: Es que, pues ando con otra vieja, güey, pero pues Abby no sabe. Ajá. El pedo es que, pues está embarazada, güey, y ahorita tuve que venir a Naucalpan por ella, güey, porque ya la corrieron de su casa. Entonces, pues como yo no tengo dónde meterla, güey, pues necesito que me hagas el parote, güey. De dejarla ahí en la casa. Obviamente yo ya hablé con sus papás y les dije que yo soy soltero, güey, y que vivo ahí en la casa, en el departamento con ustedes. ¿Cómo es, güey?
7: Ah, ya. ¿Estás en la casa?
0: Sí, güey. Y pues es dejarla ahí en el

0: en el departamento, güey, en lo que consigo, a ver a dónde me la llevo. Nada más que sí, no necesito, necesito que me lo jures, güey, no le vayas a decir nada a Abby.
1: Sí, no pasa nada.
0: Y aparte yo le dije a su papá y a su mamá que yo vivía ahí con ustedes, güey.
1: Uh-huh.
0: ¿Cómo ves, carnal?
1: Pues sí,
0: y aparte el señor está bien en... güey.
1: ¿Eh?
0: El señor está bien en... ¿Cómo es? Tiene 23 años, güey. Y pues uh-huh. todavía estudia y eso. Y pues... valió madre la calentura, ya sabes.
2: Raúl. Raúl, ¿por qué te saliste? No, Raúl.
0: Señor, dígame.
2: ¿Por qué te saliste?
0: Ah, perdón. Vine a hablarle a mi hermana para que este...
2: me ¿con mande... la que vives?
0: Sí, sí, son mis hermanas.
2: A ver, quiero hablar con ella. Pásame el teléfono.
0: A ver, se la paso.
2: Buenas noches.
1: Buenas noches.
2: Habla el señor Germán, el papá de Karina. ¿Con quién tengo el gusto?
1: Con su hermana de
2: ¿Con quién, perdón?
1: Kaoma.
2: ¿Qué toma?
1: Kaoma.
2: Ah, Kaoma, ese es su nombre.
1: Uh-huh. Sí.
2: Mire, yo la verdad es que estoy bastante molesto. No sé si usted conozca a mi hija. Este, uh-huh. Ellos llevan ya un tiempo de relación, 6 meses. Cuando él vino a pedirme permiso aquí a la casa, este, nosotros vivimos en Naucalpan. Yo le pedí que por favor la cuidara, ¿verdad? Y yo nunca he estado de acuerdo, ni mi esposa, se llama Marta. Este, estuvimos de acuerdo porque pues, él es más grande que mi hija, ¿sí? Mi hija tiene 23 años, yo se lo advertí a Karina, le dije a Raúl, por favor, ella está estudiando, si ustedes salen con algún chistecito, no cuentan con mi apoyo. ¿Y qué cree? Pues salieron con el chistecito, ¿sí? Yo ya hablé con Karina, este, según me dice Raúl que se van a casar, pero la verdad es que yo no estoy muy bien al tanto porque él nunca nos ha presentado a su familia, ni tampoco Karina conoce a nadie de la familia. Entonces, según me dice Raúl, que falleció su mamá.
1: Sí, ya falleció.
2: ¿Y cuánto tiempo llevan viviendo juntos?
1: Ya, rato.
2: Y bueno, ¿y cómo son las condiciones? Digo, una cosa es que yo cumpla mi palabra y lo que le dije a mi hija Karina, que no la quiero en la casa. Y otra es saber a dónde se va. ¿Me puede decir dónde viven? ¿Dónde va a vivir mi hija? Me gustaría saberlo.
1: Sí, aquí no está como todas aquí en la casa.
2: Y bueno, ¿me puede decir cómo es su casa? ¿Dónde es su casa?
1: ¿Cómo es mi casa?
2: Sí, de menos Raúl tiene un cuarto. O,
1: sí,
2: o duerme en la sala, es lo que yo necesito saber.
1: Sí, tiene su cuarto. Independientemente,
2: y... o sea, todos aparte. Y bueno, y puede comer mi hija 3 veces al día, tiene los recursos. Ustedes son, por lo que yo veo, sí, que yo me opuse, pues Raúl no se ve con condiciones como para poder mantener a una mujer y a un hijo que viene en camino. O sea, ¿es una casa jodida o cómo es?
1: No, tampoco pido un poquito de respeto, no, estamos
2: no,
1: bien.
2: No, no estoy respetando.
1: Gracias a Dios, sí.
2: Es que le estoy preguntando y usted no responde.
1: No, gracias a Dios, sí, estamos bien.
2: Bueno, ¿y qué es estar bien?
1: Pues bien en todo, económicamente, moralmente, todo.
2: Mire, nos gustaría conocerla personalmente. Platicar con usted. Le invitamos un café en la casa, que nos conozcamos y hablemos de frente, porque a mí esta conversación y su actitud me da mucho que desear, y mi esposa ya hasta se puso a llorar. Dígame ahorita en qué tuburio está, mando un chofer y que la traiga, por favor, para que de una vez platiquemos.
1: La verdad, yo estoy ocupada. Estoy ocupada y ese es el motivo. Y de hecho, yo me porté bien atenta con usted, no le contesté mal.
2: ¿Está fichando? ¿En qué está ocupada? Se oye mucho ruido, como si estuviera en un tuburio. A ver, Raúl, ven para acá. Si no quieres problemas, habla con tu hermana. Le mandamos hoy mismo, no importa la hora, a un chofer. Te vas a quedar aquí conmigo, vamos a seguir platicando. Y hasta que mi esposa y yo no tengamos las garantías, porque necesitamos poner la fecha de la boda. Así que habla con ella y que venga hoy mismo, carajo.
0: Salí, vale. Bueno.
1: Ay, perro.
0: ¿Cómo ves el pedote en el que estoy, güey? Pues sí, güey. ¿A qué hora te desocupas tú, güey?
1: Hasta las 10:30.
0: Y es que el pedo que no deja salir el señor, güey. Es que yo nada más la vine a ver normal, güey, y el pedo que me dijo, ya había hablado ella con sus papás, güey, entonces, pues me atoraron, güey. Ya no me dejaron salir de la casa, güey. Entonces, quieren ver dónde me la voy a llevar, con quién va a vivir, güey. No, pues es un pedote. ¿Cómo ves, hija?
1: Pues sí, pero el señor por lo que va quiere ir para la casa.
0: ¿Cómo?
1: Quiere ir para la casa a conocer bien y todo.
0: Sí, güey, quiere mandar por ti.
1: Pero es muy déspota, es muy grosero, Jim.
0: Sí, güey. Es que es gente de varo, güey. Pero pues ni pedo, güey. ¿Qué hora mandan por ti, güey? ¿Te digo que a las 10:30?
1: Pues yo creo.
0: Ahorita me mandas la ubicación, entonces, a ver qué pedo, güey.
1: ¿Te mando de mi número, de tu número?
0: Ajá, me la mandas a mi número para dársela al señor y mande a uno de sus choferes, güey.
1: Ok.
0: ¿No?
1: Sí.
0: Ya cuando llegue el chofer por ti, güey, pues, lo más seguro es que te va a preguntar, güey. Te va a preguntar cómo si escucha el Panda Show, que es una broma, hija.
3: ¡A toda máquina!
2: ¡Cómo estás en las bromas del Panda Show!
0: ¡Ay, qué raro!
2: ¡Qué humita! ¡No es cierto! ¡No es cierto! ¡No es cierto!
1: ¿Qué pasaste de listo?
2: Oye, ¿dónde estás ahorita, Kaoma? Que se oye gente, es que murmullo.
1: En un grupo.
2: ¿En un grupo de qué?
1: Sí, de alcohólicos.
2: ¿De alcohólicos? Kaoma, que toma, que toma, que toma, que toto, toma, que toma, que toma, Kaoma, que toto, que toma. A ver, según me dice Raúl que te hizo la broma porque tú te llevas muy bien con Abigail. Abigail desde hace 20 años es la pareja de Raúl. ¿Estamos bien?
1: Así es, sí, casi lo voy a matar.
2: Tú le comentaste a Abigail que nunca le ibas a tolerar ni le ibas a tapar un cirquito como estos.
1: No, no, no, no es esto, pero... Ay, no, no, no, este, me dejaron sin palabras, te lo juro y...
2: Oye, oye, ¿y don Germán qué tal te provocó? ¿Está en un tuburio usted o qué? ¿O no? ¿Está fichando o qué? Es que, como escuché que estaban abriendo botellas, pues ahí hay muchas fichas, por eso dije, ¿estás fichando o qué?
1: No, no, no.
2: Oye, Kaoma, ¿cuál fue la parte del cuerpo que más te sudó, muñequita?
1: Ay, todo, todo, todo, lo quería matar, maldito.
2: Oye, Raúl, ¿está ahí Abigail? ¿Escuchó la broma?
0: Sí, está aquí conmigo.
2: A ver, comunícame, Abigail, viene, échame, ¿sí? Échame. Ay, no. A ver, ya dice, ay, no.
4: Bueno.
2: Abigail, preciosa, chula, bonita, ¿cómo estás, Abigail?
4: Bien, gracias.
2: Oye, escuchaste todo, escuchaste toda la trama, según habías quedado con Kaoma, que nunca iba a cubrir o apoyar en un asunto de estos. ¿Qué tienes que decirle a tu esposa,
4: a Kaoma, que toma, que toma? Ya vi que es capaz de alcahuetear a su hermano.
2: No,
4: qué decepción, cuñiz.
2: No,
4: pero no sabía ni dónde meter la cabeza. Ay, no, te lo juro que hasta de chillar del coraje. Ay. No, ahorita dije, ahorita que venga por mí, ahorita viejo, cómo me habló y ahorita me la va a
2: dar. Oye, Kaoma, espérate, si te escuchas una persona muy tranquila.
4: Sí, pero ya hasta me hicieron temblar del...
2: Pero hasta te provocaba para que acá, obviamente Germán te decía para que dijeras, a ver, espérate un momento, pero no hablabas así. No, sí, señor, no se pase, señor.
4: No, sí, pues sí, dije... Ya, al último me hizo enojar, dije, ¿ahora qué?
2: Oye, pues Raúl, te hizo tu broma y aparte el quemón con Abigail, eso sí fue una chusa.
4: No, es que te lo juro que no sabía ni qué. Dije, no sabía ni qué.
5: No,
4: chusa,
5: ya vi que sí me traicionaría.
2: Sí.
4: No manches, no.
2: Qué feo. Suena no, como que te dio pechito, Abigail, como que la lagrimita, así, bien feo.
4: Sí, ya. Pero bueno,
2: ya subiste.
4: No, no.
2: Ya supiste de qué pie cojea Kaoma con su hermanito.
4: Exacto, ya vi.
2: Pero bueno, Abigail, un beso. ¿Me comunicas a Raúl, por favorcito?
4: Claro, hasta luego.
2: Bye, bye, preciosa. Oye, Kaoma, ¿y nos has escuchado en el Panda Show?
4: Sí, de hecho sí.
2: De hecho sí. Es que le estoy preguntando a tu hermana que si nos escucha en el Panda Show o no.
0: No, es raro.
2: Pues ella dice que sí.
0: Así, sí, no, pero sí. Eso, ni descubrió la voz.
2: Dice que cuando nos escucha se pone a chupar. Festejemos, vamos a chupar. Ah, no, vea, no, pues que no.
0: No, no, no.
2: Chintro. Raulito, despídase de su hermana.
0: Gracias, carnalita. Sabía que podía contar contigo. Te quiero mucho.
4: Ay, échala.
3: aquí.
2: ¡Oh, espérate! ¡Estamos chupando, tranquilos! ¿No ves que estás...?
3: Es que dijo la chinesa, me bajó el azúcar.
2: No. ¡Calma, espérate! No me digas malas palabras. Estamos a través de 43 estaciones de radio en La Mejor FM y de forma simultánea por la aplicación de Claro Música. ¡No me hagas meter el delay a lo baboso! ¡Ay, calma! En fin, Raulito, calma, díganme cómo se oye el Panda Show. Y con esto nos vamos, familia, en este lunes 28 de septiembre del 2026. Hasta aquí las bromitas del Panda Show por La Mejor FM en cadena. Regreso mañana, buenas noches, adiós.

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0: Dios mío, 10 de la noche con 5 minutos. Y damos inicio a esto que se llama J. Queen A. Rey. Aquí a través de la mejor 99.9. Con todo el ánimo. ¿Saben por qué también ando con todo el ánimo? Ya sé que Diva ahorita que llegue, porque no ha llegado la señora, pero ahí viene en camino. Me va a decir ya cállate y que me exhibo toda la semana y todo este rollo. Pues sí. Pues andamos súper más contentos de lo normal. Aparte de que es lunes, ya casi por fin se acaba septiembre. Septiembre, dijeran todos decimos septiembre. Y además inicia el mes más bonito que es octubre. Ya va a iniciar octubre y este sábado 3 de octubre es mi cumpleaños, así que ando, ya saben, como pavo real esta semana. Cero que me influya, y al que me haga enojar le voy a dar un fregadazo, así que ya sabrán, si me ven toda la semana me pueden dar mi abrazo, me pueden invitar, no sé, lo que quieran. Así que, ay no, pues yo ando bien contenta porque ya vamos a cumplir años. Y ustedes saben que me encanta cumplir años y que me encanta celebrarlo. Y además, ese mero día de mi cumpleaños va a haber un evento aquí en Vallarta que de hecho los invitados el día de hoy nos van a platicar ahorita más adelante de qué se trata, qué va a haber, dónde, a qué horas, cuánto cuesta, etcétera, porque tengo 3 invitados el día de hoy, pero déjenme primero darle todo lo acontecido. Los teléfonos en cabina para que se comunique, para que nos mande mensajito, para que pida canción, para que haga preguntas, etcétera, son el 999-571-4328. Es el teléfono de WhatsApp. Y el teléfono para llamadas es 322-225-1993. Ya sabe que puede llamar, puede cotorrear con nosotros y pasarlo fregón, porque oigan, ¿qué creen? Ya estamos también a nada. Este próximo miércoles 30 se va a llevar a cabo la Cachondo Night, así que ay Dios mío, se va a poner con todo. Ahorita les decimos pues toda la información para el que quiera ir. Si tienes boletos, si no tienes boletos, ya sabes, aquí tenemos boletos para que te vayas con nosotros a la Cachondo Night y la pases increíble, pues con las bandas que va a haber, con los sabrosos que van a estar ahí enseñándonos, los pobrecitos, sus cuerpos semidesnudos en esta Cachondo Night. Así que si tú quieres ir, pues estate bien al pendiente para que te lleves los boletos. Ay, mira que ya se anotaron. Vamos, yo les doy boletos así de hasta adelante para que los pobrecitos señores les bailen y les repeguen sus cuerpos y ustedes puedan tocar todo lo que me recuerda a Federica Pelucha, y puedan tocar y manosearlos y darles unas nalgas. Claro que se puede. Okay. Todo se puede. Ay, Dios mío, se va a poner con todo. Así que estate bien al pendiente porque más adelante vamos a dar pases para que se vayan a esto que se llama la Cachondo Night. Hoy tenemos un montonal de menciones, pero ahorita se las vamos a decir una por una. Oigan, vamos a iniciar ahorita con nuestros invitados porque, como siempre, traen muchísima información. Yo quiero que nos platiquen todo acerca de este evento que se lleva este sábado 3 de octubre a las 8 de la noche en Plataforma 322, porque tengo con nosotros aquí en cabina, démosle un fuerte aplauso a Adriana Millán. También tenemos por acá a el maestro Sosa. ¿Cómo estás?
1: Muy bien, gracias.
0: Siéntate aquí a un ladito. Mientras. Que nos valga más
2: Diva.
0: Que Diva se siente allá afuera. Tenemos al maestro Sosa así con nosotros también. Y a Soledad. ¿Cómo estás, Solecito?
3: Muy bien, muy bien. Muchas gracias por el espacio y aquí estamos.
0: Qué bueno tenerlos por acá porque, bueno, yo cuando los tengo aquí en cabina, yo soy súper feliz porque ya saben que a mí me encanta ver teatro. Ahorita andan como en cierre todos los grupos de teatro. Sí. Hace 2 semanas tuvimos la última función de Amigas Desgraciadas con Grupo de Teatro de Inicio. Esta semana pasada vi, Gael está sangrando con Ramiro Daniel, que muy pronto los vamos a tener por acá en la cabina también para que nos platiquen, porque resulta que era la primera función que daban al público. Habían tenido unas funciones, pero creo que en escuelas o algo así, ya después nos estarán platicando. Y este próximo sábado 3 de octubre viene algo que no he tenido la oportunidad de ver, para que les voy a mentir, pero que ya ha habido varias versiones. Y qué padre que va a haber una nueva función, porque esta ya la presentaron, de algo que se llama Teatro en Versiones, ¿verdad? ¿Quién me platica primero qué es, cómo se come este, o qué show con Teatro en Versiones?
3: Bueno, empiezo yo.
0: Acuérdate, así, pégatele.
3: Okay,
0: y así sí, para escucharte.
3: Ya me fuerte. Escucho, ya me escuché.
2: Sí, ve ejercitándote para la cachondona.
0: Para la cachondona, para que sepas, para que sepas cómo agarrar el micrófono.
3: Ah, ok. Bueno.
0: Ah, mira, ahí está perfecto. A ver, okay. Soledad.
3: Sí, Teatro en Versiones es una forma de hacer teatro que surge en la Ciudad de México.
0: Ok.
3: Y bueno, ¿de qué se trata? Se trata de que varias compañías, en este caso 4 compañías de teatro de Puerto Vallarta, tienen un mismo título, una misma premisa y unos mismos personajes.
0: Okay. Ajá,
3: cada compañía va a ser una versión distinta de estas características. Tenemos que seguir esas reglas, tenemos que considerar lo que se nos está pidiendo, las características, y de ahí surgir, hacer una obra de teatro. Es una obra de teatro pequeña, de 15 minutos cada compañía.
0: Okay.
3: Y cada compañía se adueña de un espacio, en este caso Plataforma 322, ahí nos vamos a presentar, y cada quien agarra espacio, un espacio distinto, o lo maneja uno mismo, como en esta ocasión lo van a ver, un mismo espacio utilizado para 2 de las versiones. Pero la idea es que cada compañía presente su versión de estas características que nos dan, ¿no? En este caso, pues, atendiendo el mes patrio, por ahí a alguien se le ocurrió que la premisa, que el tema fuera México, que okay. La premisa fuera águila y serpiente compiten por México, y los personajes son águila y serpiente. Entonces, basándonos en esas reglas, cada quien hacía su versión. Y se nos hace interesante, bueno, a la gente se le hace interesante porque recorre varios espacios y ve varias propuestas distintas, variadas. En esta ocasión dicen que son variadas.
0: Ok.
3: Y no se la pierdan, les va a gustar.
0: Entonces, ¿sí? Para empezar, aquí no vemos a un solo grupo de teatro. Son los creadores escénicos, o sea, las diferentes compañías.
2: Sí, son 4.
0: 4. Y de todas ellas, 4 esta vez están aquí, bueno, representando esto que se llama Teatro en Versiones. Uh-huh. Ok, súper, bueno, suena muy padre porque pues cada compañía tiene su forma de hacer teatro, así que nos presentan pues cosas distintas. Puede ser algo como súper actual, dijeron, como ir dirigido a la chaviza, y a lo mejor algo un poco más clásico, contemporáneo, claro. Clásico. Eso está padrísimo, oye.
2: Es que no has oído eso de que cada historia tiene sus diferentes versiones.
0: Cada historia tiene sus versiones.
2: Es lo mismo esto, así es. O sea, cada uno tomó esa premisa y hizo sus versiones. En esta ocasión hay más diferencia porque hay musical, está contemporáneo, hay comedia, casi farsa.
0: Okay.
2: Está Alberto. Y hay otro que habla de... Sí, es comedia, ¿no? También.
0: ¿Quiénes son los grupos que esta vez participan?
2: Es Teatro Renacimiento.
0: Renacimiento.
2: Voces en Escena.
0: Voces.
2: Águila o Sol Escénica Producciones. Okay. Y Eurecarte y Producción.
0: Y Eurecarte y Producciones. Wow. Ya habían tenido una... Bueno, esta es, me comentan, la tercera vez que presentan... se me fue. Teatro en Versiones. Y bueno, es la segunda que presentan esto de... Águila o Sol, ¿cómo me dijiste que se llama?
2: Serpiente y Águila. Compiten por México. Sí, tuvimos en...
3: Bueno, de hecho es la tercera presentación.
2: Ajá, la tercera función.
3: Sí, la tercera presentación de esta temporada, por así decirlo. Ya que parece ser que hubo muy buena respuesta del público, les gustó a los que ya lo vieron.
0: Ah, qué padrísimo.
3: Entonces entonces como ahora sí que dirían a petición de mi mamá y de mis familiares, nada, es cierto, a petición del público, es como se crea esta otra presentación, otra función.
2: Sí, hicimos otra función por lo mismo.
0: Eso está padrísimo, porque pues hay demanda, ¿qué hacemos? Pues hay que presentarlo. De hecho, te digo, cuando yo vi que me dijeron de va a haber una nueva fecha para presentar, ahí viene la diva. Ahí viene diva. Señora, buenas noches. Cuando me dijeron, va a haber una nueva fecha para esta de Tanto Inversión, dije, genialísimo, porque me quedé sin verla. Y yo vi las fotografías y yo escuché de muy buenas fuentes que las obras, por así decirlo, sí, las versiones que estaban muy padres, que estaban muy buenas y que...
2: Es que así hubo más variedad en cuanto a lo que pensamos cada uno. No porque no tengamos creatividad en las otras, pero es que hay premisas que te dejan como más, menos espacio para poder crear, pero esta vez hubo más como de dónde agarrarse, ¿no?
3: Nos llegó la inspiration.
0: Uh-huh. Oigan, se van a presentar el sábado 3 de octubre, ya este fin de semana. Uh-huh. En plataforma 322, correcto. Uh-huh. Siempre agradecidísimos con
2: Melissa Castillo.
0: Con Melissa Castillo por prestar su espacio. Que yo veo que lo hace así como. Claro que sí, ¿no? O sea, sí. Sin poner tantos peros. Ay, que se quede. Sin poner tantos peros. Y eso me encanta. Porque luego ya sabes, esto de buscar espacios donde presentarse.
2: No, ella es muy bondadosa y sobre todo con el colectivo.
0: Sí. Muy bondadosa. Además, creo que es un lugar accesible para llegar.
2: Sí.
0: Por decir, el sábado que llovió.
2: Cuando llueve está medio difícil por...
4: Todo Vallarta está inaccesible, pero cuando llueve.
0: Todo Vallarta y la verdad llegamos así como que sin problema. No nos mojamos, o sea, creo que es un lugar muy muy bueno para, sí, para la gente, para el público que va. Así que no ponga pretextos para que
2: es a las 8 de la noche.
0: Este sábado es a las 8 de la noche, ni tan temprano que luego no alcanzamos a llegar los que trabajamos, ni tan noche que los viejitos luego les da sueño.
4: Respeta, respeta, mami.
0: Ya brincó la primer viejita. Así que...
2: No, y aparte, ahí puedes comer, tomarte tu cafecito.
0: Ay, sí. Sí, sí,
2: tu
0: sí.
2: Agüita,
0: o
2: tu chelita.
0: Exactamente, porque venden... vinito, cervecita o
2: agua, refresco,
0: agüita, refrescos, cafecito, palomitas, café, o sea, de hecho esta vez que fui ya había café.
4: ¿Es plataforma o dónde?
2: Plataforma 322.
4: Ah, ya.
0: Vale.
4: Hablaba muy fuerte, ¿verdad?
2: Sí, yo sí.
4: Ay, sí. Y es que yo llegué con para destapar en las orejas nada más a todos.
0: Oye, ¿cuánto están los boletos? ¿Dónde los podemos encontrar? ¿Qué onda? Por favor.
4: Ya se los durmió lo hablando de señores
0: sin miedo,
4: grandes.
0: Sin miedo.
5: Miedo al éxito, papá. Los boletos están en 150 pesos.
0: 150.
5: En preventa.
0: Oh, súper bien.
5: Y en 200 pesos el día del evento.
0: ¿200?
5: 200.
4: Accesibles, ¿no?
0: ¿Y dónde los podemos apartar, comprar, buscar? Porque yo sé que se puede, ¿no?
5: Hay un número que es el. Chacachachan.
0: A ver.
5: 322.
0: 350-6861. Uh-huh. Ahí puedes mandar tu WhatsApp o marcar, supongo.
5: Exactamente. WhatsApp mejor.
0: Para y que apartes tus boletos, porque la verdad luego se llena.
5: Y en las taquillas de plataforma.
0: En plataforma mismo.
5: En el perfil de tenemos la página de Facebook del colectivo, que es Creadores Escénicos PB.
0: También puedes hacerlo.
5: En Facebook, ajá, y en Instagram.
0: Acércate con tu teatrero de confianza.
4: Y cuéntaselo con Maki más.
0: Pregúntale y estoy seguro que te va a dar información, que te va a decir dónde, a qué horas, todo, porque pues queremos que se llene. Ya saben, desde que los tenemos aquí de invitados, Nos encanta que vengan porque nos encanta apoyar los eventos culturales aquí en Puerto Vallarta, porque luego les falta difusión muchas veces, porque luego les faltan los espacios, los recursos, etcétera. Así que, bueno, aquí en La Mejor y sobre todo aquí en JQN Rey, nos encanta tenerlos y apoyarlos porque queremos ver recintos llenos, queremos ver obras llenas. Queremos que la gente se entere y vaya a los eventos porque de verdad valen muchísimo la pena. 150 pesos
4: en preventa, está en las dos caguamas y listo, ya se va.
0: Claro, sí. Y da, re bien que sabes. Sí.
2: Ya va a ir porque es barato.
4: Ay, ya, no. Ay, trabaja, quisiera tener tiempo yo.
5: ¿Hay chelas allá?
4: Ay, no le hace.
0: Ay,
4: ¿no?
0: Ay, vin, te invito a una botella de vino.
4: Bueno, ay, cambia. Ay, cambia la cosa.
2: Ya lo convenciste.
4: Cambia la cosa. Cerveza, como que digo, ay, Dios.
2: Ya lo convenciste con el vinito.
4: No, yo vine escuchando los, se habla en la obra. ¿Cómo? Águila y...
2: Teatro Inversiones, Serpiente y Águila.
4: Serpiente y Águila.
2: Compiten por México.
4: Ah, ¿es la primera vez?
2: De esta versión.
4: Ajá.
2: Son tres funciones, es la última función.
0: Oh. Es la tercera ya que se presentan.
2: Ahí me van a oír berrear.
0: Ay, ¿cantas?
2: Sí.
0: Ah, porque... canta, soy yo no sabía. Canta.
4: Sí, ya sabíamos que ya había venido la vez pasada, ya no sabía que era maestra de canto, sí.
0: Sí, pero creo que no habíamos dicho que es maestra.
4: A mí ya me había dicho que era maestra
2: pero
4: de canto.
2: No, no al aire.
4: Y de hecho íbamos a mandar algunas que otras que les hace falta cantar por ahí, sí. Que una, claro, o sea que.
0: Vas a ir.
4: Que se dice que cantan y nomás berran, pero no cantan, o sea, ya sabes quién
2: es.
4: Ya sabemos que alguien por ahí que trabaja, o sea, dije en el medio, que se dicen cantantes y no son cantantes. O sea, mi hija huye más mis perros en la noche que con lo que cantan los demás.
2: Si sí, viene con ganas.
0: Ya vi, tiene ganas de echar mucho veneno.
4: Me encanta el pleito, nomás, me encanta estar descartando. Oye, la verdad, estamos muy contentos de que siempre vengan aquí. Yo les quiero preguntar, ¿si han sentido algún cambio desde que vienen aquí a promocionar? ¿Si ha habido más público? ¿Ha reaccionado la gente diferente?
2: Pues fíjate que ya ven que tuvimos la de la muestra. Pues ahí tuvimos, ya viste, llenos todas las funciones. Las 10 funciones de la muestra, gracias a Dios, estuvieron llenas. Había gente que se quedaba fuera,
0: sí,
2: esperando boleto porque ya no había boletos. Había gente que no pudo ver funciones por lo mismo. Entonces, eso es lo que queremos también este sábado.
4: Y pues hace falta entonces ahora sí que nuestras autoridades se enteren de que el teatro es bueno aquí en Puerto Vallarta, porque muchas veces no le dan ese enfoque.
0: No van ni a verlo, chulo.
4: ¿Eh?
0: No van ni a verlo.
4: No importa que no vayan a verlo, pero que la gente empiece a causar ruido y que los lugares estén llenos, sí, para poder después exigirle al gobierno que tengamos unas instalaciones dignas, sí, para presentar una buena función, ¿verdad? Que claro, es lo que nos hace también falta.
5: Pues sí, en realidad hay muy poca infraestructura cultural para este tipo de actividades. Hace falta también especialización. En las pocas instalaciones que hay, estaría padre, pues bueno, que hubiera más capacitación con la gente para que sepa cómo mantener pues las instalaciones, que la iluminación, que el audio, incluso los baños, pues bueno, tengan el mantenimiento adecuado para que nos puedan durar más tiempo, ¿no? Y pues bueno, esperemos que esto haga eco. Ha sido uno de los ejes del colectivo, el precisamente mejorar la infraestructura cultural, ¿no?
4: Y mi comadre siempre presente, ¿verdad? Ella, la número uno del teatro. Hoy deberíamos darle una, ¿cómo se llama esa?
2: Le vamos a dar la butaca de oro.
4: No.
0: Pues ya sabes que me gusta muchísimo el teatro, sobre todo, bueno, muchas artes.
4: Tu medalla de Manolo Fábregas.
0: La danza, pero pues sobre todo el teatro.
2: ¿Cómo se llama?
0: Espectador.
2: Espectador.
4: Sí.
2: Estuviste casi en todas las de la muestra, ¿verdad?
0: Estuve en varias de la muestra. No, hubiera querido, pero algunas, como te digo, siempre pues por cuestiones de horarios, no tanto de.
2: En la mayoría.
0: Sí. No tanto la lejanía, porque ahora que se abrió el nuevo espacio allá en Nuevo Vallarta también, he ido como 3 veces a ver diferentes...
4: Qué envidioso los de allá.
0: ¿Por qué?
4: No, los de Nuevo Vallarta, digo.
0: No, nada que ver.
2: Está
0: de hecho,
2: muy bonito el lugar.
4: ¿Sí?
0: También han estado accesibles porque varios del grupo de creadores escénicos han ido a presentar sus obras por allá, ¿sí? Así que...
4: Qué hay padre, hermanamiento, hay, entonces sí hay.
2: Y Erika ha ido a varias funciones de nosotros también. De hecho, sí, ella estuvo en la función pasada de. Sí, fue la pasada, ¿no?
5: Sí, estuvo.
2: Tres versiones.
0: Ah, sí.
2: Estuvo ahí, estuvo.
0: Sí, me tocó verla este, también en otra.
2: Y en algunas de la muestra también estuvo yendo. O sea, sí, también ella tanto va a vernos como también ha invitado a los grupos a presentarse allá.
4: Sí, me encanta que haya unión.
0: Es que mira, yo creo que funcionamos mejor siempre en apoyo que divididos o siendo envidiosos. Así que qué bueno que pues también allá se abrieron a que de aquí podamos o puedan ir a presentar las obras, porque hay otro público cruzando el charco, público que a lo mejor de repente dice, ay, es que vivo hasta, ¿qué decir?
4: San Vicente,
0: San José, y pues sí hago una hora, exactamente, así que pues ahí les
4: que
0: queda.
4: Que esté más acceso a la cultura a todos lados, ¿no?
0: Exactamente, y pues ya ves tantas, pues ahora que estuvieron presentando también algunos grupos de teatro en diferentes comunidades, o sea, llevar el teatro a otras comunidades, eso está padrísimo. O sea, creo que no sé si se inscriban a estos, ¿cómo se les llama? A estos talleres para llevar la cultura a otras comunidades, eso se me hace padrísimo.
2: Eso creo que es por el instituto, ¿no? De cultura.
3: Sí, el instituto Matense lo lleva a cabo, ha llevado, como que ha descentralizado.
0: Sí, he visto, ya ves, Ramiro Daniel ha llevado su obra a ciertas escuelas, Dionisio por su parte lo llevó a diferentes comunidades.
2: Ah, pero ellos fueron aparte, ¿no?
0: Cómo lo hagan, pero qué padre que exista también este tipo de espacios para tú poder registrarte y que puedan llevar tu arte, tu obra, pues a otros lados. Sí. También ahora Somos Teatro, que está llevando a Nayarit una de sus obras, o sea, qué increíble que pues exactamente que puedan ver. O ahora cuando fue Juan Pablo con lo de
2: una sola voz, ¿no?
0: Ajá, y que fue, o sea, imagínate presentar tu humor vallartense en Mérida, pues te quedas como de quién sabe si habrán entendido, si les habrá gustado o no, pero qué padre conocer otras culturas, otras formas de hacer teatro en otras partes de la República o aquí mismo.
2: Son convocatorias del Limbal.
3: Sí, yo creo que sí es importante, como bien lo mencionabas, que la producción teatral en Vallarta ha logrado salir de Vallarta, ¿no? Y una de las cosas por las que hemos estado peleando dentro del colectivo, primeramente, es esa unidad, ¿no? Unidad entre los
0: que antes neta no había.
2: No había.
3: Nos ha costado mucho, no creas.
4: ¿Sí había pleito entre ustedes?
2: No, pues es que somos artistas, tenemos egos, ¿no? No llegábamos a entendernos como que.
3: Todavía.
2: La mayoría de las veces. Sí. Siempre piensas que tu verdad es la
4: absoluta.
0: Ponle que no había pleitos, pero no había una unidad.
3: O sea, justamente tuvimos,
0: ellos lanzaban.
2: No éramos enemigos, pero tampoco.
4: Sí. Pero ellos lanzaban. Pero tampoco eran amigos, porque. No.
0: Ellos lanzaban su obra, pues hay que se hagan bolas y que ellos hagan su difusión y demás. Lanzaba obra al otro, pues hay que Juan Pablo haga su esfuerzo, y así cada grupo pues hacía su esfuerzo por hacerlo. Ahora en comunidad me toca ver que uno tiene una obra y todos los demás están compartiendo.
4: ¿Y quién
0: la información
4: fue esa persona que empezó a la unidad? Porque tiene que haber alguien que diga.
2: No fue persona, exactamente. Ajá. Empezó todo esto por la necesidad de que iban a venir varios, no sé si representantes de los estados, ¿no? En cultura.
5: Sí, varios directores de cultura.
2: Varios directores de cultura ya hace varios años, como 5 años, más o menos. Y entonces nos dijeron que si queríamos presentarles algún proyecto. Y exactamente nos los dijo, creo que fue el Caretti y alguien así.
3: Ah, bueno.
2: Que dijeron. Entonces hicimos un video. Pues, ¿quién fue?
5: Fue la gente que estaba en cultura.
2: La gente que estaba en cultura. Entonces nos juntamos todos para llevar un solo video porque nada más teníamos muy poquito tiempo para presentar.
4: Ajá.
2: Entonces dijimos, bueno, si nos dan muy poquito tiempo, pues los demás van a quedar fuera. Entonces se hizo un video, el cual yo hice la recopilación de varios videos de las personas, de los grupos, de sus trabajos más significativos. Entonces hicimos un video y fuimos 3 representantes a ese evento y lo pasamos. Entonces ahí fue donde dijimos, oye, pues si pudimos trabajar en esto, ¿por qué no podemos hacer
6: cosas más?
2: Ajá. Se hizo un intento, pero por X, por Y, no se llegó a consolidar y dejamos de hacerlo. Y luego ya empezamos otra vez de volver a, ¿por qué no retomamos, no? Pero eso también viene ya desde hace muchos años, que también solo hizo unos intentos con otros artistas, o sea, ha habido intentos.
3: Ha habido generaciones en el teatro, ¿no? Yo les digo, están los viejitos, y de los viejitos estaban, eran los que estaban, ¿no? Que hablamos del profesor Fabián, de Arturo Ortega, uh-huh. Y empezamos a llegar gente de fuera. Y hubo intentos, pero pues era más complicado en aquellos tiempos, ¿no? Empezaron a llegar nuevos compañeros, que en el caso de Eureka, en el caso de Israel, y de alguna manera buscábamos por lo menos trabajar en equipo, pero el ego era complicado, era...
6: De luego las viejitas idiáticas todavía.
0: Me peleo con este.
3: Y luego llega una última generación que a lo mejor es como que la que a lo mejor motiva y a los viejitos nos por ahí Juan Pablo en algún momento lo dijo
6: también,
3: dice, ya la vida nos ha llevado a madurar y a entender que si no hacemos las cosas en unidad no se va a lograr nada,
2: y hemos aprendido a equilibrar el ego, que eso es lo más importante, sí. Como artistas, y que como a veces lo hemos dicho, no estamos para ser amigos, y si en el camino los hacemos, qué padre, ¿no? Pero lo importante es trabajar por un bien común, que es el teatro, que es hacerlo crecer y hacer una buena infraestructura. A lo mejor nosotros no lo vamos a llegar a gozar completamente, pero para las nuevas generaciones que están haciendo teatro.
6: ¿Y quién es la más egocéntrica? No, que ay, no, yo espera. Quiero saber. Yo quiero saber.
0: Vamos a ir a un corte y ahorita.
6: Es que me gusta el chisme y meter agujas.
0: Y ahorita cara. Nos responden eso, ¿va?
2: Tú eres diva, yo soy diva y media.
0: Vamos con musiquita y regresamos con más de esta plática con creadores escénicos que nos están presentando esto de Teatro en Versiones. Ahorita regresamos con más plática. Vamos a escuchar esto de Roberto Junior, se llama Prende la Moto, y regresamos con más aquí.
6: Oye, amiga, la que te quitaron. Prende la moto, la que te quitaron. ¿Prende la moto se llama la canción?
0: Ajá, ¿qué me quitaron?
6: A mi amiga, la una que nos está escuchando, prende la moto, la que te quitaron.
0: Aquí a través de La Mejor.
6: Ay, lo entendiste.
0: No me entendí.
7: ¿A dónde vas?
8: Súbase la moto, viejón, vamos a dar una vuelta. ¡Ay, paturo!

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0: 10 de la noche con 41 minutos. Ya estamos de regreso con más de J. Queen y Rey. Y con los que, aparte de los creadores escénicos, con Soledad, con Alberto Sosa y con Adriana. No se me olvida, Adriana, ¿no? Ya me estaba viendo así con ojos de. Y con Diva Daniela.
1: Claro, mami.
0: Señora, a ver, déjeme, antes de continuar con la plática, ¿cómo está? Déjeme saludarla. ¿Qué me platica?
1: Pues mira, estoy contenta y a la vez triste porque ahora viniste tú.
0: Ay, la verdad. Ay, oye, mira, si escuchaste lo que dije.
1: ¿Qué?
0: Que el sábado es mi cumpleaños, mami.
1: Ya sabemos,
0: mija. Qué emoción.
1: O sea,
0: qué
1: todo padre, el mes, si quieres saber que todo el mes va a estar subiendo, si la siguen en sus redes sociales.
0: Sí, todo el mes.
1: Todo el mes va a subir pasteles, va a subir comida con una amiguita, comida con la otra y con otra amiguita, o sea.
0: Contigo no, porque no me gustan las croquetas.
1: No, mami, o sea, no, pinche pe.
0: Órale, pues.
2: Ni aunque sean de buena marca.
1: Ya me dijo perra. Ya me dijo perra.
0: Eran de gato, pero bueno.
1: No, mami, tú todo. O sea, no, ya vimos que vas a cumplir años. Ojalá que aquí la mejor te festeje como se debe. O sea, que nuestro jefe te lleve por ahí a dar la vuelta.
0: Tres puros sueños, dijeron.
1: No, y ya estás. ¿Qué vas a hacer este cumpleaños?
0: Ya tengo por ahí algunas invitaciones agendadas a cenar. Tengo.
1: Yo, el mayor regalo que te puedo dar, voy a orar porque eso que tanto que anhelas que llegue a tu bolsa, por fin se cumpla.
0: Eres delioso, no podemos hablar de esto en público. Pero bueno, ahora, ni sabes.
2: Está bien, el mes de octubre es bueno.
1: ¿Verdad que sí?
0: Ay, sí, octubre es el más bonito.
2: Tengo el festival del pastel en octubre.
1: ¿Sí?
0: ¿Cómo?
1: A ver, platicamos qué
2: es eso. El día 6 cumpleaños mi nieto. El día 7 mi nieta. El día 8 mi hija. El día 12 mi otra hija. El día 17 mi otra nieta. Y el 19 mi otra hija.
1: No, pues oye, es que escándalo. O sea,
2: es el festival del pastel. Sí. Y ahora ya tenemos el de Dani.
0: El 3, así que uno más.
2: Otro pastel más a la lista.
1: Oye, la verdad estamos muy contentos. Contenta, la verdad, porque.
0: Oye, espérate, antes de irnos, les lanzaste una pregunta y yo quiero saber.
1: Yo quiero, a mí ya saben que me encanta el veneno. A mí me encanta el veneno, sí. No. Yo me gusta que digan nombres, ¿eh? Hablábamos que se unieron aquí.

0: por un proyecto. Por un proyecto en común, pero antes
1: pero
0: de eso.
1: La pregunta es, mira,
0: la pregunta si no es: ¿quiénes son aquellas personas odiosas que no quisieron unirse yo?
1: Tú, no, esas no. Más bien podría ser: ¿quién costó más trabajo de unirse al grupo de creadores?
2: Creo que ninguno.
1: Todos, nada.
0: No, ya nos dijeron fuera del aire que había alguien que no se unió.
2: O sea, ¿de los que estamos?
1: No, de los que no se unieron.
2: Él dijo de los que estamos. Mira, yo sí
1: voy a decir de los que yo he visto que no están. Tercera llamada, no, que también hacen teatro o, y tienen clases y eso, no están en creadores escénicos.
0: Es que tú conoces a todo el grupo de teatro, ajá.
1: Allá Coral y La Gata, ellos tampoco están unidos al grupo de creadores escénicos. ¿Quién más? A ver. Bueno, los de cerca no, pero tienen poquito haciendo. A lo mejor yo creo que entrando en pláticas. Bueno, aparte es Bahía de Banderas. Pero es que somos uno mismo, wow, o sea. Así que.
3: Intermitentes, como sí, hay varios creadores que son este colectivo sí. Friendly.
1: Entonces,
3: hay algunos que van y vienen como Ramiro.
2: Es que tenemos dos grupos, que es
1: ándale, exacto.
2: Tenemos dos grupos.
1: Ramiro tampoco está.
2: Es que tenemos dos grupos, uno de creadores activos,
1: okay.
2: Que somos los que estamos todo el tiempo allí.
1: Okay.
2: Y están los paseados.
0: Ay, esos no.
2: Están los que dice Beto de este colectivo Friendly. Ellos son creadores que están en otro grupo donde también cuando hay algún evento que se les invita y ellos también participan en algunos eventos del colectivo.
1: Okay.
2: No son activos, pero también están dentro de la estructura.
1: Es que las puertas, y obviamente, y de creadores escénicos y la intención de esto, pues está abierto para todos. Sí, o sea, si alguien no está dentro es porque no quiere. Las puertas están abiertas para que se acerquen. Uh-huh. Digo, ya hablamos de eso hace ratito, yo sé que a veces cuesta trabajo, pero es para crear una unión y para que pues todos los trabajos realizados o que están realizando cada uno de las distintas compañías, pues tengan mayor difusión o una mejor difusión, más apoyo, me explico, o sea, porque a lo mejor tú conoces a alguien que yo no conozco que nos puede ayudar en algo de la obra que estoy creando. A lo mejor, no sé, tú tienes un texto que tú dices, mira, a lo mejor este te funciona. ¿Me explico? O sea, cada uno de los creadores, pues, pues tiene como una función especial, distinta, que le puede funcionar a alguien más. Y lo importante de aquí, pues, es compartir a los demás, pues. Esto,
3: bueno, es que hay un detalle, tampoco es fácil. De por sí hacer teatro es complicado porque tienes que dedicarte, cuando menos aquí en Vallarta, son muy pocas las personas que viven del teatro. Todos los manejamos como hobby, entonces hacemos otras actividades. Imagínate tú entonces aleatoriamente hacer teatro como hobby, tener que dedicarle tiempo al colectivo porque también es otra responsabilidad. Eso implica ir a las reuniones.
1: Es correcto.
3: Eso implica
1: que por cierto también acaba de cambiar la mesa, ¿es correcto?
2: Sí.
1: Vi que hace que un mes.
2: Agosto, sí, cambió la mesa.
1: Cambió la mesa directiva, por ahí, bueno, no recuerdo.
2: Cada año cambia.
1: ¿Se acuerdan ustedes?
2: Sí,
1: ¿Quiénes quedaron?
2: Quedó vicepresidente Soledad.
1: Ella es vicepresidente.
2: Presidente es Juan Carlos Ramírez.
1: ¿El presidente? Muy bien.
2: La secretaria es Melisa Castillo.
1: Ok.
2: Y el tesorero ahora le tocó a Juan Pablo.
1: Juan Pablo. Creo que es bueno para...
0: ¿Y eso hace por consenso de todos los creadores?
2: Cada año votamos por alguien. El presidente saliente fue Alberto, él le tocó ser presidente.
1: Y quedó bien harto y pues ya no quiso, pidió la toalla.
3: No,
2: dijo, denme descanso porque me tocó la muestra.
3: Es que justo Juan Pablo, que fue el primer presidente, en una conversación que tuvimos, él decía, pues ojalá que todos en el ejercicio, que todos pasaran por la presidencia, para que sepan que no son enchiladas, para que sepan que no es tampoco... voy a nada más a sacarle la foto y a moverlos a todos, o sea, no, hay una complejidad y hay una responsabilidad fuerte que también se disfruta de alguna manera, pero bueno, es padre saber que has puesto tu granito de arena en esta gestión, ¿no?
1: Oigan, hay una pregunta, a lo mejor, como se dice, que se mete uno en
0: camisa de 11 varas,
1: ¿verdad? Han incluido a la regidora Laurel Carrillo, uh-huh. Sí ha servido en cuestión de pues esta cercanía con ayuntamiento y todo este rollo.
2: Ella es la de ¿cómo se llama? Enlace con
4: la de relaciones humanas.
2: No, ella
1: no le huyan,
2: es que
1: no le huyan a la pregunta.
2: Pero es que en el colectivo tenemos comisiones cada uno.
1: Ah.
2: Entonces ella es la de enlace institucional, entonces ella es la que tiene que hablar de eso.
5: Sí.
4: Bien, dinos la verdad.
5: La verdad
1: si no, para buscar a otro regidor.
5: Creo que tenemos buena relación tanto con Laurel como con Ricardo, okay. Y una de las realidades es que en la muestra sí hubo un apoyo. Con dinero, digámoslo así, hubo apoyo por parte del ayuntamiento, cosa que nos hizo, justamente hoy tuvimos reunión en el colectivo y veíamos los números, ¿no? Que si bien a lo mejor no es lo que hubiéramos querido, pero sí de alguna manera hizo como, nos dio la oportunidad de decirle a la gente, tu boleto cuesta 50 pesos, ¿no? Porque si no hubiera habido ese apoyo, el boleto hubiera sido más caro, ¿no? Entonces creo que vamos con buena relación, esperamos, justamente ya tenemos el documento para volver a hacer la petición. Le mostramos también un análisis de cuáles fueron los beneficios, el impacto que hubo, no solamente a nivel artístico, cultural, sino que realmente hay un impacto social, y todos esos resultados se le presentarán, y pues con la idea de que vean que es viable,
2: que sigan aportando.
1: Claro. Digo, qué padre que en esa ocasión pudo ser, pues, efectivo cash money marmaja. Muchas veces, a veces, ni siquiera es tanto lo que se necesita, sino, ya sabes, las facilidades, las instalaciones, permisos, no sé, cosas que...
5: De hecho,
1: que...
5: 5 obras se presentaron en el Cuale, uh-huh. no hubo renta por esa presentación.
1: Qué padre.
5: Se pudieron pagar a compañías que se presentaron y se pudo pagar el espacio de plataforma 22. Entonces yo creo que una de esas cosas de madurez que tanto comentaba Juan Pablo es también darnos cuenta que es más viable tener una cordialidad con las instituciones
1: que estar peleados, claro.
4: Ay, no, a mí me gusta que estén peleados siempre.
2: lo que son las políticas culturales que también estamos viendo.
5: Sí, de hecho, no nada más se queda en presentaciones. El objetivo del colectivo realmente es plantear, por ejemplo, el tema de la infraestructura. Llenamos los 2 foros, pero pues reconozcamos que es un aforo pequeño. Uh-huh. Lo ideal es que hubiera un teatro del pueblo. Digo, a lo mejor, como bien lo decía Adriana, no nos va a tocar a nosotros, pero pues esperemos que en un futuro.
4: Ojalá que sí, no hay que ser tan pesimistas, hay que ser optimistas. Sí,
2: somos pesimistas, pensar, ya estamos viejitos.
4: O sea, no, y pensar que sí, a lo mejor este va a ser nuestro sello de. O sea, vamos a estar con broche de oro, podría decir.
2: Vamos a ser de los que vamos a inaugurar y en ese momento nos da el infarto.
4: Ay, no, o sea, tampoco así.
1: Morir en el escenario, como dice.
4: Tampoco así, pero sí sería. O sea, ver un proyecto o algo que se ha buscado por tanto tiempo, o sea, verlo materializado es lo más bonito que puede, claro, te puede pasar, y como artista es increíble que te pases a decir.
5: Y me gustaría aclarar, la verdad es que como colectivo pues constantemente lo ponemos en la mesa, quisiéramos apoyar de muchísimas maneras a las compañías, no solo las que están en el colectivo, sino las que se puedan ir acercando, pero vamos poco a poco. Todavía nos falta trabajar sobre el tema de poder difundir más el trabajo de todos. Nos hace falta todavía, no sé, hablábamos del tema financiero, ¿no? Hasta dónde lo que se tenga puede apoyar o aportar a un compañero que a lo mejor va a salir a un evento. Y todavía falta, vamos poco a poco, pero sí es la idea de poder colaborar en la medida de lo posible con los compañeros de artistas, creadores escénicos que se acerquen al colectivo y no que necesariamente pertenezcan a él, ¿no?
2: Y sobre todo solidificar la imagen del colectivo, que la gente conozca que hay un colectivo de creadores escénicos.
1: Y ahora que salen estos regidores, pues acercarnos a los nuevos que llegan.
5: Pues sí, es parte de la chamba.
1: Sí, ya sé.
2: Parte de su chamba.
4: No la quieran culpar nada más a ella.
1: ¿Qué le va a tocar? Bueno, no sé si también ahí comparten, o sea, alguien también así como la mesa directiva, ¿le toca a alguien más o siempre te toca a ti?
5: Bueno, aquí la experiencia, creo que cada quien se especializa en varios temas.
2: Es que cada uno tiene su especialización, entonces ella de política es la que más sabe.
5: Coyuntura.
2: Esas cosas.
1: Ay, pues, desearle suerte a esta nueva mesa directiva que creo que viene trabajando muy bien, que ya sigo esperando el próximo,
4: la próxima cartelera
1: muestra de teatro del año entrante, porque ay, Diva, es que debes de darte la oportunidad conmigo de ir cuando tengas de verdad tiempo, porque no sabes lo padrísimo que fue verlo, primero los foros llenos, que la neta
4: pues sí está padre, usted como artista y usted siente
1: muy
4: padre.
1: Pocas veces lo veo y ver los foros llenos
2: y dejar ver que la gente llegaba y ya no había boletos y era así como de
1: también me tocó ver eso,
5: que además no se esperen a la muestra, está
2: sí,
5: próximo
2: hay funciones, muchas funciones,
4: ya ves.
5: Teatro Inversiones ha sido un ejercicio, o sea, nosotros como creadores nos permite ejercitar la creatividad. ¿Por qué? Porque te dan una premisa y a ver qué se te ocurre y tienes tanto tiempo para hacerlo, tienes entonces,
2: a veces te dan 2-3 semanas para armar todo, o sea, desde el texto a ensayos.
5: Y por eso es interesante. Y además ha sido como Teatro en Versiones, ha sido la manera en que se nos ha facilitado trabajar en equipo, ¿no? Entonces, vayan, la verdad es que creo que todos estamos muy a gusto con esta.
1: No está fácil trabajar en equipo.
4: Pero yo tengo una duda, o sea, ¿cómo es como? Es que ya ves que también la gente puede tener dudas como yo. ¿Cómo es Teatro en Versiones? ¿O cómo se refiere a que eso es la obra se llama Teatro en Versiones? ¿O es como?
1: No, el concepto de presentar.
4: Es, ajá, porque.
3: ¿Cómo es?
4: Sí, o sea, porque. Dani, tú, o sea, no, usted, él conoce de teatro, o sea, pero a lo mejor.
2: Es que Teatro en Versiones es. Haz de cuenta, son 4 compañías de teatro.
4: Ajá.
2: Esas 4 compañías se
1: juntas,
2: juntan,
1: pero no revueltas.
2: Juntas, pero no revueltas. Bueno, de repente sí, porque ahorita está uno de Eureka con Renacimiento.
1: Ah. Y,
2: pero porque le faltaba actor. Entonces no tenía.
5: Te da un tema.
2: Te dan un tema. Haz de cuenta, te dicen: esta vez fue Serpiente y Águila compiten por México.
1: Ese fue el tema.
2: A partir de ese tema, tú haces tu historia sobre eso. Sobre el águila y la serpiente que compiten por
4: el cierto colectivo.
2: ¿Cómo compiten esas cosas tuyas como compañía? Y cada quien hace su versión de eso. Hace de que una historia tiene varias
4: versiones. Ya, varias versiones, sí.
2: Es lo mismo. Esa historia tiene varias versiones. Nos presentamos, cada uno tiene su pedazo en el mismo lugar. Cuenta que ahorita nos toca a Soledad y a mí compartir el foro. Otros están en el lobby. Uh-huh. Y otros están en otro salón. Entonces la gente llega, los dividen en 2 grupos y uno se va a un lado y el otro a otro. Entonces ven las funciones, terminan esas funciones
4: y
2: los van cambiando. Entonces todo el grupo, todas las gentes ven las 4 versiones de la misma historia.
4: Ah, qué padre, ¿eh? O sea, se ve la misma historia con diferente concepto de cada quien.
2: Los mismos personajes, pero cada quien cuenta su historia dentro de lo mismo. Su versión de
4: la
2: historia.
4: Tiene que tener la agilidad mental para poder así de. Uh-huh,
1: para quedarla en.
4: O sea, que si es media tonta y no va a hacer nada. No,
1: por eso no te vamos a invitar.
2: Por eso somos artistas.
1: Fíjate, ahorita les voy a pedir, a ver si me pueden, para que la gente también se entere, como una pequeña sinopsis de cada una de las obritas que se presentan sábado. Para que la gente más o menos sepa, porque yo ya vi los videos.
2: Sí.
1: Yo me enseñaste uno y vi unas historias que subieron algunas personas que sigo de los teatreros. Y pues ahí me enteré de, mira, esta es comedia, mira, esta trata más o menos de esto y así. Bueno, ahorita regresando del corte.
2: Sirve que le busco la sinopsis.
1: Ah, bueno. Ay, no, ya va con el acordeón.
2: Yo la escribí.
1: Ya va con el acordeón. No. Nos platican y ya volvemos a dar cuándo, a qué horas y todo antes de irnos para que quede bien claro, ¿va?
4: Claro.
1: Vámonos a cortecito, vamos con más musiquita, vamos a escuchar algo de El Mimoso. Esto se llama Claro.
4: Ya ves, claro, que nos cuente.
1: Y regresamos con más aquí a JQN Rey a través de
4: La Mejor.
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0: Ay, no.
1: 11 de la noche con 5 minutos ya. Ya estamos en la parte final de JQ Nerd aquí a través de La Mejor. Acabamos de escuchar a Lucero, lo más nuevo de Lucero, con fuertes declaraciones. Fuertes declaraciones.
0: La como... que nos estaban diciendo aquí adentro. Sí, la verdad.
1: Como las
0: usted
1: que...
0: no sabe, pero yo sí.
1: Ya sabemos quiénes son los enredosos.
0: No lo podemos decir al aire, pero ya no lo dijeron. Pero y la verdad, sabemos. Contenta ya estoy porque me dijeron quién. Y entonces,
2: Y él así aquí limándose las uñas.
0: Escriba. Para decirles yo quién es.
1: Ay, Dios, eres bien liosa, de veras.
2: Eres mala, a ver, Teresa.
1: Antes de irnos a Adriana, Soledad, Alberto, quiero que me platiquen un poquito de qué tratan las distintas versiones que vamos a ver este sábado. ¿Quién empieza?
3: Bueno, antes que nada, esto no compete al orden en las que las van a ver. Okay. No sabemos nosotros ni el orden, depende del público que llegue, de los de los grupos que se hagan, ¿sí?
1: O sea, pero que al mismo tiempo hay
2: nosotros sabemos
1: dos
2: quién
1: obras
2: empieza
1: presentándose.
2: Sí, pero ahí mismo nos dicen, según la gente, quiénes van a empezar primero, quiénes son los primeros y quiénes siguen. Okay. O sea, ahí mismo nos dicen el orden.
1: Para que veas.
3: Bueno, entonces la versión de Águila o Sol, Escénica Producciones, pues así está, se las voy a leer. Dice: en un búnker ideológico donde el tiempo parece detenerse, Águila y Serpiente se enfrentan en un duelo visceral por un destino de una nación. Utilizando el juego de la Lotería Mexicana, conforme las cartas se van cantando, las apuestas suben. La serpiente arriesga el territorio apostando al libre mercado y al entreguismo corporativo con el norte, mientras el águila defiende con garras y pico la autonomía de su tierra. Sin embargo, en el formato íntimo de este callejón escénico, el público descubrirá que cada carta volteada no solo juega con la geopolítica, es el espejo de la soberanía individual. Un choque eléctrico y lúdico entre el ego que se vende por comodidad y la esencia humana que lucha por gritar lotería sobre su propio destino. Y cualquier cosa parecida a la realidad es una
1: mera coincidencia.
0: Okay. Vamos a la siguiente. Irá. Primero las damas.
4: Bueno, sí, porque yo presento un espectáculo que dirige la señora Celestina Ochenti.
1: Teatro Renacimiento, entonces.
4: Teatro Renacimiento. Presento una historia sobre la relación madre e hijo entre Coatlicue y Huitzilopochtli. Es que me confundo. No es Vegeta. Es Huitzilopochtli, el dios de la guerra.
1: Es que si usted se va a ver los videos, aquí Vegeta Super Saiyajin contra Goku.
4: Es una historia muy simpática porque pues es la relación madre e hijo y él pues es el dios de la guerra, está acostumbrado a los sacrificios, está acostumbrado a la parte aguerrida, y más en esta época que pues hay que estar prevenidos para la guerra. En cualquier momento se le bota la canica a nuestro vecino del norte, pero pues bueno, llega y convive con su madre y pues como que ella tiene otras ideas, ¿no? Entonces ahí hay un contraste muy muy interesante, ¿no?
1: Ok. Serpiente.
2: Vamos. Para que sepan, él representa al águila. Sí, no, el águila y Celeste, la serpiente.
1: Vegeta, águila.
2: Y
1: Goku, serpiente. Okay.
0: Liosa.
1: Y Adrianita.
2: Ay, pero sí, de veras.
1: Se enrosca, enroscate.
2: Tú podrías saber, te hubiera invitado a ti de serpiente.
0: Óyeme.
1: Por la arrastrada, no es eso yo.
2: No, dije por eso, por lo venenosa. Bueno, la mía es: águila y serpiente se enfrentan en un duelo para descubrir quién conoce mejor a México. Una representa el cielo, los sueños y la libertad, la otra la tierra, las raíces y la memoria. Entre música, orgullo, dolor y alegría, descubrirán que México no pertenece a una sola voz, es la unión de todas.
1: Uh-huh. Eso suena padre.
2: Y es musical.
1: Cantamos. Y es musical. Muy
0: padre. O sea, acá es diferente. Está la lotería.
2: Cantamos canciones buenas de México.
1: ¿Ah, sí?
2: Cantamos lo que es
0: Amorada mexicana.
2: México lindo y querido.
0: Ay,
2: ¿no?
0: Sí.
2: O sea, de las más representativas de México lindo y querido, Cielito lindo, La Llorona.
0: ¿La Llorona de quién? ¿De Chavela Vargas?
2: Sí, La Malagueña y al último México en la piel.
0: De Luis Miguel.
2: Bueno, no es de Luis Miguel, pero...
1: Eso te decir, creo que no es de Luis Miguel, pero la conocemos.
0: La canta, ¿no? Canta, ¿no?
1: Yo sí, hubiera puesto La Chona. Amor a la mexicana.
0: Payasito de rodeo.
1: Ay, payaso de rodeo, como no puede faltar.
2: Bueno, mexicanas, mexicanas.
1: ¿Qué más mexicano?
2: La cigarra o la de...
1: Que el bombón.
0: La cigarra, los laureles.
1: Oye, ¿qué más mexicano que el bombón asesino?
0: No.
2: Pues sí, pero no podíamos meter tantas.
0: Sí, pero es así, no, mexicano.
2: Son
0: 15 minutos, ¿no? Cielito lindo, sí.
2: Es que son 15 minutos, no era concierto, sino, sí.
3: Y en el caso de Voces en Escena, son unas jovencitas muy, bueno, que en lo personal me encanta lo que hacen. Y tienen una forma muy particular, como que sí se salieron de los personajes, presentan a la serpiente y a la a el águila de una manera muy chusca a través de la comedia, y un pleito entre vendedoras de salsa. Entonces,
0: ¿de salsa?
3: De salsa, sí, salsa.
2: Que una representa a la serpiente, la otra al águila.
1: De ver cuál gana.
2: Que es la mexicana y la gringa.
3: Sí, pero el tema que ellas manejan es la
1: serpiente. La serpiente es la mexicana.
2: Sí.
1: Y el águila por el
0: para Estados Unidos.
2: Y entonces compiten a ver cuál de las dos salsas es la más rica, la que tiene chile, que es la mexicana, o la que no tiene chile, que es la gringa.
0: Pues la que tiene chile, obviamente. No. Lo que a todas nos gusta.
1: ¿Quién sabe? Todo puede pasar, así que ¿quieres saber el desenlace?
0: ¿A ti te gustan las cosas sin chile?
1: ¿Quieres saber el desenlace de estas versiones? 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
1: Solo 150 pesos.
2: 150
0: pesos. Preventa en taquilla. Preventa. 200. Dejarles claro a la gente, porque luego la gente llega a taquilla y dijeron 150, sí, no,
2: preventa.
0: 150
2: si
0: preventa.
2: Si la compran antes de llegar ayer día de la función, 150. Todavía, si la compran el mismo día antes de la función.
1: Temprano.
2: Por teléfono.
0: Cuenta 150, como preventa.
2: Ajá, pero ya estando en el teatro, ese mismo día ya te cobran los 200.
4: Ahora, se recomienda mucho hacer reservación porque son pocos lugares. Solamente son 30 lugares. Creo que tenemos oportunidad de dar dos
2: funciones. Entonces pueden llegar hasta 60 personas.
4: Dos cortesías tenemos,
1: Para la super
0: gente.
2: Individuales. Y no tú, no, Dani, no se les va a quedar.
1: Una para mí y otra para Diva.
0: No, yo estoy, sí, ok.
1: Trabajas. Muy bien, entonces,
0: Este miércoles podemos regalar, si te parece.
1: Sí. Hoy le vamos a anunciar, si llega algún mensaje, con mucho gusto, y si no, el miércoles reanunciamos para entregar estas cortesías.
0: Claro.
1: Pues si quieres ir a ver Teatro en Versiones este sábado ya, 3 de octubre, 8 de la noche, aquí en Plataforma 322, que está en Alondra
2: 103,
1: aquí en Aralias, ¿no?
2: Los Sauces.
0: Los Sauces.
1: Okay. En Los Sauces, aquí está sobre la Francisco Villa, súper cerca de la Macro. Así que
0: no tiene
1: pierde. Así que mándanos mensajito y con gusto te damos un pase sencillo.
0: Un sencillo para que la otra pague, la compañía. Claro, es el truco.
3: ¿Y quién quita y hasta se parte el pastel con Dani ese día?
1: Mira, ¿ves?
0: Ay, es cierto.
2: Y Dani, aparte van a conocerlo, van a...
0: Oigan, nuestros amiguitos del taxi número 12, mi comadre ya sabe que festeja su cumpleaños este miércoles, los invitamos a que nos manden algo para festejar el cumpleaños.
1: Quiero ver una flor en tu jardín.
0: Un pozolazo que nos manden. Ay, por no ahí algo.
1: Ser, es bien, ¿eh? Codo.
0: Que yo quiero que la gente nos mande algo.
1: Que tú, de tu
0: Ay, mami, mi jardín ahorita está muy pobre.
2: Mi jardín no tiene agua.
0: Ahorita lo que te puedo traer son de las croquetas que le compro a mis perros.
1: Pero llovió mucho, sí tiene agua. Lo que no tiene es
0: el dinero.
2: Se ahogaron.
0: No, es que ahorita todos estamos pasando por una economía muy, sí, muy difícil.
1: Estaba,
0: ¿no?
1: Entonces, estaba complicado. Por eso te digo, bendito Dios, se acabó septiembre.
0: Ya no la dejaron ir toda.
1: Ya, ahora en octubre esperamos sea más próspero para todos.
2: Sí, ya nos toca, ya hace falta.
1: Oigan, pues, ¿algo más que quieran agregar, Soledad?
3: Pues que no dejen de ir al teatro. El teatro es una experiencia, verdaderamente.
1: La verdad.
3: Sabemos que hay mucha gente que no conoce el fenómeno teatral, y en Vallarta se hace, y se hace con mucho cariño, amor, para, sobre todo inicialmente para la gente vallartense. Entonces ahí los esperamos, acompáñenos, y yo creo que sí va a haber pastel.
1: Yo creo que sí.
0: Ya se lo merece la comadre, ya se lo merece. Ya, aunque sea uno de Costco. Ay.
1: Aunque sea de Soriana, son tan más baratos, vale.
0: De ley.
1: Adriana.
2: Vayan a oírme a berrear, por favor.
1: Vayan a verla. Deleítense a escucharla cantar. Alberto, ¿qué nos quieres decir?
4: Pues yo creo que ya dijeron todo, solamente agradecer el espacio.
1: Siempre.
4: Y sí, hay una gran diferencia de que nos abrieron las puertas, no solo aquí, sino en todos los lugares.
1: Qué bueno.
4: Y poco a poco se empieza a consolidar este proyecto teatral para el bien de Vallarta y sus creadores.
1: Aquí ya saben, siempre son bien recibidos, con muchísimo gusto. Siempre esperamos que...
2: Y nos divertimos mucho.
1: Esto haga una diferencia para que llegue a otra gente, me explico, y la gente se entere y le entre el gusanito y vaya a ver teatro. Se viene, como les decía hace ratito, como que todas las compañías están ya concluyendo el año. Se vienen algunas funciones más que los vamos a tener por acá próximamente a Somos Teatro con acceso a personal autorizado. Se viene dos estrellas, un destino. También vamos a tener a Mariana Ceci aquí en cabina, porque van a tener una función especial. Así que qué bueno que aceptan estar en este programa. Y ojalá esto haga una diferencia en el teatro, en la cultura, en Vallarta, para pues que siga creciendo sobre todo. Así que gracias por estar aquí en Jota con el Rey.
0: Ay, qué bonito hablas, me quiero hacer, ya voy a llorar.
1: Ay,
0: ya voy a llorar, ya voy a llorar. Señora. Oye, muchísimas gracias, ya saben, este miércoles los vamos a esperar. ¿Tenemos invitados este miércoles?
1: Este miércoles tenemos allá la...
0: ya nosotros...
2: La que nos baile.
0: Nosotros íbamos a ir a un evento donde sí vamos a saber conducir ese evento, no como los de la otra estación, que no saben hacer nada. Así es que, ya saben, pueden ver redes sociales como Diva Daniela, y ahí nos vemos el próximo miércoles en El Cachondo de La Mejor.
1: Ay, Dios mío, Cachondo Night. Así es.
2: Ya nos invitaron.
0: Sí.
1: Ya, dije que.
0: Claro, están cordialmente invitados.
1: Fila para que les
0: y aparte, ahí, para que vean el entusiasmo que uno sí le mete a la conducción.
1: Mira. No puedo decir mucho. Yo soy Daniel Proso, Dani Chulo. Ya sabes, estamos aquí lunes y miércoles a partir de las 10 de la noche en esto que se llama JQN Rey. Agradezco a Miguelito, a Miguel, muchas gracias por siempre andar de buenas.
0: Pues ya que ya no le queda de otra.
1: Y aquí los esperamos siempre con grandes invitados, con mucha información y con mucho chisme. Así que no, es que no sé si el miércoles vayamos a venir para acá.
0: No, vamos a mandar audios. El miércoles vamos a mandar audios. Bueno,
1: entonces, el miércoles nos vemos y nos escuchamos en La Cachondo Night.
0: Ay, voy a dar bien cachondo para que se vayan a juntar conmigo.
1: Bien cachorra. Y nos escuchamos aquí, ya saben, lunes, miércoles, 10 de la noche. Muchísimas gracias y buenas noches. Bye.
0: Estaré como perrita en celo.

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0: Hola, hola, bienvenidos una vez más a este espacio de Ya Oíste. Yo soy Génesis Sainez, más que feliz, emocionada de tratar un tema, pues del que se habla muy poco, la sarcopenia. A veces te sientes con menos fuerza, te cuesta más trabajo cargar cosas, subir escaleras, levantarte de una silla. Pues todos esos puntos hoy los vamos a aclarar. Y para eso tenemos una invitada muy especial. Nos acompaña la doctora Claudia Santillán Arriaga, que es especialista en medicina interna. Doctora, bienvenida, muchas gracias.
5: Muchas gracias, buenos días, gracias por la invitación. Y bueno, vamos a hablar de lo que es la sarcopenia, como lo mencionaban ahorita. Conocido desde ya muchos años, últimamente en boga en México. ¿Por qué? Porque vamos todos para ese diagnóstico o ese síndrome que actualmente se conoce. A la sarcopenia se le menciona como sarcopenia del latín y griego, que es sars, carne, penia, disminución, que es disminución del músculo, o también se le conoce como miopenia, músculo mío, okay. Penia, disminución. Y esto va unado a otros términos que se llaman dinamopenia, que es disminución en la fuerza, y por consiguiente también la cratopenia, que es la disminución en el músculo, disminución en la fuerza, y por consiguiente disminución en la actividad funcional diaria. Anteriormente se conocía que era un síndrome geriátrico, porque todos los cambios que vamos teniendo a partir de los 65 años van generando parte de estos síndromes geriátricos. Pero conforme han avanzado los años y los tiempos, se han hecho varios estudios condicionando que no solamente el paciente geriátrico, sino también el paciente que tiene enfermedades metabólicas, como pueden ser la diabetes, la obesidad, la insuficiencia cardíaca y recientemente más estudios sobre la enfermedad renal crónica.
0: ¿Cómo lo podemos como centrar de que no solamente es algo para la gente mayor, sino que es como un desgaste prematuro, se podría decir?
5: Sí, un desgaste prematuro. Ya fisiológicamente a partir de los 50 años empezamos a tener cambios en las células de todo el cuerpo, pero ahora México desafortunadamente somos el primer país de obesidad infantil. Al ser el primer país de obesidad infantil vamos generando mayor peso en nuestra estructura muscular y en futuro podemos llegar a desarrollar lo que es la obesidad, lo que es la diabetes mellitus y por consiguiente las enfermedades cardiometabólicas como la insuficiencia cardíaca. Entonces, todas esas enfermedades al tener un desgaste progresivo y crónico van a dar una disminución en la masa muscular corporal. Se comenta que después de 50 años vamos perdiendo por cada año un 2% de masa muscular.
0: Wow.
5: Y después de los 65 años esto puede incrementarse hasta 13 a 24% anual, pero si tenemos otras enfermedades o no hacemos actividades preventivas, podemos llegar a un grado mucho mayor que puede llevarnos inclusive a la muerte.
0: ¿Cómo vamos a diferenciar que a lo mejor estamos en una buena etapa para tomar acción y decir, bueno, voy a hacer ejercicio o esto? O en dado caso, ¿cómo sé que yo tengo, ya estoy empezando con la sarcopenia o esta parte prematura?
5: En un paciente mayor de 65 años, ya podemos pensar en la sarcopenia. ¿Por qué? Porque tenemos alteraciones en todos estos factores sensoriales, marcha, se van modificando. Si estamos mucho tiempo en una sola posición, vamos a hacer contracturas musculares. Entonces, cuando yo me quiero estirar para ese ejercicio, me duele. Y si me duele, ya no lo hago o ya no lo realizo. Y un adulto mayor, que son afortunadamente no es una gran mayoría, porque ya actualmente vemos en los parques, en los gimnasios, en algunos bosques, mucha gente mayor haciendo actividad física. Entonces, ese poco que nosotros le invertamos en el ejercicio, que se considera que son 30 minutos al día o 150 minutos semanales distribuidos en lo que nosotros podamos administrarlo de acuerdo a nuestros tiempos, nos va a ayudar mucho. Pero no solamente se considera que sea la caminata, la yoga, natación, que son ejercicios aeróbicos, sino también ya incrementarle un poquito en peso, ya sea con un poco de mancuernas, con polainas, o inclusive podemos en casa, si no puedo comprarme mi mancuerna o polaina, puedo llenar unos botecitos de agua o un recipiente con arroz, con frijol, con lenteja, con alpiste y cargarlos. Claro. Y en las piernas podemos hacerlo con la tela que tenemos en casa, que ya no sobra, llenarlo igual, se considera que sea de arena, pero no vamos a tener arena tan fácilmente, llenarlo igual con la semilla más chiquita que tengamos y ponerle un resortito o ponerle un velcro o unos broches para que lo podamos agregar tanto a los brazos como a las piernas. Y unos minutos, de 5 a 10 minutos que lo hagamos en casa, en lo que vemos las noticias, la televisión, nuestro programa favorito, o inclusive ya hay programas de ejercicio, sobre todo para adulto mayor, hay que hacerlos, y con ese pesito que le pongamos nos va a ayudar a disminuir ese riesgo de la sarcopenia a corta edad. Cualquier paciente que tenga enfermedades crónicas, vamos a mencionar diabetes, obesidad, enfermedad cardíaca, paciente geriátrico, que curse con una recaída, como son una enfermedad o que requiere estar en el hospital por algún proceso infeccioso o descompensación, o inclusive que pueden llegar a requerir aditamentos como ventilación mecánica, están postrados en cama. Entonces su músculo no lo moviliza.
1: Claro.
5: Entonces muchas veces podemos ver al paciente hospitalizado y el familiar va y nos apoya a darle de comer en la boca, lo tiene apapachando en la cama, y no, al contrario, llegando hay que moverlo, sentarlo, que él coma para que no pierda esa funcionalidad. Y aquí tenemos que pedir apoyo, si lo hubiera, con una fisioterapia para que nos esté apoyando qué ejercicios puede mantener durante esa hospitalización para que se desgaste menos y pierda menos músculo. Otro es nutrición. Desde que llega el paciente al hospital, hacemos como un plan alimenticio para no perder tanto músculo y garantizar que el paciente esté ingiriendo su alimento. E inmediatamente que se egresa, mandarlo a rehabilitación física, a nutrición, psicología si está en condiciones, y psiquiatría.
0: La proteína que venden o que pues consumen, que es como un suplemento, ¿eso ayuda? ¿O estamos hablando de mejor natural?
5: De todo natural. Mucha de la gente que va al gym le sugieren suplementos proteínicos, pero muchas veces pueden dañar o el hígado o el riñón. Claro. Y hablamos que la enfermedad del riñón es una de las que más sufren de sarcopenia. Wow. Entonces, nuestro músculo ya está establecido. Lo importante es trabajarlo y mantenerlo y movernos. Ya sea que yo tenga una enfermedad renal o cualquier enfermedad, mientras yo me mantenga activo dentro de las posibilidades, yo mantengo mi músculo. Pero si el paciente va a perder peso por la misma enfermedad y yo le doy un aditamento o un suplemento, todo es de preferencia natural, porque eso nos va a ayudar desde la digestión, desde la salivación, de la masticación, la deglución, la absorción de nutrientes, que es mucho mejor a darle un suplemento preparado. ¿Por qué? Porque la absorción va a ser diferente. Sí, y eso se llama un suplemento que Exacto. no equivale a la alimentación. Y muchas veces los familiares o los pacientes dicen, denme una nutrición, porque no me da hambre. Es por eso un suplemento nos ayuda, pero no sustituye a la alimentación.
0: Yéndonos a la prevención, para que no lleguemos, o sea, en estos casos yo que tengo 27 años, ¿no? Y yo no quiero que cuando llegue a la edad de los 60 tenga sarcopenia. ¿Qué puedo hacer desde yo ahorita para decir, voy a prevenir?
5: Si una persona es sana, no tiene ninguna enfermedad, ninguna comorbilidad, puede tener una alimentación, pero siempre sería ideal llevarlo a cabo con un nutriólogo.
0: Okay.
5: Y conjunto con un dietista, ya que el nutriólogo nos detectó que estamos sanos, entonces el dietista nos puede dar inclusive ciertas recomendaciones de cómo balancear lo que es el plato saludable, donde un porcentaje son verduras, carnes, cereales, proteínas, y en sí todo, y sobre todo los líquidos.
0: Claro.
5: Sobre todo hidratarnos en forma correcta, porque nuestro cuerpo se basa en toda esta homeostasis o que sea todo parejo para que pueda absorberse todos los nutrientes, y sobre todo no saltarnos alimentos.
0: Importante.
5: Eso es algo muy importante, porque si no llevamos el desayuno, comida y la cena, entonces nuestro cuerpo va a tomar energía de donde no tiene y entonces va a empezar a alterar todo el metabolismo. Trata de hacer un sueño reparador.
0: Nuestro cuerpo habla y hay que escucharlo, hay que saber escucharlo y tomar el tiempo para darle, porque nada más tenemos una sola vida, hay que cuidarla. Nos vemos en el siguiente episodio de Ya Viste. Yo soy Génesis Sainz Silva. Hasta luego.

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0: Michael,
1: pero una cosa es eso y otra cosa es otra cosa, ¿no?
0: Yo no vi ningún tipo de comprensión ni respeto.
1: ¿Pero qué fue lo que dijiste que nos iba a dar más risa?
0: Que tenía ansiedad.
1: Ansiedad de trabajo. Ansiedad de lo
2: ansiedad, ansiedad laboral.
1: Con tanta cosa que se. No. Pues hasta yo me pongo ansioso. No. Más bien debe ser como ansioso como la del Commander. Es la que, de esa ansiedad. Ay, de esa ansiedad de la mala.
0: Ay, y ya para finalizar, triste noticia: fallece una actriz mexicana que se llama Concepción Márquez, que fue parte del cine mexicano en su momento, la televisión y el cine también, porque wow, también estuvo en programas de televisión como lo que callamos las mujeres, también tuvo participación en Mariela del Barrio. Entonces, bueno, paz descanse esta actriz que se llama Concepción Márquez. Y bueno, hasta aquí mi información de los espectáculos. Vamos contigo.
3: ¡Eso! Gracias, Yanni. Muchas gracias. ¡Vámonos, banda! Y atención, no es albur. Nos vamos hasta Tax.
1: Pero nada más un comentario rápido de la sección de Dani.
3: Ajá.
1: Dicen que nada más para que se fijen, ¿eh?
0: Okay, compadre, vale,
1: para que te fijes. Grupo Firme llegó a tiempo y fue hasta Europa.
0: Oh.
1: Fíjate.
2: Hey.
1: Y llegó.
2: Sí, llegó.
1: Avísenle a Karim León.
3: Es compromiso.
1: Se lo manches, pero bueno. Nada más.
3: Ahí está. No, no, vamos a mandar. Oigan, les voy a contar las situaciones que les platicaba que nos vamos hasta Taxco. ¿Dónde qué creen? Una mujer adulta mayor fue captada por las cámaras de una iglesia. Esas cámaras de seguridad que pues ponen en las parroquias, va. Resulta ser que la señora llegó, se hincó, todo bonito, estaba ahí, echándose una rezadita, todo bien. Cuando de repente empiezan a ver que empieza a hacer cosas extrañas. Pues, ¿qué creen?
0: Sí.
3: Aprovecha de que está hincada y que está una señora del otro lado, así, en la otra banca, así, pues, rezando. Cuando de repente le empieza a meter la mano a su bolsa,
0: sí,
3: saca algunas cosas y se las lleva. Sí. Aquí van a poder ver la señora ya de alguna edad, o sea, ya considerada. Y de repente, pues mira, bien tranquila.
1: Hija.
3: Después de robar, mete las cosas a su bolsita que traía.
1: Ahora sí que le hizo honor a donde estaba. Se atascó.
3: Se atascó.
1: Efectivamente,
2: no,
1: se atascó
2: ser
1: la señora.
3: Todo el tiempo del mundo, la señora.
1: Y en la casa de Dios, eso es mal pecado.
3: Eso es lo que no está chido.
2: Y aparte se hincó para hacer eso.
1: Exacto.
0: Rata. Y enfrente en la casa de Dios.
2: ¿Eso dónde fue?
3: En Taxco.
1: Por eso digo que se atascó.
2: Se atascó.
3: Se atascó. Bien tranquila, ve que nadie la vea, mete sus bolsitas y ya. ¡Munos! Voy a subir el video, ya saben que siempre hay imágenes. ¡Banda! Esto fue en la parroquia de Santa Prisca.
1: Vamos.
3: ¿Cómo ven?
2: No, eso pues sí es cochi, ¿no?
3: No, así no está chido. En casita de Dios. ¡No, señora!
2: Digo, donde sea, ¿no? Donde
3: en
2: sea,
3: donde sea, pero hay menos.
1: No, pero que te roben ya hasta en el templo.
3: Ya, ¿no? Que tú vas a echar.
1: No es la primera vez aquí.
3: No.
1: Aquí también en un templo en Guadalajara yo ya me había enterado de. A una persona se la aplicaron. Ahí te va lo peor. En el Santísimo.
3: Ah.
1: En la adoración al Santísimo en una
3: banquita.
1: Como, no, ya ves que esas a veces no las hacen en el mero templo, sino allí como en las capillitas a un lado.
3: A un costadito.
1: A los costados. Pues entró una doña también, estaba en la adoración al Santísimo, y dejó su bolsa ahí en la banca, y un vato.
3: Amón. ¿Qué te imaginas que de verdad, estando
2: en el templo se lo va a ir?
3: Sí, claro.
2: Y aparte llegas con toda la fe del mundo, ¿no? Puesta ahí y rezando para que te vaya chido. Hasta parece broma, pero para que te vaya chido, para que te vaya mejor. Bien. Y te están basculando.
1: Cuida a la gente.
2: Y te están basculando en ese rato, ¿no?
3: Y la señora atrás empieza
1: a husmear.
3: Y este fresca pie no me interesa, ya traigo uno.
1: Fresca.
2: Este yo ya tengo.
1: A ver, calzate. Enchinador de pestañas.
2: Ya tengo rucainol, a ver.
3: Oh, Mario.
0: No me sirve, esto no me sirve. Pachula, no
1: va a ser. De las riumas, no. Preparación H, no. La palita, ahí no la agarro.
3: Ya. Ahí está.
0: Papel con mocos no me sirve.
1: Sí, no, bueno.
3: Pues ahí está, banda, así que ya saben, búsquelo como el de Cine FM.
2: Y se va a rezar con los ojos abiertos, ¿no?
3: Sí, no, o un ojito así como que
1: agarre su bolsita.
2: Agarre
1: así
2: su bolsita. Ajá. Y aperingue la vida.
3: Sí, porque no sabemos uno no sabe, banda. Así que vamos a la rola, ¿les parece?
2: ¿Va?
3: Y rezamos con toda la información del bebé boy, tío.
1: Oye, sí. Efectivamente estoy viendo la nota de Emiliano Aguilar. Suspende Sus presentas te cae, tenía presentado.
3: Él es Emiliano Aguilar. Menudería Doña Choñita. Oh, iba a desayunar el domingo.
4: Todos bien agüitados.
2: Su agenda, ¿no? Ay, bronca, oye. Bronca en Plaza Liberación. Pelea en Tacos el Güero.
3: Rapier 12. Negocio 8B ahí en San Juan de Dios.
4: Ir a una estación de radio y pedir al aire.
1: Alguien que quiere un dessert que me traiga.
0: Ya no digan
1: que
0: más traiga. Que le da mucha ansiedad.
1: No, oye, que traiga, ¿qué?
4: ¿Te acuerdas que dijo alguien?
3: Ah, sí,
4: aquí al aire lo dijo.
2: Que ya el surtido rico.
4: Sí, alguien que me traiga para acá.
0: Sí.
4: Sí, dijo.
2: Y ahora.
4: Oigan, y hoy quiero una conmemoración muy grande. Ajá, hoy sí. Es el día que Flash adquirió sus poderes.
2: No.
4: En un día como hoy.
3: No.
4: ¿Verdad? 29 de septiembre. Sí.
1: No manches.
4: Oh. Hoy Flash adquirió sus
3: poderes. O sea, ayer Flash no era Flash.
4: No, hasta hoy. Sí, hoy en la noche.
2: Hasta hoy.
4: Sí. Hoy en la noche. Un rayo que entró con productos químicos que tronó, le cayeron encima y a partir de ahí se hizo Flash.
3: Ojalá que me caiga uno rápido para correr la carrera MBS.
4: Imagínate, en cuanto acabas tú,
3: ya está.
4: Diga, échenme mi dinero. Denme mis 4,000
3: baros. Denme mis 4,000 baros primero.
4: Bueno, vamos a la rola y regresamos. Esto es
5: La Barra.

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0: lamentable la situación allá en Puerto Vallarta, y bueno, pues tenga mucho cuidado ahorita con las corrientes y con los diferentes fenómenos que se pueden vivir. Digo, pues tenga mucho cuidado. Este fue el huracán Polo en este caso. Entonces, bueno, pues así las cosas. Oiga, bueno, pues se nota que también le traigo. Captan y aseguran a una tigresa de Bengala en la barca. Esta tigresa ya había sido tomada por algunos de los vecinos de la barca, que habían visto a esta tigresa que se echaba el ganado, pues. Se echaba chivos, vacas, todo lo que encontraba. Y en un operativo interinstitucional, donde se utilizaron drones, cámaras térmicas y trampas especializadas, se logró la captura de esta tigresa de Bengala que rondaba las zonas de cultivo y atacaba ganado en la barca Jalisco. El ejemplar, una hembra de aproximadamente 100 kilogramos, ya fue trasladado a las instalaciones de la unidad de rescate de fauna silvestre en Tlajomulco. Vino a parar hasta Tlajomulco, de la barca Tlajomulco. Bueno, pues vino esta tigresa. A Dios gracias, digo, no hubo pérdidas humanas que lamentar. Sí, bastantes vaquitas y bastantes chivitos echó. Pero bueno, pues no pasó a mayores. Exacto. Pero qué impresionante animal, ¿eh? Qué impresionante animal. Y bueno, pues lo lograron capturar, y finalmente ya para resguardo del animal y resguardo también de la gente, está finalmente ya capturado este animal, que bueno, pues se encontraba allí en la barca. Bueno, en otra nota que también le traigo, caray, de verdad sigue la violencia sin freno aquí en la ciudad de Guadalajara. Ayer le platico esto que pasó, que de verdad tiene atónita a toda la comunidad ahí por Jardines Alcalde. Resulta que una mujer que fue y llevó a sus hijos a la escuela, luego regresó a su casa, y que la matan allá dentro de su casa, la señora. ¿Sí? Después de ir a dejar a sus hijos a la escuela, en su propio domicilio la encontraron muerta. Y bueno, pues ya se está llevando a cabo la investigación, pero qué violencia estamos viviendo, de verdad. Qué difícil y qué increíble lo que nos está pasando aquí en Guadalajara, que cada vez se torna, caray, más violento. Cosas como estas tienen, bueno, pues asustada a la gente. Así que bueno, pues ahí está esta nota que ayer por la mañana sorprendió. Ya habíamos dado las notas, ya no lo alcanzamos a dar. Pero bueno, pues así, esta mujer llevó en la mañana a sus hijos a la escuela, regresó a su casa, y allí en su casa la ultimaron a esta mujer de aproximadamente 40 años. Se desconocen las causas, y por supuesto se desconoce quién pudo haber sido. Se dice que un joven y un adulto entraron al domicilio de esta mujer y finalmente, bueno, pues la ultimaron, caray. Así las cosas. Oiga, Tráfico ZMG también informa el día de hoy que se están registrando reportes de colonias como Las Águilas, en las colonias Las Águilas sobre Tuxpan y Francisco Villa, así como en Loma Bonita Ejidal. Los colonos hicieron un llamado urgente a las autoridades para que acuda a atender la situación y evitar riesgos. Han encontrado serpientes.
1: ¿Cómo?
0: ¡Hala! Primero tigresas, ahora serpientes.
1: ¡Oh, qué
0: bien! Ahí la llevamos, hijo. Sí, terrible la situación. Así que bueno, pues tengan mucho cuidado allá. Estas colonias que mencionan, según se han visto algunas serpientes, ya las autoridades están investigando. ¿De dónde o qué? ¿Cómo? ¿Quién las soltó?
1: Salieron, sí, claro.
0: Sí, no, está de temor dieras el asunto, así que bueno.
1: ¿De temor dieras?
0: De temor dieras.
1: Oye, ¿de qué serpientes serán? ¿No serán pitones?
2: No.
0: No creo. No, digo, se ven como viborillas de otros colores, pero de todos modos no sabemos si puedan ser venenosas o no. Y no le podemos andar jugando allá.
1: Porque el pitón no es venenoso, ¿verdad, compadre?
0: Sí, cómo no.
1: El pitón no.
0: Sí, que yo sepa, sí, ¿no?
1: No.
3: Es agresivo.
0: Bueno, yo...
1: No.
0: Dependiendo. Yo no sé de serpientes nada, la verdad, será cuestión de...
1: No, el pitón, a su víctima la enreda, sí, y la pachurra. Y después se le come. Es como constrictor, algo, es una cosa así, llama así.
2: Hay uno que se llama el pitón reticulado, ¿no? También, no sé, es como de la misma. No, no, en serio. O sea, estoy hablando de...
1: Rearticulado se llama. Sí, pero esos no, los pitones no son venenosos. Son muy impresionantes, pero no son venenosos.
3: O lo que sea, que te salga una viborita ahí en la puerta de tu casa.
0: No,
3: que me saca a bañar.
0: Cállate el hocico. Oiga, bueno, oiga,
1: el
0: este vato que le voy a poner
1: en
4: Uruapan.
0: Ey, ahí sí está, está duro. Un vato se volvió viral ayer en las diferentes redes aquí de la ciudad de Guadalajara, ya a nivel nacional. Este vato resulta que se fue a un mercado allí, aquí en la ciudad de Guadalajara, y ¿qué creen? Empezó a cantar ópera el vato allí. En pleno mercado, le dicen el Chullón, mi compa Chullón. Empezó a cantar, escuchémoslo.
1: La dona noble.
0: Escuchémoslo al vato. Ah, vamos a ponerlo acá. Ahí está.
1: ¿En cuál mercado, compadre?
0: El vato, que la verdad, bueno, pues no presenta una imagen así muy decorosa, pero el vato canta chido.
1: Ah, sí.
3: No, vendiéndote tus enchiladas y el vato cantándote al oído, es vámonos.
0: Entre puestos y clientes en movimiento. Aventándote
1: unos de chicharrón seco. Ah, mijo.
0: El mercado El Centenario es donde lo vieron este compa, donde grabaron este video llamado El Chullón. Sorprendió a propios y extraños cantando ópera. El hombre fue captado. Ah, mi Chullón.
1: Saludos a los del Abastos que están aquí.
0: Saludos a los prófugos del almuerzo. ¡Prófugos!
1: Saludos a las loncherías, las titas que dan bien. ¡Claro!
0: Saludos a los lonches del vato. Que nada más nos mandó la
1: lonchería Sandy.
0: Sandy.
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0: ¡Ah, compadre! ¡Qué chido!
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0: Ay. Y si lo que quiere es una diabetes, ya que yo estás,
1: ¡láncese
0: por un biónico!
1: Ah, compadre. Sí,
0: eso sí. Los biónicos no. No, sé, les echan lechera y todo.
3: Mandando a negros eso.
0: Eso te, 500 de azúcar, ambos para arriba. Bueno, pues le platico. Este vato pide varo a cambio de que... de lo que canta, y canta bien el vato, la neta, lo hace chido.
3: Perro el vato.
0: Pues próximamente en su gira ya por Guadalajara, ahí en el San Juan de Dios, en el Tianguis San Juan de Dios.
3: En Corona.
0: En el Mercado Corona, en cuál más.
3: En Temajac.
0: En el de la Colonia Atlas.
1: En el Mercado de San Onofre.
0: En el Mercado de San...
1: que se llama Herrera y Cairo.
0: Vamos a volver a escuchar a Chullón. A ver, ahí va otra vez.
1: A ver, cumple.
5: Próximamente, dueto con Emiliano Aguilar.
0: Próximamente, ya que gira con Emiliano Aguilar, ya que le calmen su ansia.
3: No, sí canta bien el vato.
1: Oh, canta bien, perro.
3: Sí, la neta, sí. Y una caja torácica más.
0: ¿Cómo terminó ahí el vato si canta tan bien?
1: Pues bueno, compadre, hay mucha gente que...
3: hay talento, bien, ¿no? Solamente falta apoyarlo.
1: A ese vato que lo saquen de ahí...
0: Oiga, y bueno, le estaba hablando...
1: una bañadita y vámonos.
0: Una bañadita y vámonos al degollado. Del mercado alcalde al degollado, vámonos de volada. Halo, papá. Oiga, y hablando de carreras, le estábamos platicando la carrera de MBS Radio. Le voy a platicar, fíjese, uno no corre ni una cuadra. Esta mujer llamada Ruth Richer completó un maratón de Berlín a los 88 años de edad. A los 88 años
3: de edad. Calladón de boca nos puso.
0: Calladón de hocico, lo de la coqueta se la viene Wangler. No, compadre. Esta mujer, después de superar dos graves enfermedades, esta es una alemana llamada Ruth Richard, hizo historia en este 2026 al correr el maratón de Berlín y convertirse en la mujer de mayor edad en la historia en completar esta prueba. Cruzó los 42.195 kilómetros. ¿Está bien 42?
4: Sí, sí. Wow. Esa es la distancia de un maratón. 42.195. O sea, 42 kilómetros con 195 metros.
0: Lo hizo en 7 horas y 40 minutos. Lo más inspirador que descubrió esta mujer, pues que lo vio como una terapia de recuperación y su récord personal lo logró a los 73 años. El mejor récord, ahorita ya tiene 88. Es la mujer más longeva en correr un maratón.
4: Compadre, ¿sabes cuánto es un maratón, más o menos?
0: ¿Cuánto?
4: Más o menos, como de ir de aquí, hey, de aquí a San Onofre y regresar.
0: ¡Hala!
4: Sí, a San Onofre son como 22 kilómetros.
0: Sí.
4: Así te vas de aquí.
0: 44.
4: Ajá, vas y regresas.
3: No, papi.
4: De aquí a Oblatos.
3: Ahí los veo el domingo.
4: No manches, no, ahí los veo. Ahí los veo con San Pedro.
0: Oye, a ver, ¿cuánto será de aquí a Chapala?
3: También, más o menos.
0: Sí, a ver, como 40. Ahí con el Google, no sé qué chacharas.
4: Google Maps
0: o el.
2: Si en camión se me hace lejos.
0: ¿Cuánto será de aquí a Chapala? Guajijic, ponle.
3: A ver, Chapala. 56 kilómetros.
0: Ah, bueno,
3: de aquí menos, donde estamos.
0: Poquito menos.
3: Ajá.
0: Pues sí, saben.
3: De Miravalle, tal vez sí.
4: A ver, sí, a Zapotlanejo.
3: A Tequila.
4: Ah, mira. De aquí a Zapotlanejo, 41 kilómetros.
0: ¡Alan! ¡Ala! No.
4: ¡A Zapotlanejo, compadre! No, no manches.
0: Bueno. Si en carro me dan flojera.
4: ¿Y por la pista?
0: No manches.
4: Por la pista, porque sí paga 77 varos.
3: De aquí a Tala son 38 kilómetros, así que...
4: No, pues Tala.
0: Oye, corrijo la nota que di hace unos momentos, que dije que la mujer era de 40, es una mujer de 39 años, la que fue asesinada.
4: Hijo.
0: Con arma blanca al interior de su residencia ubicada en la intersección de las calles Subarán y Francisco Javier Mujica, en la colonia Jardines Alcalde. Qué violento se ha vuelto Guadalajara. Qué triste. Que además fue a dejar a sus hijos a la escuela. Y regresó y en su casa.
4: Puebla.
0: Qué duro. Qué duro. Qué difícil están las cosas. Y bueno, voy a cerrar la información el día de hoy con esta nota que de verdad me sorprendió. De verdad me sorprendió esta nota, ¿eh? Ahí le va. Estaba nadando en las playas. Esto ocurrió en... Déjeme le platico. El 6 de julio del 2001, o sea, esto ya tiene rato que ocurrió, Jesse Arbogast, de 8 años, estaba en las aguas poco profundas, en Long Beach.
4: ¡No manches!
0: Sí. Y bueno, pues un tiburón, toro, aproximadamente de 2 metros, lo atacó. Del ataque al morrillo, el tiburón le arrancó el brazo. Y le provocó una gravísima lesión en el muslo también. Su tío, Vince Flossensier. Vince Flossensier sacó al niño del agua y después se fue sobre el tiburón.
4: ¡Ah!
0: Lo golpeó. Lo sacó del mar, de la cola. Y le logró quitar el brazo del menor. 12 horas después, tras una larga cirugía, lograron reinstalarle su brazo al jovencito.
4: Ajá.
0: En una nota que de verdad está sorprendente. Hablaron a los servicios médicos, sacaron el brazo, lo llevaron en hielo prácticamente. Y de volada al hospital en una cirugía que duró más o menos 12 horas. O sea, yo creo que fueron más horas entonces. O sea, 12 horas de pura cirugía, pero lograron instalarle nuevamente, no sé si instalarle está bien, pues, aplicado, pero lograron reponerle su brazo al jovencito, gracias al tío que se fletó, le dijo, mucha tiburón.
3: ¿Lo llevas?
4: ¿Cuándo fue? ¿En el 2001?
0: En el 2001, en 6 de julio del 2001. Ahí ocurrió en aguas poco profundas, fue donde ocurrió precisamente esta situación tan grave, pero el tío se fletó y yo la neta vi un tiburón, saco al morro y ya con eso me doy por
4: sí, parado. No, ya.
0: Pero el tío dijo, no, espérate. Y palo se fue sobre el tiburón y le sacó el brazo.
2: Oye, 7 pies son 2 metros, poquito más de 2 metros.
0: Sí, 2 metros es lo que me dio.
4: Oh, bueno, depende el pie de quién.
0: ¿Pie de Miros?
4: Entonces debe medir como 40 centímetros. Claro. 7 pies.
0: El pie de Miros es como muy flaco.
2: Chaladillo y cualquiera.
4: Sí. Oye, aquí nos si pregunta.
0: Pie de Abelito, pues es.
4: ¿Qué estamos en Jumanji o qué, carajos?
1: ¿Por qué?
4: Pues animales, sí, leonas, víboras, tiburones.
0: Ahora fue. Las notas del Jumanji. Pero bueno, hasta aquí la información.
4: Señoras y señores, felicidades a todos los que cumplen años el día de hoy. Hoy, martes 29 de septiembre. Martes 29 de septiembre, día de los ángeles, arcángeles Gabriel, Miguel y Rafael.
1: ¡Wow!
4: Hoy,
1: Miguel,
4: Gabriel, Miguel y Rafael.
1: Saludos
4: a todos los tres arcángeles.
0: No me digas, te digo una cosa, siempre en la mañana los invoco a esos tres ángeles.
4: Ah, pues
0: a ver. San Miguel, San Rafael y San Gabriel. Cuidar de mi familia y de mí también.
4: Graviel, es Graviel.
0: Graviel.
4: Pues, lo estás diciendo mal, compadre. No, Graviel.
0: Es Graviel.
4: No, muchas felicidades a todos los que cumplen años, a todos los Gabrieles, a los Migueles y a los Rafaeles. Les mandamos un saludote. Hoy es día de los arcángeles. 272 días transcurridos, solamente 93 por transcurrir. 66 para Navidad. 96, perdón, para Navidad.
1: Diga, caray.
4: 86.
1: 86.
4: 86 para Navidad.
1: Venga.
4: O sea que el año. ¡Senos!
0: ¡Senos!
2: ¡Senos!
0: ¡Senos!
4: ¡Acadebo! ¡Acadebo! Y. Felicidades. Por aquí tenía una felicitación.
2: ¿Para quién?
4: Para. Bueno, ya no la encontré.
2: Felicidades
4: a todos.
2: Si hoy es tu cumple, felicidades.
1: Tú mandas un mensaje al WhatsApp de la mejor.
4: Era su esposa. Ah, ya. Mi esposa Susana Vázquez. Le pondría a mandar saludos y poner la canción de Julián Álvarez, Regalo de Dios. Atentamente, el paro. Le mandamos un saludote. El pato, va a ser el pato. Le mandamos un saludote. Dice, y la
0: bola. ¿Por qué cuando nos das las notas nos hablas de usted? Si todos somos unos chavos de 30, 35 años de edad.
1: Claro.
4: ¿Por qué, compadre?
0: No sé, perdón, no lo vuelvo a hacer.
4: ¿Ves? Eso no funciona.
2: Ahí
4: y la frase, calenda, la frase es.
0: Y
2: es.
0: Y.
4: La sonrisa es. Filosóficamente, más permanente que la risa. La sonrisa es. Filosóficamente más permanente que la risa. Lo dijo Alfonso Reyes. Hoy pensé que Alfonso Sayas. Y hoy les voy a platicar de cómo hacer un chile relleno vegetariano. ¿Qué es lo que tienen que tener? 4 chiles por lado.

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1: 8:15. 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

0: Le trajeron un balón autografiado, pero de los del Atlas del 68.
1: Oye, le quiero mandar un abrazote, que los acabo de mandar un abrazo ahí, que los vi a mi compa Nazario. Le mando un abrazo, carnal, detallazo, ¿eh? Me trajo un balón del Atlas, bien firmadito, bien perrón.
2: No sabemos por quién está firmado, pero...
1: Muchas gracias, Paulina. Les mando un abrazote, descansa, espero que ya lleguen rápido a casita y puedas descansar a gusto, porque acaba de salir de chambear. Le mandamos un abrazote. Y a mi compa Nazario.
2: ¿Qué trabaja?
1: Policía.
3: Policía. Abrazo a mi amigo, mi hermano.
2: Para cuando me agarren, soy locutor.
3: Soy compa del Bebecín.
1: Les mandamos saludos, muchachos.
2: Ay, Bebecín. Tráiganme uno de las Chivas.
0: Aquí reconocí la del Gadi Aguirre.
3: Al Gadi.
1: Sí. Ahí están
2: los chicos. Gadi. Antonio Murillo.
1: Antonio Murillo. No, está bien perro el detalle, ¿eh? Balón rojinegro con todas las firmas.
3: Autografiado, papá.
1: Originales, papá. Chulada. Y se va a quedar en mi estudio y lo voy a poner bien chido. Muchísimas gracias.
2: Oigan, y saben de que estoy viendo que muere Rogelio Villarreal López, que fue fundador del grupo Los Mier.
0: Qué chido que dijéramos Los Mier y pusieran la rola de Los Mier.
1: Mínimo la de Navidad, papi.
0: Ojos de miel.
2: Reconocido, conocido como el Pipo.
0: Le di un beso a mamá.
2: Quien fue uno de los fundadores de la etapa inicial de Los Mier, cuando el grupo se llamaba Los Hermanos Mier. Murió a los 64 años.
3: Son de Monterrey, ¿va?
2: Sí, por eso le dicen grupo norteño. Porque sea toque música norteña, sino porque es...
3: Son de Monterrey.
2: Del norte. Así es, pues le mandamos un saludote a toda la familia.
1: Oye, a lo mejor va a ser tío de la chava esta de la casetera, ¿no?
2: Juliana. Porque ella se apellida Mier.
1: Ok.
2: Y él era fundador, pero no era...
1: No era de Los Mier.
2: No se apellidaba Mier.
3: Pero los Mier son tíos del Irán Mier, el jugador, ¿va?
2: Sí, de Irán Mier y de la chava de la casetera. Está
1: Julia, la casetera.
3: Sí.
2: Así es. Pero
0: murió y... ¿Pero de qué murió? ¿No dice?
2: No lo dice.
0: ¿Cuándo se murió?
2: Creo que ayer, antier.
1: Ok.
2: Sí. Pues bueno, ahí está. Un saludote para todos ellos.
1: Abrazos.
2: Pues bueno. Gracias. El tema del día de hoy, señoras y señores, está bastante chido.
1: A ver.
2: ¿Qué opinan ustedes de los códigos de vestimenta en las fiestas?
1: No te pases.
2: ¿Qué opinas de eso? ¿Qué opinan de los códigos de vestimenta en las fiestas? Que te van a invitar a una fiesta y dices, tienes que venir todo de negro.
1: Oye, ayer me invitaron a una rueda de prensa que tienes que ir tropical.
2: También.
1: No, sí, para mañana miércoles.
2: ¿Qué hubo?
1: Voy a llegar en chore chancla.
0: Ahí te va una onda. Yo he hecho fiestas de concepto.
3: Temáticas.
1: Sí.
0: Temáticas, sí. En donde dices, de disfraces.
1: Fui de cholo.
0: O del chavo del.
1: Chavo del 8.
0: Del chavo del 8 de Chespirito. De la
1: de rock and roll también hiciste una, ¿no?
0: Hice una de los 80.
1: De los 80,
3: sí, esa fui yo, sí.
0: Ajá.
1: Yo llevaba una chamarrita que tenía como 2 años sin ponerme, se empezó a deshacer ahí.
0: Ese estuvo bien chida, lo único que no estuvo chido fue el vato que puso la música, pero bueno.
3: No seas así.
0: No llevé buen equipo, pero bueno.
3: También de cholos, ¿sí te acuerdas?
0: Hice una de cholos,
3: estuvo bien chida.
0: Hice una hace muchos años. Una buchona, ¿se acuerdan también?
1: Sí.
0: Y digo, a mí eso se me hace chido. Invita a la gente, pero no es que el que no lleve su onda, pues no puede entrar.
1: Exacto.
0: Pero sí me tocó una fiesta, tengo que decirlo, que fue una fiesta donde decía riguroso formal, y esto, esto y lo otro, y decía que no llevaras ciertos colores. ¿Va? Creo que eran solo 2 colores, hombres de negro, mujeres de tal color. Y entonces dije yo, qué payasada, ¿verdad?
3: Chale.
0: Dije, bueno, total, pues yo sí tenía de negro y mi domadora pues tenía lo suyo.
3: ¿Qué dijiste? A mí me sienta bien el negro.
0: A mí me sienta bien.
3: Mi color favorito.
0: Pero ándale que una señora muy guapa se llevó un vestido morado.
1: que no se podía.
0: Que a mí se, o sea, se veía muy, muy bien, se veía bien la señora. Y que me la rebotan de la fiesta, papá.
1: No, neta.
0: Me la rebotaron. Yo dije, neta. La, y bien, o sea, entaconada la señora, bien guapa, bonita, pues. Y que me la rebotan de la fiesta por ir vestida.
1: Con no el, con el código de vestimenta.
0: Con el código de vestimenta correcto. Que me. A mí, de verdad, digo, yo respeto, pero no se me hizo muy chido.
3: Oye, ahí la orden la da la que hace la fiesta,
0: la que hace la
3: ¿va?
0: Fiesta.
3: Claro, la, claro. Que, la que dijo, va a ser formal. Ella da la orden, a ver, el que no tenga este color no entra.
1: Ajá.
3: Ya no es bronca del vato que está en la entrada, ¿va?
1: No.
3: No es tema de él, es de la persona que le indicó.
2: Es que, mira, a mí de entrada, si las fiestas en donde dicen, no niños... Como que no se me hace tan chido.
0: Por favor,
3: no niños.
2: Lo entiendo porque, bueno, los niños te ocupan un lugar.
1: Los sacan el mandilón y dicen los morros brinquen.
2: Y pasan corriendo los morros y todo eso. Pero
3: bus, ¿no?
2: Mejor hazles algo. Ponles unos brincolines, ponles algo para que los morros estén allá en esa
1: a dos
2: parte.
1: Terrazas.
2: ¿No?
3: Sí. A tres cuadras.
2: Los pones a seis cuadras. Que pase un camioncito por ellos. No, no es cierto, no. O sea, les pones algo ahí mismo en la fiesta, ¿no?
3: Área especial, ¿no?
2: Sí, claro, porque, por ejemplo, el Next tiene morros.
3: Tengo dos morros, ¿no? Sí. O sea,
2: ¿qué va a hacer con ellos?
0: Yo también, a mí me invitaron a una boda y me decían, oye, no niños, decía la invitación. Y no, le pues dije no a mi compa, ¿sabes qué? Que te vaya bien.
3: Y es que hay veces que sí hay chance de que te los cuiden, hay veces que se complica y no tienes con quién, o sea, no se quedan con cualquier persona, pues, ¿no?
2: Claro, porque ¿qué tiene que vayan los morros? Que estén ahí, les pones unos brincolines, les pones algo, a lo mejor no les das de la misma comida. Para
0: hamburguesitas,
2: les pones unos dogos, sí, claro, y no pasa nada. Pues,
1: no se arrimen todo allá.
0: Dos, aunque nomás les des uno.
2: Sí, no, o sea,
0: a ti ya te di.
2: Los integras. Obviamente tienen que estar ahí con tu jefe, pues, ¿no? Van a estar de repente ahí un poquito incluidos.
0: Oye, mi morra se tragó un dogo en esa fiesta. Y pues se quedó con hambre. Dijo, oye, ve y pide otro hijo de mi morra.
2: No. No.
0: A ti ya te di. ¡Oh!
2: ¡Vamos,
0: la mierda!
3: Tenían sello en su frente, ¿no? Para ubicarlo, que ya le habían dado.
0: Se marcaban. Ya cagó dogo. Cómete la salchicha.
2: Entonces, yo creo que es a mí, en lo personal, esas fiestas que dicen así, no se me hacen chidas, ¿no?
1: No, niños, nada.
0: Yo, mientras más formal lo pidan, menos a gusto voy a una fiesta.
2: ¡Claro! Pues, te sientes hasta incómodo con tanta elegancia.
1: A mí invíteme cuando sea plato de hielo seco con tres divisiones.
3: Sí.
0: Birria,
1: frijol y arroz.
0: Y arroz.
2: Claro. Porque aparte, en las fiestas que es así, puedes repetir.
1: ¡Claro!
3: Sí.
1: Hasta te llevas.
2: Claro. Y no, ya cuando llegas y te ponen que un carne con salsa de tamarindo y con una con un puré de papa plato. Que parece
0: de pollo en salsa tarde envinada con miel de abeja.
3: Con miel de abeja.
2: Y que te ponen un puré de papa que parece una pera. Ya ves eso que tiene la figura de una pera. A ver, ya no entendí. ¿Puré de pera? ¿Puré de papa? ¿O qué? ¿O por qué parece una pera?
0: ¿O puré de pera?
3: No, y te ponen tres tenedores, ¿no? De lado izquierdo, tres tenedores, chico, mediano, grande. Del otro lado, dos cuchillos, una cuchara. Y no sabes ni para qué es cada cosa.
2: O sea,
3: ¿no?
2: le dicen a los de la mesa: oigan, tengo tres tenedores, como que me pusieron de más.
1: Si alguien necesita
0: es
1: uno,
0: si se arman los trancazos, se te tuerce uno al otro.
2: Vale. Entonces, no, a mí eso es imagínate que te diga: vestimenta así.
3: Oye,
2: o riguroso, no manches.
3: Yo hace poquito me invitaron a una fiesta donde dice formal, ¿no? Vestimenta formal. Y la neta, yo sí le dije a mi compa, oye, carnal, yo tengo traje y no uso traje. Pues,
1: ¿no? Réntate uno, Nes.
3: Y le dije, oye, ahí viviste, si no llevo, ¿sí van a dejar pasar? Digo, porque la neta no me siento a gusto, pues, ¿no? Digo, si tienes tema, pues lo rento, no hay bronca, pero si no, pues. No, vete como tú quieras, digo, no me voy en tenis, ¿va?
2: Claro.
3: No me voy con gorra, pues, pero me voy en, o sea,
1: Camisita, zapatito de eso de dragón.
3: Trucutru, dragón blanco. Sí.
2: Con un piquito así en la punta tiene una cosa de metal.
3: Mi camisa adiamantada.
2: Fíjate, los zapatos del Next tienen en la punta una cosa de metal.
1: Y atrás otra.
3: Ah, sí.
2: Y atrás una en la suela, en el tacón que hace cuando caminas. Sí. Así. Oh, sí.
0: Es terrible.
3: Sí, pero la neta, no sé, cada quien, ¿no?
0: No está cómodo ese tipo de fiestas.
2: No, aparte, cuando haces una fiesta, ¿qué es lo que quieres?
0: Ahora, pero espérame, el hecho, cuando haces una fiesta, ¿qué es lo que quieres?
3: Que vaya banda.
0: Te da derecho a ordenar.
2: Claro.
0: A los demás, ¿cómo tienen que ir?
1: Cuando es una boda o 15 años, a lo mejor sí. Pero ya es una parizona acá.
2: No, no, yo creo que ni una.
1: Cállame como yo quiera. Compadre,
2: cuando haces una fiesta, invitas a la gente, ¿qué es lo que quieres?
0: Que vayan, punto.
1: Que celebren contigo.
2: Y que se diviertan contigo. Claro. Sí. ¿Estamos de acuerdo?
0: Sí.
2: Entonces, pues, ¿para qué andas con...?
3: Y si vas a estar más preocupado, ¿por qué es lo que lleva la banda, tus invitados?
2: O cómo se ven las fotos.
3: No vas a disfrutar la fiesta, ¿no?
2: Claro. ¿Cómo se ven las fotos? Ay, que todos se vean bien bonitos.
0: Ahora, si quieres que vayan como tú quieres, renta invitados.
3: Exacto. Uno de figuración.
1: Así como rentaban cadetes.
0: Estaban los estos de las quinceañeras, ¿cómo se llama?
2: Sí, los chambelanes.
1: Los chambelanes que llevaban con cabello de los dueños.
0: Préstame el cabello de los dueños.
2: Yo una vez sí cobré por ser chambelán.
0: El cabello de la chita de los dueños.
2: A mí sí me pagaron una vez por ser chambelán.
0: No, papá.
3: ¿Quién?
1: Con comida, seguro.
0: Nidia Andrade, no, neta.
3: ¿Quién se atrevió?
0: Chambelán de Nidia Andrade. Neta.
2: Sí me pagaron.
3: ¡Tazo!
2: Sí. Digo, que ustedes lo hayan hecho gratis o que nunca lo hayan enviado.
0: Yo en mi vida sería chambelán.
2: Porque nunca te he invitado, compadre.
3: Hola, perro.
2: Eras gordo y feo.
3: Yo sí fui.
0: Tres veces me lo pidieron y las tres veces dije,
1: yo fui dos veces nomás en mi vida.
0: Yo no nací para esta.
3: Yo también dos.
2: No, yo sí fui muchas.
1: Una prima y una amiga y ya.
2: Yo sí fui muchas veces.
1: ¿Neta?
2: No.
1: ¿Qué te pagaran? ¿Cuánto te pagaron?
2: Mínimo... Yo creo que unas 7.
1: Ah, pero
2: mínimo, ¿eh?
0: Su tarjeta, mi compadre, dice chambelán pa' gordas.
2: No,
1: yo
2: así.
1: ¿Quieres
2: que le carguen? Todas las personas que me decían,
0: ¿no quieres que se le doblen las piernitas cuando te levantes?
2: Es más, la primera vez que fui chambelán no tenía ni 15 años yo.
0: ¡Grúas González!
2: Neta. Es que dijeron, este vato.
0: Grúas y soportes.
2: Guapo. Perro pa' bailar.
3: ¡Ay,
1: yo nunca me he visto bailar,
0: ¿no? ¿Para bailar?
2: ¿Qué? Pues nada,
0: mi puerca vida.
2: ¿Qué? ¿Por qué?
0: Porque está bien. O sea, he visto a Alejandro bailar en una maldita posada.
2: No, compadre. No, pues es que no lo voy a humillar.
1: A ver, la venta tú.
2: No se sientan
1: mal. A la María, ¿cómo se van a hacer rolas? Ponte una, Nick, para que nos dé un paso acá prohibido a los que bailabas.
2: No. Tiempo de vals.
1: Ajá, venta tú uno.
0: Tiempo de vals. ¿Dónde, compadre?
2: Hacia atrás. Primero vals.
1: Adelino, ¿cómo
2: se adelante. Balseas,
0: esto es una de las cosas por las que nunca hubiera sido chambelán. Los malditos ensayos con un.
1: De una anticipación.
0: A ver, bebé, sí, no te estás viendo bien, no lo estás haciendo bien.
1: Mueve bien los
0: corazón.
1: Pies.
0: Mueve bien los pies. Muévete de lado a lado, balsea. Balsea con sabor.
3: A ver, tres,
1: siente
3: dos,
1: el cadereo.
2: Vamos, a ver, vamos a abrir, todos vamos a hacer para atrás. A la una, a las dos, a las tres. Eso, muy bien, la vuelta hacia afuera. No.
3: Kimberly, tú vas al centro, Kimberly.
0: Y le jalan la greña, así que.
2: Lo estás órale, haciendo mal.
0: Kimberly, pon atención.
2: Oh, pues, ven, para que vean.
1: Espérense, va a pasar en el mototaxi, aguanta.
2: Oh, sí, porque cerramos
1: porque
2: la calle.
1: Porque no también de la calle.
2: A veces cerramos la calle para enseñar.
0: Qué asco, qué flojera. Nunca en mi vida.
2: Sí, no.
0: Hice ser ridículo.
3: Yo sí fui chambelán.
2: Nunca te invitaron, compadre.
0: Es más,
2: porque de unos
0: 15 años de una tía de Nora.
2: Ok.
0: Y quería la mamá de la quinceañera, o sea, la tía de Nora quería que yo pasara por una especie como de placita chiquita de toritos que había ahí. Y que hiciera, que fue haciéndole yo a la paya de.
1: A ver, el balseo.
0: Yo no me rento para esas cosas. No.
2: Oh, compadre, no, qué
1: bien. No, entonces en el baile sorpresa ni hablamos, ¿verdad?
2: No has vivido.
0: Ahí nomás para que veas mi compadre lo payaso que es. El vato nunca, digo, dice que bailó de chambelán no sé cuántas veces. Pero el día de su boda de mi compadre.
3: Ah, es cierto, no quiso bailar, sí.
0: Le pusieron la del mandilón. Y el vato sí, no
1: se escondió en la cocina.
3: No, que muy barrio, sí, Alex.
0: No, que muy barrio. ¡Cállate! Les voy a decir. ¡Cállate, los hijos!
2: ¿Qué pasó? Cierta personita se paró y se quiso lucir en mi boda. A ver, entre todos vamos a hacer esto.
1: Ah, se manchó también, ¿cómo que entre todos? O sea,
2: Vamos a decirle a todos. No, pero yo ya se los he dicho aquí.
3: Unos 23 carruchas.
2: Ya se los he dicho aquí muchas veces, se los voy a volver a decir. A mi papá, Dios lo tenga en el cielo, había dos cosas que no le gustaban y le repateaban. ¿Qué era? El baile del billete.
0: Ah,
2: y ay, si no y el mandilón.
0: No, si no fue por eso, no me voy de luna de miel.
2: Así, a mí me decía esas dos cosas. A mis hermanos,
3: yo con eso pagué la chévere.
2: Les dijo,
0: claro.
2: A mis hermanos les dijo a mi papá, oye, a mí me parece que cuando lo haces ese vals, eso es una opinión que tenía mi papá. Es como cobrarle a la gente porque van a tu fiesta.
0: ¿Por qué?
2: No, y les, no, bueno, no, no. Les estoy claro diciendo que era una opinión de mi papá. Tú sí, tienes opinión, esa es la opinión de mi papá. Y me decía mi papá, le dijo a mis hermanos, más o menos, ¿cuánto crees que puedas sacar? Y les dijo, no, pues yo creo que, ¿cuánto sacaste tú, Nex?
3: Yo saqué como unos 7 varos.
2: Oh, sí, y les dice,
4: llévame tus
2: en morralla, pero sí. Más o menos como tanto.
3: Digo, hace 20 años, ¿no? También.
4: Oye, 7,000 bolas.
2: Y le dije,
4: ya me dio ganas de casarme.
2: Sí. Y
3: yo,
2: mi
3: yo,
2: papá les dijo,
3: nada más yo,
2: ¿cuánto más o menos planteas sacar? No, pues como unos 5.
3: O sea, yo fue como 7 y Yuli como unos 5 varos.
2: Dale, aunque me pinche una bomba. Entonces ya mi papá les dijo, ¿cuánto más o menos pretendes sacar? No, pues tanto. Mejor, ¿sabes qué? No lo hagas y yo te los doy. Así les dijo mi papá a mis dos hermanos. Entonces, y no le no dijo, y por favor no hagas eso del baile del mandilón y que esas cosas.
3: Nah, en mi casa, es que es muy, sí. En mi casa mi jefe quería bailar uno a las 7 y uno a las 11.
2: Claro. Sí, claro. Porque lo que estoy diciendo,
3: para que no llegó a tiempo, para que no llegó a tiempo.
4: Ah, no llegaste al primer baile.
2: Aquí viene en la segunda edición. No, pero
4: en el segundo,
2: pero no te preocupes.
4: En el segundo ya pedo. Oh, no,
2: no. Y así pasó con mi, así pasó en mi familia, pues, ¿no? Claro. Entonces, era una tradición que yo quería seguir, y porque a mi compadre se le ocurrió, yo no la iba a romper, ¿estamos de acuerdo? Así, nada, porque mi compadre se quiso parar a decir eso.
4: Y ahora me dice que no, que bailaba.
2: Pero nos vemos en octubre, compadre.
4: No sé cuánto.
2: Nos vemos en octubre. Ahí me voy a parar a decir, a ver, ahora sí, tráiganle un niño y tráiganle.
3: Tráiganle su escoba, la escoba, la burrieta,
4: quiere volar.
2: Ahora ya te vamos a aventar, güey. Nos vemos en octubre. October Day. October Rain. Ahí nos vemos.
4: Nos vemos.
1: Aunque entonces, me quede con el pantalón como de Muñoz.
2: Pero que vamos a cagar. Aunque de ahí que todos nos vayan a
4: una hernia.
2: Todos nos vamos a ir a operar de hernias, pero de que te vas a volar, vas a volar.
4: Vas a volar,
2: bolita. Ay, compadre, se te borró la
4: a darle. Viva el barrio.
2: No, pero bueno, yo por eso no lo
4: hombre,
2: hice.
4: Hombre, no payaso.
2: Yo por eso no lo hice, porque aparte mi papá había acabado de fallecer un año antes.
4: Ah, no.
2: Y era algo que era una no una tradición. Sí, a mi papá no le hubiera gustado verlo, y créeme que
4: no, pues, a mí no sí, eso. Vergüenza andar de chambelán, eso sí es vergonzoso.
2: Sí, sí.
4: Pero usted, le pagaron,
2: digo, cada quien tiene sus vergüenzas.
4: ¿Pero cuánto
2: ¿no?
4: te pagaron, pues?
2: Y era algo me dieron como
4: ¿qué le van a andar dando?
2: No, en la neta, boca le neta. Dieron. Neta, como yo creo que sí. Aparte de que me pagaron la renta del traje, porque yo no la.
4: ¡Ah, perro!
2: Sí, sí me dieron la lana. Por eso. Oh, compadre, tú no le pagaste lo que. No, a nadie.
4: A nadie.
2: Y ni fuiste chambelán, compadre,
4: no, no,
2: nunca.
4: No, qué asco, nunca.
2: Oye, compadre, que sí se reimplantar los brazos.
4: Ah, ok, perfecto.
2: Reimplantar los brazos.
4: Ya. Digo, no, sí. No me acordé del término, pero sí.
2: Sí. Y que ahora en la noche, de pronto, flash.
4: La chica.
2: Sí, pues hoy fue el día que Flash recibió sus poderes. Y no era Flash, y de pronto, Flash.
4: Flash Gordon.
2: Vamos a ir a la rola y regresamos, señores. Esto es La Parada Morning Show.

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0: 8.51.
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0: de que tengan que ver el fondo, pero... Son las 8 de la mañana con 58 minutos.
1: Es un homenaje al señor que falleció.
0: Claro.
2: ¿Cómo se llamaba?
1: Sí, no sé, tú lo dijiste ahorita. No recuerdo el nombre.
0: Dice... Saludos de su amigo El May desde Chicago y saludos para Luis Miguel de Chicago. Ya son amigas.
2: Ah, son compas.
0: Ya son
2: compas,
0: amigas, ya son amigas.
2: ¿Ya se van al té o qué?
0: Ay, sí. Ya son amiguis las dos.
2: Ah, abrazos a los chido. Dos.
0: Saludotes a los dos. Dice. Deberían de invitar al programa a quién, no sé. Díganle a Chuyo que cante el pávido návido. Ah, yo creo que al vato
2: de. Sí, al vato este de.
0: ¡El pávido návido! Dice, ah, con razón decían que era Cermeño el que estaba cantando.
2: Ah, sí, sí, sí.
0: Es que así canta, así quiere cantar.
2: No.
0: Dice. Ánimo, bonita. Si la señora pudo, tú que no puedas acabar en un día completo la carrera. ¿Vas a dejar que te miasme la doñita? ¿Para qué quieres piernas si vas a andar de...?
2: ¡Eh!
0: ¡Vamos! No, hombre, le aventó tres bien bravas.
2: Tú bravo, ¿eh?
0: Tú
2: fuerte.
0: Sí. Y dice Alex, saludos. Hoy puedes felicitar a todos los carniceros. Hoy es día del carnicero, muchas felicidades.
2: Ah, saludos al...
0: Sí, a todos los carniceros, hasta al chuletero.
2: Medias.
1: A los reyes del corte fino.
2: Exactamente.
0: Dice... Bola, trae las nuevas. Ahora di una nota de los romanos.
1: Es que la del tiburón fue el del 2001.
2: No, bueno, pero.
0: Que a 25 años no son muchos. Mándame el saludo. Me llamo Carlos Manríquez. Para opinar del tema, yo tuve un compa que iba bien vestido, iba de negro y llevaba botas color naranja de trabajo. Saludos a mi compa, el Jorge.
2: Ah, también no se manchen ese tipo de cosas.
0: No,
1: tampoco, canal.
0: Ahí les va.
3: Buenos días, aquí nomás la mejor 95.5. Para final del tema, yo considero que el tema del código de vestimenta, si la fiesta es muy formal, está bien. Pero si sacas una fiesta de barril, acá de pues no sé, una quinceañera, qué sé yo, pues no hay tema. Pero por ejemplo, cuando es una boda, muchas veces en las bodas ya tienen una cierta temática. Por ejemplo, piden a los invitados, que son las parejas de las damas de honor, que vayan de un color. ¿Por qué? Porque normalmente a veces hacen temáticas, entonces quieren que se vea bien. Yo digo, en ese tema, pues no hay problema. Parecía que no había problema, no habría de haber problema. Y además, pues sirve para identificar bien quiénes son las damas de honor, quiénes son los acompañantes, y creo que hasta ese aspecto está bien, porque muchas veces sí llegó a ser coincidencia de que las invitadas traían el color del vestido de las damas de honor. Entonces, como que por eso... Por eso se empezó a realizar esa cuestión, creo yo. Y creo que si es por ese lado no está mal, pero ya que te obliguen, ahí solamente de un tono, muchas veces que a muchos no nos favorece, pues ahí se complica, ¿no? Pero pues ya con las temáticas, como las que dice Bolita, pues están chidas. Así que si los invitan, y si hay un código de vestimenta, pues cumplan, son invitados, los están considerando, así que pues mínimo hagamos bien esa cuestión, porque si nos están invitando, nos están considerando y somos parte de esa lista para un día tan especial. Pues mínimo cumplamos con eso, ¿no?
2: Ah, pues va.
3: Como parte de esa lista, porque son importantes para las personas y lo mínimo que podemos hacer es.
2: Yo voy a poner lo que tenga ahí en el rompero.
3: Yo no veo nada mal.
0: A ver, bebe.
2: Te voy a decir. Si voy a playa del Atlas, voy de gala, padre.
1: Voy. No te dejo entrar, perro.
0: Ah, quédate afuera. No nos vayas a robar las carteras a todos. Pero a ver, imagínate. Te invitan a una fiesta. Y al Next también, ¿no?
1: Sí, vos.
0: Y dicen: todos tienen que ir de morado. Y tú no tienes una camisa morada.
2: Pues ir a comprar, carnal. Y es comprarla a toda la familia. Digo, yo claro. Como que voy solo, güey. Pero si de repente ya tienes como dos morritos como Next y tu señora, entonces ya es comprarle a todas las garras a toda la banda.
0: Tú de morado, tengas
1: no,
0: que.
1: No, pues es complicado, ¿no?
0: No, pues mejor me pago mi cena yo.
2: Pues
0: ¿no?
2: Sí.
0: Y dice, no, tenemos que ir, es que están considerando que te invitan. No, me están haciendo gastar un dineral.
2: Epa.
0: Entonces. Pues no, sí, vete con lo que tengas.
2: Entiendo, o sea, lo que dijo mi compa y es neta. O sea, cuando de repente pues te pones un vestido rojo y las damas de honor llevan rojo, pues ya te metiste ahí al rollo, ¿no? De ellas y no estabas contempladas así.
0: Ajá, o cosas así. Pero lo que puedes hacer es decir, las damas traen este color, favor de no traerlo.
2: Y ya. Pero no te exijan tal color, tal ropa o...
0: Sí, en esta fiesta queremos que nuestras damas sean también parte fundamental de esta noche. Por favor, no traigas estos tonos que van a usar ellas. ¿Sí? ¿Sí? ¿Ya? Y vete como se tinchun lo que quieras, ¿no?
1: Sí, aparte si yo te invito, bebecina Alex, bolita, a mi fiesta... porque los considero mis compas, ¿no? A este vato yo sé que nunca se va a poner un traje formal, ¿no? Ya sé que no se lo va a poner. ¿Para qué lo forzo a que se ponga algo? Es más,
0: el que va a estar incómodo.
1: Es formal, pero si quieres ir como quieras, no hay bronca, pues. ¿No?
2: Yo quiero que
1: estés ahí conmigo cotorreando.
2: Es carnal. El de mi primera comunión, carnal. Y ya medio me aprieta. O sea, es así como, volver a poner.
0: ¿Cuál medio? ¿Cuál medio te aprieta?
2: Ya ni entra,
0: ¿no?
2: De hecho.
0: Estamos de acuerdo que.
1: O sea, sí te entra, pero forzado, ¿no?
0: Sí te entra, pero justo.
2: ¿Qué justo? Color es el que te entra. ¿Qué onda, puercos? Aquí no, 25.5. Salud, bolita. Salud, mi ex. Mi bebé Ruin. Tu hermano. Oye, este,
0: ¿verdad? Hermano.
2: Cuando te refieres a estudio, todos entendimos cantina, ¿verdad? Digo, nomás para aclarar el punto. Di cantina y te oye mejor. A mí, para opinar el tema, a mí si me vas a escoger mi vestimenta con la que tengo que ir a tu fiesta, no me invites. Y yo siempre se los he dicho a la gente. Yo a su fiesta no voy. Otra, si la fiesta va a ser de tacuche, y va a ser de vestido y todo ese rollo, ya sabes que la fiesta va a estar más aburrida que la sección del bebecín. La... Como está saxofonista y en el para amenizar la comida y para no hacerle largo el cuento, la fiesta empezó a las 9 y a las 11 ya casi no había gente porque la neta estaba aburridísima. La morra del vato se quiso dar acá caso y estaba bien gacha la fiesta. Yo estoy próximo a casarme el año que viene si Dios me da licencia y va a haber Sonora y va a haber norteño y va a haber puesto de tacos y va a haber elotes y si Dios quiere hasta
4: pozole. No, bueno, también eso es una verbena popular. Ya, carnal, no más. Es kermés.
2: Igual así nomás que baile y es todo.
4: ¿A qué vas en la lotería?
1: ¿Es fiesta patronal o qué, carnal?
0: Pero entonces, ¿qué opinas de una fiesta así o de una fiesta muy formal?
2: No, yo, mira, a mí invítame con que haya visto ya.
0: Pero, bebé, fácil, carnal. ¿En cuál te sientes más cómodo?
2: No, en la que sea, la, te estoy jugando. También si te invitan a cada formalito, respetas y vas con trajecito y se acabó.
0: Sí, pero, next, ¿en cuál te sientes más cómodo?
1: Ah, obviamente yo por el círculo social que mandamos manejando, pues acá Raval, ¿no?
0: Yo también.
1: Sí.
0: Yo también, tú no.
1: Pero ojo, si me va a invitar, me sé comportar también en una formal.
0: Exacto, claro. Te digo. A ver, bebe, siendo sincero, la neta. Vas a una fiesta y la música que está sonando para la fiesta es un grupo de jazz.
2: Ah, no. Mira, para empezar,
0: estamos de acuerdo,
2: mi
0: espera,
2: círculo no es de esos.
0: Sí, te invitan.
2: Ajá.
0: Y es un grupo de jazz que está tocando. Y después
2: le pido la chona a ver si
0: ponen un DJ. Imagínate así.
2: Nada te pasa. Nada.
0: Y se ve todo precioso, media luz, adornado bien perro. Y todo eso.
1: La gente habla. La gente habla tono medio, ¿no?
0: Así, todos así hablando bajito porque están las velas y todo eso. Llegan y te llegan la cena en tres tiempos con una cremita, con ensalada, con un corte que no sabes ni siquiera cómo se corta.
1: Sin tortilla. No lleva tortilla.
2: Oye, ¿qué vas a traer de salsa?
0: Esa es la fiesta, ¿no? Esa es la fiesta. Y después te invitan a otra en donde hay un grupo norteño, donde te ponen
2: bien de esas trompetotas.
0: ¿En cuál te sientes más chido?
2: Sácate a volar con la otra, sí, no.
0: ¿Estamos de acuerdo?
2: Bueno, sí,
0: yo ya les he platicado aquí. Una vez a mí me invitaron a una fiesta que era así. Súper. Llegabas y... pues ya te atendía y te decían, vas a la mesa tal, pásele bienvenido y no sé qué. Y decía así, estricto formal, ¿no? Una morra cantando con esas ondas. Una morra cantando con jazz, ¿no? Con música de jazz. Y ahí, que no sé qué, y esto y lo otro.
2: Esta es de la cuarta de Beethoven.
0: Y llegabas y te decían, ¿qué quieres de tomar? Tenemos estas bebidas. Pero era mixología. No era que un tequila. No, que el sabe qué del carajo.
2: Oye,
0: no,
2: carnal,
0: sé qué.
2: ¿Y la cartita de las micheladas?
0: Sí, yo decía, ¿me traes un refresco?
1: Algo que tenga chamoy, carnal.
2: Sí. Quiero subirme los hocicos de chamoy.
0: Neta, entonces estaba bien elegante todo eso. Nadie estaba en la pista, nadie bailaba.
2: Ah, es que es otro.
0: El DJ empieza a tocar musiquitas.
2: Y música lounge, ¿no?
0: Sí, empieza a aventar así musiquita lounge. La fiesta así aburridísima, más aburrida que bailar con una hermana, dirían, ¿no? O sea, en serio. Y como que la chava llegó y le dijo, híjole, la estamos regando, pues carnal.
1: Nos estamos uniendo como el Titanic, ¿no?
0: Sí, titaneando, ¿no? Entonces baile y dice al DJ la novia.
1: Nomás escuchaba un... esperando las 9 ya para irte.
0: Neta, era así. Entonces la morra como que notó ese rollo y va y habla con el DJ y sabe qué le dice. Y nada más se oye, espérame. y nada más, así, después de la musiquita que estaban poniendo así.
2: Ajá.
0: Se oye
2: el cambiazo.
0: Se oye así.
4: ¡Ah! ¡Neta! ¡Te lo juro!
2: ¡No, papi!
4: Y nada más soy yo. ¡Sí! Y ¡pum! La pista se empieza a llenar, carnal.
2: Sí, claro, papi.
4: Y empezó. Así no te imagino una party de esas que estabas diciendo de musiquita así, porque como te ríes.
0: Imagínate. No, bebé. Estaba así. Así.
4: Aburridísimo.
0: No, platicando con el guiso que andaba en ese momento. Así. No, pues cómo ve. No. Porque me invitó ella a esa fiesta.
2: Sí, estaba esperando al Billy Billy Mama.
0: Y yo así de, oh no, pues chido. Y aparte, era una fiesta de una amiga de ella. Entonces, en la mesa en la que estábamos. Pues nada más la conocía yo a ella. Entonces, así platica. No, pues sí, qué estilo otro. Ah, sí, y bien aburrido. No,
2: y en el trabajo, pues la plática también así de.
0: Machín de aburrido. O sea, sí decían, no, pues mira, pues
2: pídeme la canción del tus padres no me quieren. Sí.
0: Y así pasó, bebé. Nada más pusieron esa y. Hizo yo, y vámonos. Se le llenó la pista bien machín.
2: ¿Neta?
0: Sí. Y ya. La morra pues cambió la temática de la fiesta, estamos de acuerdo.
2: Acabaron sin tacones las morras bailando para esos rodeos.
0: Sí, sí, sí. Ya empezó a repartir como chanclitas y esas cosas y vámonos, ¿no?
2: Ajá.
0: Cambió bien machín la
2: temática.
0: ¿Eran
2: chanclas o pantuflas?
0: No, pantuflas. Empezaron a repartir pantuflas.
1: Aparte en la fiesta una buena pantufla, la es que se agradece.
0: Sobre todo limpia, ¿no?
1: Limpia.
2: Que digas,
1: sí,
2: caray,
0: sí.
1: ¿Cómo no?
0: Ah, caray,
1: aquí ando cómodo.
0: Mira, Alex Van Audio.
5: Buenos días. Yo opinando del tema, por ejemplo, yo en los 15 de mi hija, de recién se habían dicho, no, que no, me dije, yo invento, ¿sabes? Pues como tú tienes una niña, es como si te invitaran. Pues yo no iría, no, pues para mí no. A mí se me hace algo, la verdad, no va. Entonces yo en los 15 de mi hija, lo que hice, bueno, lo que se va a hacer, es que tienen un espacio infantil, tienen dos niñeras, tienen brincolín, tienen columpios, tienen resbaladillas, tienen obviamente su comida especial, que ellos no van a comer una comida buffet, que realmente muchas veces sí hay muchos niños que sí comen lo que sea de comer en las fiestas, pero pues para ellos va a ser hamburguesas, pizzas, pero tienen su niñera muy aparte, que si quieren bajar con la mamá, pues que la niñera los va a bajar, los deja con su mamá, y ya que si quieren volver a subir, pues así ya, la mamá se va a encargar de subirlos y la niñera se va a encargar allá arriba de cuidarlos. Pero a mí se me hace algo de que niños no, la verdad, o sea, que sea el código de vestimenta si no me tiene tanto conflicto, pero el de que niños no, sí, pues que te vaya bien, muchas gracias por la invitación, pero pues ahí te ahorraste un asiento, ¿no?
0: Claro, te manchan, pero bueno, ahí les va. Si te invitan a una fiesta con vestimenta formal, ¿estará mal visto que lleves unas botas? No, es que ya nos quisieron alburear, pero bueno. Dice, no, este tampoco lo voy a leer. Mira, bebé, lo que dice.
2: No, déjenme pasar mi comentario.
0: Dejen a mi amigo Nex.
1: Ahora, perros.
0: Dice, yo quiero opinar del tema. Es algo que le gustaría ver al festejado o festejados en su fiesta. Es una petición que si estás de acuerdo y si no estás de acuerdo, pues no vas, punto final. Como la señora que no dejaron entrar que dijo el bola, si decía la invitación que solamente dos colores, ¿para qué quiere hacerse la interesante con otro color? Le tocó quedarse fuera. Saludos. Es tema de nunca acabar.
1: Dice, se respeta también, pues, su sí, cada quien.
0: Se respeta, pero pues, ¿para qué invitas a la gente?
2: Pues sí.
0: Que le gustaría ver el festejado. Le estaba poniendo el ejemplo, compadre.
4: ¿Y si no tienes otro vestido con el que quieras ir?
0: Exacto, y ahí te va. Los invitan, el código de vestimenta es de morado. ¿El Next va a ir?
4: No.
0: Porque no tiene camisa morada y tiene que comprar camisa morada para él, sí. Algo morado para su morra, no. Y para sus dos. No, mejor no, me voy mejor a cenar yo solo. No, quédate con tu fiesta, ¿no? Claro. Es a mí lo que.
4: Lo vas a hacer gastar en algo que no tiene.
0: Exactamente. Y, más, y como está de muerto
1: y
0: de
1: más
0: hambre.
1: El Next. Te la ajustan cualquiera.
0: Es un come cuando hay, desgraciado.
2: Yo como yo que ando
6: como
2: tirando
6: cuando
2: quincenas.
6: Hay, no, desgraciada. No,
0: ¿a poco no?
4: No trae ni para el desayuno.
1: Sí, no, güey.
0: Es más, ¿y quién te invitó a esa fiesta, perro? No, que vaya. No, ¿a poco no? Es que sí, China su.
1: Sí.
0: No, a ver, ¿quién fue el que te invitó a esa fiesta?
1: Sí,
2: no. Que no conoce.
0: No, por ejemplo, no. Ah, perdón. A mí la verdad sí me gusta que me den código de vestimenta. Las fiestas temáticas me ahorran mucho tiempo para pensar qué ponerme. Bueno, yo creo que va a ser una mujer.
6: Seguramente.
0: ¡Ey!
4: ¡Bonito!
0: Me ganó, está bien, se respeta. Bien. El que gana, gana.
4: El que gana, gana.
2: Cuando te inviten a una temática, se me grito, mija.
0: Oye, pero es que si les costaba tanto trabajo a las mujeres ponerse un vestido.
2: Es que las morras sí le
0: Sí, sí. Uno de hombre, uno nada más tiene un traje.
2: Un traje, un pantalón,
0: ya
2: una
0: camisa.
2: Ya cuando
0: eres muy fresa tienes dos.
2: Sí.
0: Y siempre vas con el mismo, ¿sí o no?
1: Pero es que la chava, como ya publicó la foto con ese vestido, no puede repetir.
2: Exacto.
1: Aguas,
2: es que me vieron con la boda de Juanita con este
1: vestido. Oye, pero ese fue el año pasado. No importa. La foto sigue en el Face. Bórrala.
0: Qué asco. Dice, ¿qué tal, muchachos? Buenos días. Solo para comentar, yo trabajo en dos salones de eventos y cada uno hay un área especial para los niños. Es un castillito donde meten a los niños y hay variedad de juegos y hay una persona que se contrata únicamente para cuidar a los niños. Ahí mismo se les da de comer en el castillito, hay mesas y sillas y ahí en la fiesta no están los niños. Mira, para que veas.
2: Eso está chida.
0: Sí, sí, sí. Dice... Ale, buen día, díganle a Alex que ser botarga del doctor Simi no cuenta como saber bailar.
2: Sí.
0: ¿Cómo
2: no, papi?
0: Esa fue una vez que fui chapelán. Dice, aquí nomás lo mejor, mi familia y yo fuimos a una fiesta hace 3 semanas, íbamos de vestir, zapatos y todo, pero era de traje y vestido. Y sí... Nos agüitamos, por eso que se pudra la buga y el DJ Teclos.
1: Ah, caray.
6: ¿Pero qué?
1: A ver, vale, no entendí, ¿lo rebotaron o qué?
2: No, sí, más bien se sintieron incómodos porque todos iban de traje y ellos no.
0: Íbamos de vestir, zapatos y todo, pero era de traje y vestido. Y sí se agüitaron porque iban diferente, ¿no?
1: Ya si ves un vato Candy Gold que tú dices, bueno, ya no soy el único, ¿no?
0: Sí, ya, pues.
1: Pero si todos van bien acá, bien lindo.
0: Bien de cachetes y tú, ¿ah?
1: Y el Lexus su de dragoncito.
0: Ya mandaron una foto, mandaron una foto.
4: Te mandó una foto ahorita.
0: ¿Cómo andaba? Mira.
2: No, ¿eh? Así andaba el Lex, mira.
0: No. Mi rey.
6: Sí, con su zapato de.
0: Sí, de dragón. Con su zapato de dragón. Su camisa con un tigre con rosas.
4: Ya para octubre.
0: Un tigre con rosas. No, manches.
1: Sí fui, ¿qué?
0: Dice.
6: Con su zapatito de banda Huitlacoche.
7: Hola, chicos, buenos días. Fíjense que me estoy acordando. Cuando yo me casé la primera vez, yo creo que cuando mucho debe haber juntado como 5 varos. Pero cuando cumplí 20 años de casada. Pues uno aprovecha, pues hice fiesta y hicimos
8: ese, a la derecha. Loca.
7: Ese baile y todo, no manches, loca. Siento como 30 varos, digo también, mi nivel de alcohol, diferente. Buen día, chicos, gracias por hacerme acordar. Que con eso, justo, pagué mi luna de miel.
2: Ya ves, por un bailecito, ¿de qué te gusta? 10 minutos, ¿pagas la luna de miel?
0: Sí. Compadre, va a ser más del billete en él.
6: Si quieren, con mucho gusto.
0: No, que tú lo vayas a organizar.
6: No, pues este año ya no me estoy casando. No.
0: Pues ella es la segunda, cuando cumpleaños de casada, hizo eso acá.
1: Y a los 20, dice que a los 20, ¿eh?
0: Y a los 20 juntó más.
2: Yo digo, compadre, que sí hagas bolita para que nos hagas posada.
0: Y vamos a poner en la pantalla un letrero que diga: todo lo recaudado va a ser a beneficio de la posada de la mejor. Claro. Compadre. Claro, o sea que se aceptan pantallas, se aceptan estéreo.
4: Un DVD, no importa. DVD.
0: Si quieren regalarnos una VHS, échemela. Una VHS. Compadre, cotorrea.
7: Total y absolutamente en desacuerdo con todos ustedes.
0: Vamos.
7: Las fiestas son para los adultos, las piñatas son para los niños. En lo particular, mi boda yo le puse no niños, no fueron ni sobrinos, ni primos, ni vecinitos, no. Nada, ningún niño. Y nos la pasamos increíblemente bien, hasta los que pusieron peros, porque es que mi niño, es que hasta una de mis hermanas, es que tu sobrino y bla, bla, bla. Mi fiesta se terminó a las 9 de la mañana. Las fotos increíbles, ningún niño interrumpió, todo padrísimo, sin niños, aparte de que te generan un costo muy alto. Entonces, tu fiesta, tus reglas.
2: Sí. Pero cuánta gente que le mandaste la solicitud.
0: Bueno, apártala tú, porque es bien regañona.
2: No.
1: Yo ahí zafo, me zafo.
0: No,
1: desapartada
0: saliendo de esas. No, no quiero salir de Guatemala para entrar a Guatemala.
1: No, aguántala,
6: aguántala. No, no.
1: Yo me deslindo.
6: Este es doña Regaña. Oh,
0: ¿qué es doña Queca o qué es doña?
1: Te he dicho que no dejes ahí el baño.
0: Para dos minutos de tu cosa. Oh, mira, por 150 gramos de chorizo me tuve que quedar con todo el puerco.
1: Vas, estabas muele y muele, pa minuto y medio, ay, perro.
0: No,
1: que te voy a
0: costar, perro. Oh, no manches.
2: Oh, gracias.
0: Me manchas. Dice, buen día, muchachos.
1: Ya me agüité con ese comentario.
2: No, yo la sentí, me sentí regañado.
1: ¿Dónde vas a dar mis morros? Tu fiesta, tu regla.
6: Sí. No, bueno. No dejes de invitarme, hijo de...
0: Saludos para...
1: Oye, perdón, la pregunta será, ¿ella tendrá hijos o no? ¿Ni sus hijos llevó?
2: ¿Eh? No,
1: ¿qué?
2: No,
1: pues ¿o
2: era su boda? Era su boda, güey.
1: Bueno, su boda, pues sí, sí, que sí. Sí, pues sí, pero imagínate que ella...
2: Oye, pero, la neta, ¿cuánta de la gente que le mandaste invitación? Sí, te dijo, hijo, neta, mejor no voy. O fueron por compromiso. O claro, no fueron, sí. Neta.
0: Y se la pasaron chido porque no había, en las fotos no había niño. ¿Qué te hace un niño en una foto?
2: No manches.
0: Nada.
2: ¿Lo borras con IA ya?
0: Yo no fui, yo no fui, compadre. Si por menos de eso, Aldo, lo sacaron de la casa de los famosos, compadre. Al rato que tengamos que dar una eliminada.
1: Lo borras con IA y pones un centro de mesa, ¿no? Te vas cargando.
0: Al rato que tengamos otro operador y otro locutor, compadre, por estar diciendo cosas de esas.
9: Hola, buen día. Aquí nomás la mejor para opinar del tema. Cuando yo me casé, no permitimos que nos dieran nada. Y sin embargo, nos la pasamos muy bien, porque se invita, pero no se compromete. Soy la Chinguis. Complázcanme, por favor, con sopa de caracol para recordar mi juventud. Cambio y fuera, guapuras. Chao.
0: ¡Salud, mi Chinguis!
2: Abrazo.
0: Te mandamos un saludo.
2: Sí, pónganse.
0: ¿A poco en tu boda se escuchaba de sopa de caracol?
10: Grasa de consumo. Yo preparé.
0: Un sopa de caracol. Oye, ya ves que decían, I wanna soup, ¿sabe qué? Que decían, el vato de la que canta, ¿quién les dijo qué es eso? ¿Sabe qué significa otra cosa?
6: ¿En serio?
2: Dice sí, que es lenguaje de algo. Es en un idioma.
0: Un idioma de algo, pero que no era en inglés, de esa cosa, como todo el mundo decía.
2: No, es un idioma eso.
0: Sí.
6: Ahí va, ¿qué dice? ¿Guata negri con su o qué?
2: Es, vamos de party. Dale.
0: No, sí, algo. A ver, algo sí decía.
2: Ahorita lo voy a buscar y les digo.
0: Y creo que era como a mí me gusta la sopa o alguna cosa así, pero no es que, no es lo que decían. Es un dialecto. Ahí les va el audio.
11: Buenos días, preciosos. Yo tengo el problema de vestido de vestimenta, pero voy a hacerle una fiesta a mi hijo en un lugar de brincolines y cómo jodidos le pongo la invitación para que entiendan que solo se les pagó el pase a los amiguitos de mi hijo y no los hermanos, al primo, a la mamá. No sé cómo ponerle.
2: Sí. Oye, ya vi, dice por acá que está escrita en un idioma garafino, garifuna, es un indígena del Caribe.
0: ¿Ves?
2: Ajá.
0: A ver, hay que ayudarle a la señora, ¿cómo le hace a la muchacha para que le diga que nada más les va a pagar el pase a los niños, a los invitados, ¿no?
1: No a los papás, no a los amiguitos.
0: No a los amiguitos de los invitados.
1: Ay.
0: ¿Y si le pones invitación personal?
6: Okay. Yo mejor digo que se contrate unos brincolines y lo haga en un lugar donde pueda ir cualquier pelagato.
0: No, pero pues si ya lo va a hacer ahí, compadre.
6: Pues sí. ¿Qué?
0: Pues, o sea, pase para un niño, ponle ahí, ¿no? Pase solo para un niño. O algo así.
1: Sí, porque luego el amiguito quiere llevar a otro amiguito, pues, pero sí tiene razón, también tiene que pagar la señora otro boleto, pues sí es un gasto también, ¿no?
0: Sí, o que le mande pase solo para un niño, o que imprima pases. Y que se los ponga personal y ya sí que le dé. Cuando vayan entrando, que lo entreguen y ya.
2: Sí.
1: Sí, sí.
2: Vale por un niño.
1: Vale bien mandar bien la especificación, ¿no?
0: Sí, solamente para él. Sí, solamente para el invitado. Así ponle, ya. Si no quieren ir, pues ya te ahorras una lana. Dice: buenos días, marranos. Cuando me invitan a un tipo de fiesta con código de vestimenta y el DJ Teclos, es lo mismo. Algo sin importancia y prefiero.
1: Con mi compa DJ Teclos.
0: Dice: hay ciertos códigos de vestimenta que en las bodas no se debe de usar, pero eso ya los conocemos, ¿no? Mujeres, no ir de blanco, ya que novia es quien lo usa. O rojo, según dicen, que es lujuria para el novio.
6: Vamos.
0: Por eso me comento. ¿Sí se sabían eso? No. Cuando en una boda, eso es lo que dicen, ¿eh? Yo tampoco me la sabía y me enteré. Cuando en una boda una invitada va de rojo, es porque tuvo que ver con el novio. Es lo que dicen, ¿eh? Es lo que dicen. Así es, un código como ese de que no van de blanco. Por pues dicen que las de rojo, novia. Los que van de rojo, las mujeres que van de rojo, tuvieron que ver con el novio.
6: Amor.
0: Oye, y en la boda del bebecín, el serme bien de rojo.
1: El rojo, rojo chamuco.
0: Rojo pasión.
1: Rojo tanga.
0: Vamos a ir a la rola y regresamos. Señores, señores, esto es La Parada
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0: 9.44.
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1: 10, 19.
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0: gracias a toda la banda que está pidiendo ya sus boletos. Gracias, de verdad. Sí, es el día de mañana, nuestra Cachondo Night. Gracias de verdad a todos nuestros patrocinadores. 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También a nuestros amigos de Gallo Print. Gracias. Gracias de verdad a todos ustedes por tener esta promoción. Y también se suma la 10. Esto vamos a escuchar el día de mañana. Últimos accesos, bandas, si tú todavía no los tienes, ¿qué estás esperando? Mándanos. Este evento tengo que subrayarlo y decirlo con todas las letras. Es un evento totalmente gratuito. No hay cover, no hay nada, nada, ¿eh? Este es un evento que estamos haciendo junto con nuestros amigos de Pecado Bar y obviamente la Mejor FM. Y estamos emocionados, estamos contentos de que, pues, esto que estamos viviendo en esto que es la Cachondo Night, que va a estar buenísimo, va a estar buenísimo. Yo quiero que toda la gente que nos está escuchando, pues que vaya, que se prepare. Aparte es quincena, papá, o sea, es quincena, no hay falla. Además, pues van a poder estar disfrutando de todo este espectáculo. Banda San Miguel, nuestros amigos de Cumbia Song, también está Banda La Riviera y los del Amuleto, que también van a estar allá presentes. O sea, va a ser un evento perrísimo, banda, así que no se lo pueden perder. 999-571-4328, el teléfono de cabina para que ustedes se comuniquen con nosotros y sean parte de este cotorreo que traemos, que se llama La Cachondo Night. Vámonos con más música. Aquí llega esto de KM7, se llama Bella, Bella Ciao.
1: ¡Una jirimilla, oiga!
0: 10.27.
1: ¡Y esta!

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Estamos de regreso. Y bueno, pues tenemos mensajes de este lado. Dice, Mike, no me ha llegado mi invitación, viejón. Ahorita te mando la invitación. Ahorita te mando la invitación porque pues obviamente... Pues ya queremos que ustedes ya tengan su boleto, ¿eh? Si no tienen boleto, pues qué pacho. Yo sí les puedo decir que va a estar muy chido. Es un evento gratis. Obviamente lo que sí, pues hay que traer el boletito este que les estamos mandando a ustedes. Este boletito que les estamos mandando para que vayan, para que disfruten. Y también, pues pasen una tarde rica, ¿no? Y pues qué mejor que hay con nuestros amigos de Pecado, que ustedes ya saben, garantía de fiesta, garantía de todo. Así que, pues ya lo saben. Si usted todavía no tiene su acceso, no sé qué está esperando, por favor. Ya queremos que tengan todos sus accesos. Ya tengo ya los últimos accesos, ¿eh? Porque sí, ya haciendo un conteo de todos los que hemos dado. Pues también, eso es importante decir, que el lugar pues tiene una capacidad. Si se logra esa capacidad, pues por más que uno quiera, pues no podemos hacer mucho. Dice, Mike, ponte la rolita que se llama Difícil, porfis. Saludos a todos los de la mejor. Saludotes, hermano. Ahorita te la buscamos y te la vamos a poner. Vámonos con música, pariente. Esto es de Los Rojos, se llama Etapa Mi.

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0: 10:39.

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1: 10:41.
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12: Este 3 y 4

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Eso, vientos. Oye, sí, ahorita te la ponemos. 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Oigan, banda, sí, efectivamente. Efectivamente, nosotros vamos a estar allá con nuestros amigos de Pecado. Gracias de verdad a nuestros patrocinadores, a Pecado Bar, también a nuestros amigos de Supercolchones, a nuestros amigos de Mezcal 12 Caminos, también a nuestros amigos de Pizzería WTF, también a nuestros amigos de Gallo Print. Bueno, tenemos varios patrocinadores, ¿ah? Creo yo que nos la estamos rifando así de bonito. Banda San Miguel, Cumbia Song y La Riviera. Un solo lugar. Qué bonito. Ahí está, banda. Pues ya son las 10:50, mi estimado pariente. Ya nos tenemos que ir tristemente, pero los voy a dejar en buenas manos porque ya viene Ali Bella, señor La Diabla, y su programa Entre Mentes al aire. Gracias, pasen un excelente día. Este es el Jack y se llama Pintábamos Pa' Grandes. Aquí nomás, la mejor.

0: Momento de seguir recorriendo las calles de mi barrio para dar voz a todos aquellos que tengan algo que decir. Nos escuchamos el día de mañana por las calles de mi barrio con Mike Hernández. 10:56.
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13: 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Son las 11 en punto.

0: 11 de la mañana con 3 minutos, 11 con 3. Bienvenidos, esto es Entre Mentes al Aire. Yo soy su amiga Le Villaseñor y vengo con mi queridísimo Mon de la Mejor. ¿Cómo estás, Mon?
1: ¿Qué tal? Maravilloso día en este 29 de septiembre.
0: Martes, ni te cases ni te embarques. 29, en un abrir y cerrar de ojos, septiembre se nos terminó.
1: Y sin duda alguna despedirlo, pues ya casi despidiéndolo.
0: Despedirlo como se merece, con la noche más calurosa de este año. Así es, y usted todavía no sabe de lo que estamos hablando de nada más y nada menos que de la Cachondo Night. Esa noche donde vas a poder bailar los cuerpos y además los ojos. Así es, porque además de bailar y sacarle fuego a la pista, mi queridísimo Mon,
1: pues vas a deleitar tus oídos. ¡Ay! Nada más y nada menos que con un gran elenco de primer nivel. Y no lo decimos nosotros, ahí están los mensajes que dicen, ya era hora de tener...
0: Déjame...
1: A estas celebridades y agrupaciones.
0: Ojos, porque además de deleitar los oídos, voy a deleitar los ojos con nada más y nada menos que el show de strippers que vamos a tener. Así que solo para mujeres y solo para hombres, en la noche más caliente del año.
1: Calientísima,
0: calientísima.
1: Diría yo. Y ya me deja presentar el elenco, ¿o no?
0: Preséntalo.
1: Pues tenemos nada más a toda una institución de la banda.
0: A ver, échamela.
1: Años de trayectoria y trae unas rolononas que qué barbaridad. ¿Rolón? Estoy hablando de la banda San Miguel.
0: Banda San Miguel.
1: ¡Ajúa y más ajúa!
0: En la Cachondo Night este 30 de septiembre en Pecado Bar. Y no nada más.
1: Pero
0: eso,
1: no es todo, ¿eh?
0: No, porque
1: llega
0: tenemos
1: la energía en el escenario. Que desde que llegan están, no al 100, al 114%.
0: Punto 16, por favor.
1: Me parece bien.
0: Punto 16.
1: Ellos son Cumbia.
0: So.
1: Hasta el micrófono se me movió.
0: Y no nada más, ellos dos.
1: ¿Hay algo más?
0: Para rematar y con broche de oro, desde vivo y en directo desde San José y por aquellos rumbos de Bahía de Banderas, ellos son nada más y nada menos que
1: Larry la Riviera.
0: Como que ya me dieron ganas de tomar unas buenas decisiones, digo.
1: Y también de echarnos un taco de ojo, ¿por qué no?
0: Ah, claro.
1: Ahí hay para escoger.
0: Además de con los strippers, con los cantantes. No, perdón, no es cierto, no es cierto. Yo no dije nada, qué curiosidad. Bueno, pero antes de, déjenme presentarles también a quien está haciendo la magia el día de hoy. Del otro lado tenemos a nada más y nada menos que el más sexy, el más guapo y nuestro queridísimo homosexual. Él es el pariente de la mejor.
1: Oye, y esa presentación no me la sabía.
0: Pues bueno, es que
1: yo lo que conozco de él es que es macho alfa a todo lo que... Sí, de verdad.
0: Homosexual.
1: Es nada más estrategia para llegarles, pero es macho alfa a todo
0: claro.
1: lo que...
0: Macho alfa, lomo plateado, sí. Pelo en pecho.
1: Y antes era pues el más... Antes era el más sexy de la cabina.
0: Ay, antes,
1: no.
0: Pero es que ¿sabes qué? Desde que tiene novia, el vato ya le creció la panza. Pero bueno, se sabe que...
1: No, y el... Aparte el freno... ¡Qué bárbaro lo traen!
0: Pero bueno, si usted todavía no tiene sus boletos, pida los accesos 999-571-4328. Y bueno, también llámenos por ahí por cabina al 322-22-519-93 y cuéntenos qué es lo que está haciendo el día de hoy. Porque el día de hoy, Mon, tenemos un tema muy importante.
1: No, son muchas sorpresas.
0: Muy interesante.
1: El día de hoy.
0: Así es. ¿Qué es lo que tú puedes hacer en Puerto Vallarta para vivir una experiencia divertida e inolvidable?
1: Desconectarte y conectarte.
0: Así es. Así que
1: les vamos a
0: regresando,
1: dar el intro.
0: Vamos a presentar a nuestro queridísimo, pues, invitado de lujo. Pero mientras los dejamos con Cornelio Vega, esto es Hasta Nuevo Aviso, ajúa.
1: Y más ajúa.
0: Chiquillo.

0: 14 minutos. 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Pizzas WTF, tu felicidad, nuestro sabor. 11 de la mañana con 45 minutos, con 14, perdón, no, con 14, ya me quiero ir a acabar. No, no, no, 11 con 14 minutos. Es la emoción de presentar a nuestro invitado del día de hoy, porque el día de hoy tenemos en cabina nada más y nada menos que a Diamond Luxury Travel. Y estamos con Jaritz Andrade. Hola Jaritz, ¿cómo estás?
1: Hola, muy buenos días. Muchísimas gracias por la invitación y la oportunidad. Más que encantado y agradecido. Muy bien, gracias.
2: Bienvenido.
1: Gracias, muchas gracias.
0: Y bueno, es que hablando de travel, de viajes, obviamente se sabe que Puerto Vallarta es un destino turístico que no nada más es mar, también es montaña, y es por eso que es, pero que sí, súper necesario que la gente venga y viva esa experiencia para que pueda sentirse, ¿cómo se puede decir? ¿Cómo sería la palabra? Que sienta la adrenalina recorriendo por sus venas y vea que solamente en Puerto Vallarta puede encontrar muchísimas amenidades y muchísimas experiencias que vivir, ¿no?
2: Y sobre todo el ser humano hoy en día, y aquí el experto, porque aquí solamente desfilan expertos, ¿eh? Entonces, precisamente es como buscar esos espacios o esos momentos y precisamente también lugares que tengan esa magia de conectar, porque regularmente pues siempre andamos en la rutina de todos los días. Entonces cuando llega algo elegante donde podamos ir y conectar contigo mismo, con el presente, pues algo es algo muy muy maravilloso, y creo que aquí está lleno de opciones.
0: Así es. Y bueno, ahora sí, cuéntame por favor, Jaritz, ¿qué es Diamond Luxury Travel?
1: Muy buenos días, gracias. Y dijiste algo muy importante, el estar presente en el momento presente. Es ese regalo, ¿sabes? De las personas, del ser humano. Y qué mejor que en Puerto Vallarta, o sea, una bahía llena de tesoros y realmente una joya del Pacífico mexicano. Diamond Luxury Travel forjó parte de los procesos. ¿Y qué son los procesos? Algo muy importante aquí en la bahía de Banderas. ¿Por qué? Porque hemos visto crecimiento exponencial. Y en base a eso viene todo, las oportunidades, las experiencias, y qué mejor que los locales disfruten de ello, ¿sabes? Porque a veces estando en casa no conocemos el regalo que tenemos alrededor, y muchas veces es ese tesoro que nos regalamos para uno. Y la invitación es eso, que disfruten Puerto Vallarta y Bahía de Banderas y lo que estas hermosas montañas tienen para todos nosotros.
0: Jaritz, cuéntame, ¿cómo comenzaste con este proyecto?
1: A partir de la aventura, dije, mi vida es una película y qué mejor que demostrarlo a las personas, porque me encanta Puerto Vallarta, disfruto ser de aquí, agradecido por ser de aquí, que mis padres hayan venido a esta hermosa bahía, y qué mejor, empezó pues todo trabajando en los barcos, trabajando en los yates de marinero. Yo veía las montañas de toda la bahía y decía, qué regalo, qué tesoro tenemos, y la verdad es que es una bahía pues muy, muy hermosa, llena de sorpresas que no te puedes imaginar. Y la verdad, todo partió de ahí. O sea, que la montaña es un diamante, que a veces no lo vemos.
2: Oye, a mí me encantó algo que dijiste. Bueno, varias cosas, pero en especial una, que regularmente cuando los proyectos o hablamos de un proyecto, estamos como de repente enfocados pues a los turistas. Y ahorita hablas de lo local. A mí eso, bueno, yo me visualizo turista, pero hablar de lo local es algo muy bonito. Como es algo pensado también en lo local.
1: Sí, claramente sí. ¿Por qué? Porque pues uno es de aquí, de Puerto Vallarta, y qué mejor que no olvidarse de sus raíces y darle las oportunidades a todas las personas que son de aquí. Porque a veces creemos que es caro realmente, y a veces malgastan más en otras cosas y no se regalan esos momentos en la bahía. ¿Por qué? Porque te sorprendes. Hay cascadas, hay ríos, hay lugares muy hermosos, cabañas. O sea, hay mucha fauna y flora que nos podemos sorprender. A mí me encanta todos los días salir a bicicleta por el malecón o en las tardes y me siento turista. O sea, realmente el subir al Cerro de la Cruz, el pasearte por la bahía, o sea, ves tantas personas que es una película distinta todos los días, con personajes locales. O sea,
0: sí, sí, es cierto. Y es que creo que nosotros estando en Vallarta y que somos locales decimos, ay, es que siempre lo mismo, la playa. Pero realmente creo que no todo es playa, creo que hay más allá de playa. ¿Qué te parece si seguimos con este tema regresando al corte? Mientras tanto, tenemos regalitos, así que mándenos mensajito al 999-571-4328 y esténse bien al pendiente porque tenemos regalitos aquí nomás.
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0: nuestros amigos de Diamond Luxury Travel. Y bueno, pues déjenme les digo que ahí le hice manita de puerco a Jared y nos acaba de dar 3 certificados dobles para que se vayan a vivir una experiencia, pues ahora sí que en una cuatrimoto por la Sierra Madre. Así que las primeras 3 personas que me manden mensajito contándome alguna anécdota chusca, graciosa o anécdota, al fin y al cabo, de algo que haya pasado en algún viaje, en alguna experiencia, van a ser los acreedores de estas 3 cortesías. Así que márquele al 322-225-1993 o mándanos un mensajito por WhatsApp, el WhatsApp más complaciente, 999-571-4328. Y ahora sí, Arix, yo te pregunté, bueno, más bien yo te dije que tenía una pregunta, y es que quiero, sabemos que son experiencias, pero quiero saber exactamente qué tipo de experiencias son las que tú tienes en Diamond Luxury Travel.
1: Manejamos de experiencias, pues ahora sí que las principales en la bahía, porque tenemos mar y montaña. Okay. Y qué mejor tener ese gran disfrute. ¿Por qué? Porque son 2 riquezas naturales que podemos disfrutar y están aquí al alcance de todos, tanto en un jet ski como en un yate, o también podemos pues ponerle por el lado de la montaña, irnos en una cuatrimoto, un racer, tirolesas y pues como lo dijiste hace ratito, desconectar para conectar, regalarnos ese momento.
0: Regalarnos y ahora sí que dijeran por ahí, recordar es volver a vivir, ¿no, Mon?
2: Por supuesto. Ahorita que estás mencionando todos los las opciones que tenemos, ¿cuál es la más solicitada? Yo sé que todas es una aventura, pero ¿cuál es la que más por ahí solicita las
0: la estrella, personas? La experiencia estrella en Diamond Luxury Travel.
1: Se nos vive mucho lo que es el jet ski por la bahía, saliendo de Marina Vallarta y recorriendo lo que es el malecón, visitando los arcos de Mismaloya y llegamos hasta Colomitos, o también rentarlo por hora para que lo disfruten por la bahía. Y viene el racer. La verdad, a la gente le encanta la adrenalina del racer y pues son juguetes de adulto, de niño adulto.
0: Exactamente. Oye, ¿y de dónde salen, a dónde parten o cuál es el recorrido de un racer, por ejemplo?
1: Tenemos renta por hora, disfrute personal para que recorran ustedes la bahía. Se rentan por hora desde los 2,200 pesos por hora. Y también tenemos recorridos. El recorrido va guiado por una persona y tenemos recorridos desde los 3,500 para 4 personas.
0: Órale.
1: Hasta los que maneja el famoso Jorullo Bridge. 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
2: Hay niveles.
0: Hay niveles. Aquí en Diamond Luxury Travel no se andan con pequeñeces. Si van a hacer las cosas, las van a hacer bien y bien hechas. A mí me encanta. Bueno, yo tengo una pregunta porque fíjate que últimamente hemos andado como que acá las amigas como que de, ay, cositas tranquis, ya no nos gusta como que salir de fiesta y estábamos pensando como que irnos algún día pues en algún yatecito. ¿Tendrás también por ahí paquetes como para una gear party?
1: Sí, hay promociones para todos los locales en algunas promociones de semana, rentando 4 horas, 5 horas. En algunas embarcaciones se regala 1 hora gratis en playa. Hay paquetes también, incluye pues el paquete de decoración, incluye amenidades, cortesías. Y la verdad pues se disfruta bastante en grupos de amigas, amigos, despedidas de soltera. También tenemos embarcaciones pues enormes, enormes.
0: Ahorita que dijiste las llevamos a la playa, ¿qué playas son las que paran para que puedan disfrutar?
1: Mira, tenemos una bahía hermosa, salimos de Marina Vallarta y nosotros normalmente recorremos el sur de la bahía. El sur de la bahía, lo que es de Mismaloya para adelante, las playas son muy bonitas. Playa Paredón también está muy bonito. Y el sur de la bahía, lo que es Puerto Vallarta, Cabo Corrientes. Y del otro lado de Punta de Mita tenemos pues hasta la vuelta, Palito Verde, entre otras playas. Pero el sur de la bahía es lo más bonito. Playas azul turquesa, Madagascar, Majagüitas, es hermoso.
0: Se dice que Madagascar es muy famosa, ¿no?
2: Oye,
0: que
2: yo está pienso muy que aquí mi amigo invitado de honor en su otra vida fue maestro de geografía, porque nos explica
0: tan detalladamente. Es que eso, o sea, nosotros dijimos que aquí en Entre Mentes al Aire vienen los mejores. Y por eso es que Diamond Luxury Travel está aquí presente haciéndose notar. Que vean que sí van a ir a una agencia que sabe de dónde pueden pasar una experiencia inolvidable.
2: Sobre todo eso, ¿no? La experiencia que te hacen vivir, la experiencia que a través de esos momentos puedes disfrutar y esa de algo que venimos hablando, que es la conexión que de repente hemos dejado por de lado y la apreciación, pues ahora sí, al momento presente.
0: Oye, Jaritz, pero por ahí un pajarito me dijo que también están queriendo meter, o más bien que ya metiste aviones.
1: La aviación privada se está manejando en la bahía porque tenemos perfiles de alto nivel empresarial. La verdad, políticos visitan mucho la bahía. Hemos tenido la oportunidad de trabajar con políticos alrededor de la República. Y tengo un muy buen amigo, un colega que maneja transportación privada. Se está solicitando mucho la Suburban, la transportación blindada y las zonas. Tenemos una bahía hermosa, lo que es Punta de Mita hasta pues Careyes. O sea, realmente el sur, todo el sur de la bahía hasta Corrales es maravilloso.
0: Oye, Jaritz, ¿y dónde te podemos encontrar? ¿Cuáles son las redes sociales de Diamond Luxury Travel?
1: Mi nombre personal es Jaritz Andrade, H-A-R-I-T-Z. O bien Diamond Luxury Travel. Y bien Diamond, porque mucha gente me pregunta que si vendo diamantes.
0: Ah, es lo que te iba a preguntar. El logotipo es un diamante. A ver, ¿por qué? Qué curiosa soy, pero
1: sí,
0: dime.
1: Algo muy importante que mencioné al principio son los procesos. Ajá. Y es eso, el proceso del diamante. Pues soporta la presión y va sobre lo que es el carbón o una hermosa joya que es un diamante. Y es eso, me volví adicto al progreso, amando el proceso. Realmente construyendo esta empresa, este amor, más que nada, es lo que me encanta. O sea, lo hago, disfruto lo que hago.
0: Bueno, pues yo tengo otra pregunta, pero te la hago regresando al corte. Y ya sabe, todavía tenemos regalitos para usted. 99 9 571 43 28. Regresamos.

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1: 11:45. 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

0: 8:43, regresamos. ¿Qué onda, Emon? Luxury Travel. Y bueno, pues ahora sí, recordando las redes sociales, Haritz, para las personas que no escucharon.
1: Mis redes sociales son Diamond Luxury Travel o mi nombre, Haritz Andrade.

0: y el número de teléfono es 322-320-3078.
1: Ahora sí, nuestro queridísimo Monde tiene una pregunta.
2: Bueno, es que te quiero compartir algo, bueno, sé que estás grabando. Nadie se escapa aquí de una pregunta muy, muy...
1: Es la pregunta más importante de todo el programa.
2: Interesantísima, ¿verdad? ¿Qué vas a vivir o qué viven las personas en este maravilloso proyecto que en ningún otro lado más van a experimentar?
0: La frase que rompe el hielo y que siempre me caracteriza es creando recuerdos y experiencias inolvidables. Y tratamos de dejar huella en las personas, que no somos cualquier agencia, no están hablando pues realmente con una persona seria, están hablando con una persona realmente seria. O sea.
1: Aquí van a encontrar experiencia, aventura, adrenalina, calidad y el mejor servicio por su servidor. Bueno, más bien sí, pues por su servidor, Arix Andrade. Y bueno, pues ahora sí, un saludito. ¿A quién quieres mandar saludos, Garitz?
0: Quiero mandar un saludo muy importante a mi amigo Chava Romero, director de la Asociación Náutica de la Bahía, que estén pendientes de los grandes proyectos que vienen y todas las inversiones que se están por esperar en nuestra hermosa Bahía de Banderas y Puerto Vallarta.
1: Saludos para Chava, que obviamente ya nos ha tocado pues vivir la experiencia también con él ahí a bordo de los yates, que sí, muy de acuerdo contigo, Arex, que esté toda la gente que nos está escuchando pendiente, porque la verdad es que trae proyectos muy padrísimos para Bahía de Banderas y Puerto Vallarta. Bueno, Arix, pues muchísimas gracias por acompañarnos el día de hoy. Gracias, Mon.
2: Qué gusto platicar. Espero que nos visite nuevamente.
1: Ay, claro que sí. Luego, muy pronto lo vamos a volver a tener. Y pues bueno, yo me despido. Esto fue Entre Mentes al Aire. Yo soy su amiga Liv Villaseñor. Me despido con, ay, un triste adiós de Liv Barría. Y recuerde, pórtese mal y cuídese bien. ¡Aquí nomás!
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1: ¡Ajú!
2: Y más a jugar.
1: Adiós, chiquillos.

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1: 12-21.
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1: 12-24.

0: Aquí nomás a través de la Mejor FM 99.9 continuamos con más información que tú debes escuchar, así que pon mucha atención. 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Continuamos con más a través de la Mejor FM.
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1: 12.58.
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1: Claro que te dije que un día esto pasaría y no me creíste, ¿verdad?

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14: 2-1.

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0: 2-14.
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3: Este 3

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8: 2:10

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1: 2.32. 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
4: Martes 29 de septiembre del 2026. Yo soy Miguel Ángel Fernández y esto es Duro y a la Cabeza, sin censura. Tras la muerte de dos estudiantes de la preparatoria de la Universidad Autónoma del Estado de Morelos, la presidenta Claudia Sheinbaum anunció que el gobierno de México reforzará la seguridad en Morelos y señaló que ya son varios los hechos de violencia en contra de los estudiantes.
5: Le pedí a la secretaria de Gobernación que se ponga en contacto con la gobernadora, con la rectora de la universidad, por el muy, muy lamentable y triste caso de los estudiantes que han perdido la vida, porque son varios ya. Entonces, que nos pongamos en contacto con la rectora de la universidad y también con los estudiantes para ver de qué manera, exactamente qué es lo que está pasando y de qué manera se puede hacer mayores acciones de prevención con los estudiantes de la Universidad Autónoma del Estado de Morelos.
4: El huracán Polo causa daños en la península de Baja California y está frente a las costas de Sonora descargando con furia lluvias y viento. Mientras tanto, la tormenta tropical Rachel provoca lluvias intensas en Guerrero y Oaxaca. Además, viento y oleaje en las costas del Pacífico.
6: El Servicio Meteorológico Nacional de la CONAU le informa el pronóstico del tiempo. Para hoy, 29 de septiembre de 2026, el ciclón tropical Polo ingresará en Sonora, se debilitará paulatinamente e interaccionará con una vaguada en altura y con el monzón mexicano sobre el noroeste del país, situación que originará lluvias puntuales torrenciales en zonas de Sonora, puntuales intensas en zonas de Sinaloa, puntuales muy fuertes en zonas de Baja California Sur, Chihuahua y Nayarit, y puntuales fuertes en zonas de Baja California y Durango. Además de fuertes rachas de viento y oleaje elevado en dichas entidades. En tanto que la tormenta tropical Rachel se ubicará frente a las costas de Michoacán y su circulación generará lluvias puntuales torrenciales en zonas de Michoacán, puntuales intensas en zonas de Guerrero y Oaxaca y puntuales muy fuertes en zonas de Jalisco y Colima. Además de fuertes rachas de viento y oleaje elevado en las costas de dichos estados. Por otro lado, canales de baja presión en el interior del territorio mexicano, en interacción con inestabilidad atmosférica, así como una vaguada en altura sobre la península de Yucatán, ocasionarán lluvias puntuales intensas en zonas de Campeche y Yucatán, puntuales muy fuertes en zonas de Chiapas y Quintana Roo, puntuales fuertes en zonas de Coahuila, Estado de México y Veracruz. Finalmente, se mantendrá el ambiente vespertino caluroso a muy caluroso en el noreste y oriente del territorio nacional y estados de la península de Yucatán.
4: En conferencia de prensa, el gobierno federal anunció nuevas líneas de investigación y más detenciones por la desaparición de los 43 normalistas de Ayotzinapa. La nueva información revela que se hallaron evidencias de la vinculación entre la funeraria El Ángel y el Servicio Médico Forense de Iguala para la probable incineración de los cuerpos de los estudiantes. El Infonavit actualiza el precio máximo de venta de las viviendas construidas dentro del programa de vivienda para el bienestar. Pasa de los 630 mil y sube hasta los 862 mil pesos lo que representa un incremento del 37%. La Comisión Federal para la Protección contra Riesgos Sanitarios, alias la COFEPRIS, emitió alertas sanitarias por la adulteración o falsificación de 4 productos: Granulox, Buscapina compuesta, Bedoyecta y Saizen de 20 miligramos. Esto debido a diversas irregularidades detectadas en sus lotes y presentaciones. Representantes de la tauromaquia, la gallística y la ganadería solicitan al Senado de la República no avanzar en el dictamen de la Ley General en materia de bienestar, cuidado y protección de los animales hasta que se abra un proceso de diálogo con los sectores que podrían resultar afectados. ¿Quién más afectados que los gallos, los toros y los cuacos? Por ofender a la moral pública con la producción y la publicación de contenido vulgar e inmoral en redes sociales, la República Islámica de Irán confirmó la condena de 77 latigazos a la cantante Parasto Ahmadi, de 29 años de edad, luego de ofrecer un concierto sin usar el famoso velo. Y además de los latigazos, no podrá cantar ni salir de Irán durante los próximos 2 años. El reportero del barrio llega con su dramaticísima nota roja. Y en los deportes, la Bacha y el Cerillo van con el fútbol mundial y además ligas mayores, que está entrando a playoffs. Comencemos con la sagrada misión de informarle, porque aquí no le explicamos las noticias con peras y manzanas. No, aquí con hueves.
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4: Y vamos de lleno con la información. Está con nosotros el doctor Igualito porque nos tiene algo muy importante que comparte hoy. Doctor Igualito.
7: Una alerta, Mickey. Y aquí sí no estamos jugando. COFEPRIS advirtió sobre 4 medicamentos falsificados o adulterados.
4: ¿Y cuáles son estos medicamentos?
7: Granulox, Buscapina Composito, Bedoyecta y Saizen 20 miligramos. Hay productos con fechas de caducidad modificadas, lotes falsificados o que no tienen una distribución válida.
4: A ver, doctor, uno compra medicina para curarse y resulta que ahora hasta la medicina necesita más medicina.
7: Así es, Mickey. Y por eso hay que tener muchísimo cuidado con dónde se compran los medicamentos. Nada de comprar por ahí nomás porque están más baratos. Hay que adquirirlos en establecimientos autorizados y revisar que el empaque, lote y caducidad sean correctos.
4: Y es que con la salud no se aplica eso de lléveselo más barato.
7: Exactamente, Mickey. Con los medicamentos, lo barato puede salir carísimo.
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4: Y vamos con nuestro amigo Godínez, que lo veo tronándose los dedos. ¿Cómo va ese sueño, Godínez, de tener tu casa propia?

0: de 630 mil pesos y ahora será de 862 mil. O sea, 232 mil pesos más.
1: A ver, espérame, Godínez. Estamos hablando del precio máximo. No quiere decir que todas las casas van a costar eso. Es un tope.
0: Ya lo sé, mano. Pero yo gano como Godín. Ahorro en la tanda como Godín. ¿Ah? Y sueño con casa como todos los Godines. No más que la casa no sueña conmigo.
1: Bueno, pero también hay descuentos de hasta 90 mil pesos para algunos trabajadores de menos ingresos.
0: No, pues qué bueno. Porque a este paso voy a terminar siendo propietario. Pero de una casa de muñecas. Compartiendo vivienda con la Barbie.
1: No, Godínez, mira, el nuevo techo de 862 mil pesos va a entrar en vigor hoy, 29 de septiembre, y se dirige a los derechohabientes de menos ingresos. Además, las nuevas reglas contemplan descuentos, como te dije, de 90 mil pechereques para cierto grupo de trabajadores. El precio máximo no significa que todas las viviendas tengan ese costo. Es el tope nada más el que se movió, que de hecho beneficia. Puedes tener una casa hasta de 860 mil pesos si tu crédito te lo permite. Que por cierto, ¿dónde hay casas de ese precio en este país?
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1: El reportero del barrio llega con su dramatiquisísima nota roja. ¿Qué onda, la raza? Acá, ¿verdad? Oye, vaya fichita. Mira, ahí en Chiapas, ¿verdad? Destituyeron a... del Cobach, ¿verdad? A Ulises Grajales, ¿ah? Destituido porque, pues, el vato, fíjate, él trabajaba en el Cobach allá en lo que viene siendo Chiapas, ¿verdad? Y en este Cobach en donde él estaba, pues, que es colegio de bachilleres, ¿verdad? Pues nada, que el vato tenía una cola enorme. Para empezar ahí en el Cobach como director, ¿verdad? De vinculación, que no sé qué quiere decir eso, la neta, ni lo googleé, güey. Dije, pues, director de vinculación. Debe ser bueno, ganan 110 mil pesos al mes en Chiapas, al mes. Además, ese señor, director de vinculación del Cobach, es notario, notario público. Así es que también levanta una feria por eso. Y además, el señor no fue detenido ni por ser notario, ni por ganar, ni por no. Fue detenido porque tiene en coma a su esposa después de haberle dado una golpiza. Y le dio la golpiza porque está metido el señor en serios problemas, acusado, ¿verdad?, de haber asesinado a una persona a balazos, un militante, ¿verdad?, de otro partido. Lo acusaron de eso, salió libre de eso. Después lo acusaron de delincuencia, salió libre de eso. Después, pues, ay, humildemente agarró el jale de notario, ¿verdad?, como cualquiera, director de vinculación del Cobach, con el sueldo ese que te digo, y pues es histérico y golpeó a la señora, la dejó en coma, y pues finalmente como que sí se animaron a detenerlo, ¿no? Fíjate nomás qué ficha de persona, ¿no?, de terror esto. Y bueno, todo comenzó por una riña ya en el 2022, ¿verdad? Por una casa empezó a pelear Margarita. Margarita ya tenía una barrotera en esa casa. Y pues resulta que había parientes que le estaban alegando. Entre ellas, ¿verdad? La Karen y la Natalie le decían: Margarita, esa casa y ese predio y ese no sé qué, y estaban pelé y pelé, hasta que un día otro individuo, ¿verdad?, acompañado de la Karen y la Natalie, llegaron a rociarles gasolina, a golpearla a Margarita, hoy difunta, ¿verdad?, y a su mamá y a su hijo los golpearon. rociaron gasolina y prendieron fuego y el fuego alcanzó a Margarita, quien murió, ¿verdad? 23 días después debido a las quemaduras. Bueno, apenas pudieron agarrar a la Karen y a la Natalie, que andaban prófugas, ¿verdad? Ya las agarraron por la muerte de, pues, de Margarita, que la quemaron por este tema del predio, ¿verdad? Por este tema de la casa, que últimamente, ¿cómo se nos ha dado, ¿verdad? Informar acerca de estos temas. Terror, loco. Si tienes broncas con un familiar por un predio, mejor velo arreglando o ve buscando abogados. O sea, todo que sea en sal. O sea, yo no digo que no tengas el pleito, ¿verdad? Ni que te zafes ni nada, pero que se arregle de la mejor manera, loco, porque, híjole, esa gente que te amenaza y te voy a matar y no sé qué. Ay, no. Y mira nada más, hablando de qué pleitos, ¿verdad? Al Chuchirris lo imputaron de delito de parricidio. Mató a su papá en Amatitán, Jalisco, por haber, o sea, pues traían ya rencores, ¿verdad? Y este jovencito, ¿verdad? El Chuchirris.

0: reacción así, ¿verdad? Por eso te digo, loco, así. Y los psicólogos mirando al cielo porque nadie va a terapia, naya. Y bueno, vamos a esta imagen bien trágica. Yo te la platico, ¿verdad? Un yatecito, un hombre hermoso, el yatecito así, gris, de rata quemadona, así. Se miraba lujosito con sus cañas esas de pesca que le salen así, luego sus antenas. Muy bien armado el yatecito, como para unas 20 personas. Llevaba a bordo 14 y se empieza a hundir. Todavía no dicen qué pasó ahí en Puerto Vallarta. El mar estaba de lo más tranquilo. Sí había alerta por el huracán, ¿verdad? Y el nublado y la lluvia y todo, pero el mar estaba sereno. Qué hermoso es el mar, loco. De repente sí se queda uno y dice, es una brutalidad de belleza. Pero bueno, el caso es que estas personas en el yate, pues empezó a hacer agua por la parte de atrás, empezó a hundir. Afortunadamente había mucha ayuda alrededor. Llegaron, rescataron a todos antes de que se hundiera. El capitán estaba frustrado, lloraba, se jalaba los cabellos, decía, yo me quiero hundir con el yate. No, capi, esa historia es de los cuentos nomás, no se crea, no se hunde el capitán con el barco, eso no es cierto. Pero ese capitán, neta que sí quería, estaba desolado, pobre, se le hundió el yate, ¿verdad? Y hablando de mar y yates, ¿verdad? Pues también son usados para transportar personas. A 45 pollos traía, o serán atunes, o como les dicen cuando es por mar, ¿verdad? Camarones. No, pues llevaban 45 personas. De ahí salparon de Ensenada con rumbo a San Diego. Fácil, dijeron, fácil. Llegamos, descargamos a la gente y nos regresamos. No, pues que los tuercen. En el mero viaje ya llevaban 45 personas. Agarraron a 5 de la tripulación, ¿verdad? Que les venían dando víveres, dice, no, sí nos dieron víveres, ah, pues qué detallazo, ¿no? Unos burritos y una coca le llaman víveres, pero bueno, de eso a nada, va, de eso a nada, pero bueno, ya los torcieron y pues 45 personas que iban de pollos a USA, pues es que luego está bien, se ve, neta, yo de neta te lo digo, he hablado con cantidad de gente de allá y todos me dicen lo mismo. Sí está muy, muy difícil ahorita, paisa, muy, muy difícil ahorita.
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1: Las tres.

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1: ¿Qué onda, Roberto? ¿A dónde vas?
2: Súbase la moto, viejón. Vamos a dar una vuelta. ¡Ay, pa' toro!

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1: 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Este 3 y

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6: 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Este 13.

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